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0: La población cordobesa de Villa del Río se extiende a lo largo del Guadalquivir, el caudal que le ha proporcionado algo tan preciado como el agua para sus campos. En este fecundo lugar, su principal fuente de riqueza es la agricultura. Se cultivan olivos, algodón, cereales, leguminosas y maíz en regadío. Sin embargo, también como consecuencia de su proximidad al río, aún se recuerdan las inundaciones del año 1821, narradas por Ramírez de las Casas Deza en su obra Corografía.
1: Subieron las aguas 13 varas sobre su nivel ordinario y se extendieron más de un cuarto de legua, llevando consigo 83 casas, dejando maltratadas otras 100 e inundando 240 viviendas en toda Villa del Río.

0: La mujer en las artes.
1: Jacqueline Picasso fue la inspiradora de gran parte de la obra del genial pintor malagueño. Pese a que Pablo Picasso estuvo unido sentimentalmente a la pintora francesa Françoise Gillot, con quien tuvo dos hijos, desde que conoció a Jacqueline en 1952, se convirtió en su modelo exclusiva, apareciendo retratada en más de 160 cuadros. En 1961 contrajeron matrimonio. A partir de ahora, ella sería su traductora, conductora y cocinera. A la muerte del pintor, fue la organizadora de numerosas exposiciones. Jacqueline Picasso se suicidó en 1986, cediendo su colección privada al Museo Picasso de París.

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Saludos, buenos días, bienvenidas y bienvenidos a la Onda Local de Andalucía. Esta es la primera edición de Este a Oeste y hoy es martes 2 de junio. Hay varios tipos de exámenes. Por un lado, los que hoy empiezan para varias decenas de miles de andaluces y andaluzas que hoy emprenden su camino en el acceso a la universidad. Es posible que alguno o alguna esté ahora mismo dando los últimos repasos o pensando por qué no se estudió la dictadura de Primo de Rivera o la de Franco más a fondo, porque le ha dicho un amigo que hoy toca seguro. En cualquier caso, son más de 53.000 los llamados a poner de manifiesto el resultado de un trabajo que viene de meses atrás. Un mal examen no invalida el esfuerzo, es solo un paso más. Así que la mejor recomendación, tanto para estudiantes como para padres y madres, es la paciencia. Ya nos lo decía ayer la psicóloga Regina López. Otros exámenes no tienen papel por delante, pero son igualmente relevantes. Son los de tipo simbólico. Este mediodía, 15 días después de su última comparecencia pública ante un medio de comunicación, la exministra y candidata del PSOE a la presidencia de la Junta, María Jesús Montero, tiene ante sí el reto de ofrecer explicaciones. No ya solo de su alejamiento de la esfera pública, algo que en cierta medida han hecho también el resto de actores políticos de nuestra comunidad, sino sobre todo de sus miras de futuro a 9 días de que sus señorías recojan su acta de diputado y se ponga en marcha una legislatura en la que todavía no sabemos cómo se va a poner en pie. Exámenes orales o escritos, en todo se trata de saber argumentar y defender una tesis, sea en historia, en filosofía o en política. Lo deseable es que todos, por el bien común, estén a la altura. Esta es nuestra portada. Vamos a repasar más asuntos de la actualidad este martes con nuestra compañera Concha Cabrera.

0: Plazo para pedir las ayudas a las víctimas andaluzas del accidente de Adamuz.
1: Sí, estas podrán solicitar a partir de este martes durante 3 meses las ayudas aprobadas por el Consejo de Gobierno el pasado 12 de mayo y ratificadas el día 22 en el Parlamento con la unanimidad de todos los grupos y tras publicarse este lunes en el boletín oficial de la Junta de Andalucía esa convocatoria. Las cuantías de las ayudas previstas para las personas que sufrieron lesiones físicas en ese siniestro del pasado 18 de enero oscilan entre 16.828 euros y 481, mientras que las familias de los fallecidos percibirán 14.424 euros, según las cifras ofrecidas por la Junta.
0: Y unas pocas semanas después de que se anunciara, la Junta adelanta a las universidades públicas los fondos del modelo de financiación para refuerzo financiero y de personal.
1: Así es, la Consejería de Universidad, Investigación e Innovación ha transferido de forma íntegra en mayo a las universidades públicas andaluzas 37 millones y medio de euros, incluidos en el primer reparto del modelo de financiación de 2026, para atender tanto el refuerzo presupuestario y financiero del sistema como las retribuciones de personal. Ese importe que tendría que abonarse a las instituciones académicas mensualmente, como el resto de partidas recogidas en el modelo, se ha adelantado para que las universidades puedan disponer ya de estos fondos y atender así de forma inmediata sus necesidades vinculadas a esos capítulos.
0: Las alertas por altas temperaturas se las llevan hoy Málaga y Almería, donde esperan hasta 40 grados de máxima.
1: Por eso la Agencia Estatal de Meteorología ha activado para este martes el aviso amarillo en ambas provincias. Según la EMET, las comarcas almerienses de Valle del Almanzora, Los Vélez y el Levante estarán en alerta entre las 2 y las 8 de la tarde por temperaturas que oscilarán entre 37 y 40 grados. En la provincia de Málaga también están activados a esas horas los avisos amarillos por calor en las comarcas de Sol y Guadalhorce y La Axarquía, donde se esperan máximas de 37 grados, aunque localmente podrían registrar valores cercanos a los 39 grados.
0: Las Jornadas Europeas de Arqueología contarán con más de un centenar de actividades.
1: La consejera de Cultura y Deporte en funciones, Patricia del Pozo, ha presentado en el Conjunto Arqueológico Dolmenes de Antequera las más de centenar de actividades de las Jornadas Europeas de Arqueología 2026. Se celebrarán el 12, 13 y 14 de junio en museos, conjuntos culturales, bibliotecas y enclaves de toda la comunidad, con el objetivo de poner en valor y acercar el extenso patrimonio. Para ello se van a desarrollar propuestas para todos los públicos que incluyen, entre otras, talleres para adultos y los más pequeños, rutas por enclaves arqueológicos, visitas guiadas y teatralizadas, conciertos para investigar los sonidos medievales y conferencias.
0: ¿Y en la agenda del día que tenemos para hoy, Concha?
1: Pues a las 9:30 de la mañana en Sevilla, el consejero en funciones de Sanidad, Presidencia y Emergencias, Antonio Sanz, informa de un trasplante pionero en Andalucía. Será en el Hospital Universitario Virgen del Rocío. A las 11:30 en Granada, el delegado del Gobierno de España en Andalucía, Pedro Fernández, informa sobre el estado de la tramitación de las ayudas destinadas a entidades locales para la reparación de infraestructuras municipales afectadas por el temporal de borrascas de principios de este año. A las 11 en Sevilla, el delegado de la ONCE en Andalucía, Ceuta y Melilla, Cristóbal Martínez, presenta el cupón de la ONCE dedicado al arquitecto sevillano Aníbal González, director artístico de la exposición iberoamericana de 1929, con motivo del 150 aniversario de su nacimiento. Y a las 12 en Cádiz, la consejera de Desarrollo Educativo y Formación Profesional en funciones, María del Carmen Castillo, visita la Universidad de Cádiz coincidiendo con la primera jornada de la prueba de acceso a la universidad.
0: 8:37 de la mañana, vamos a hacer un mínimo alto y a la vuelta repasamos un par de apuntes de actualidad que nos dejó este lunes.

0: 8 y 37 minutos de la mañana. Vamos a repasar un par de apuntes de actualidad. Por ejemplo, Vox tacha de irresponsable a Juan Manuel Moreno al no iniciar las negociaciones en vista a una posible investidura. En concreto, el vicepresidente y secretario general de la formación, Ignacio Garriga, ha calificado de profunda irresponsabilidad la falta de contacto por parte del presidente de la Junta en funciones para iniciar una negociación con este partido. En este sentido, Garriga ha aconsejado a Moreno que hable con otros varones populares para que cuenten lo fácil que es negociar con los de Abascal cuando se hace seriamente y lo mal, ha dicho Garriga, que reaccionan cuando hay algún tipo de chantaje.
1: Sobre Andalucía le he de decir que nos parece profundamente irresponsable que el señor Juanma Moreno Bonilla aún no haya llamado al portavoz de un grupo parlamentario que tiene 15 diputados que le pueden dar esa mayoría suficiente para que pueda gobernar. Yo le aconsejaría que hablara con algunos compañeros suyos, como el señor Mañueco, como la señora Guardiola o el señor Azcón, y le explicaran lo fácil que es negociar con Vox cuando lo hacemos de verdad, seriamente, medida a medida, pensando en el bien común, para cambiar las políticas, y que le cuenten también lo mal que respondemos cuando hay algún tipo de chantaje.
0: Desde Vox señalan que siguen con la mano tendida, así lo decía Ignacio Garriga tras la reunión del Comité de Acción Política del partido. Más cuestiones. Izquierda Unida señala a la Junta de Andalucía y a la patronal por la brecha salarial en nuestra comunidad. El coordinador general de la formación de Izquierda Unida en Andalucía, Tony Valero, ha valorado este lunes la encuesta de estructura salarial 2024 publicada por el Instituto Nacional de Estadística, en la que el salario medio andaluz se sitúa en 26.089 euros anuales frente a los 29.540 euros de media estatal. En este sentido, ha señalado a la Junta de Andalucía y a la patronal como los causantes de la situación. Respecto al papel del Ejecutivo Autonómico, Valero ha criticado que las políticas del Partido Popular provocan, dice, un modelo productivo basado en la desregulación y la no intervención.
2: Andalucía no converge con España en cuanto a materia salarial. Trabajadores y trabajadoras cobramos menos por hacer lo mismo que hacen otros trabajadores y trabajadoras fuera de Andalucía en otras comunidades autónomas. Casi un 12% menos se cobra en Andalucía con respecto a la media estatal. Tiene responsables en el gobierno andaluz y también hay que decirlo, en la patronal andaluza. El modelo productivo que propicia el Partido Popular desde el gobierno andaluz es un modelo productivo que se basa en la desregulación y la no intervención. Que el mercado mande significa que las grandes empresas están compitiendo sobre la base de salarios bajo.
0: Y un último apunte. La Junta lanza la campaña Pensar antes de saltar para evitar lesiones irreversibles en las piscinas. Por si alguno de ustedes todavía no se ha dado el primer remojón, sepan que siempre hay que hacerlo con la precaución adecuada. La consejera de Sanidad, Presidencia y Emergencias de la Junta ha presentado este lunes en la sede del 112 Andalucía la campaña de sensibilización dirigida principalmente a adolescentes y jóvenes andaluces para fomentar conductas seguras en entornos acuáticos y prevenir lesiones graves derivadas de zambullidas imprudentes. El consejero en funciones de Sanidad, Presidencia y Emergencias, Antonio Sanz, ha subrayado que muchas lesiones graves pueden evitarse si somos capaces de generar conciencia e información. También ha añadido que la campaña enseña a cómo reaccionar si presenciamos estas situaciones de riesgo.
3: Queremos que se convierta en una reflexión automática antes de lanzarse el agua. Mira, piensa, decide y salta solo si es seguro. Estas campañas no solo informan sobre prevención, también enseñan cómo actuar ante una posible lesión, recordando que saber reaccionar también salva vidas.
0: 8 y 41 minutos de la mañana, vamos a hacer un mínimo alto y vamos a establecer la primera conexión del día porque esta mañana viene muy cargada de información.
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0: 8:43 de la mañana. A última hora de este lunes conocíamos el acuerdo entre el Partido Popular y el Sindicato Médico Andaluz. Las dos partes se van a dar hasta el 30 de junio para negociar cuestiones como la carga asistencial, la organización de la actividad sanitaria, la jornada y la conciliación o la atracción y retención del talento médico. Mientras tanto, las negociaciones sobre el Estatuto Marco siguen estancadas y se mantiene la huelga convocada para la semana del 15 al 19 de junio. Desde el inicio de las protestas por el Estatuto Marco, hemos escuchado a los médicos insistir en que varias de sus demandas corresponden también a la Administración Autonómica. Por eso aprovechamos para hablar a esta primera hora de la mañana con Rafael Ojeda, presidente del Sindicato Médico Andaluz. Rafael, buenos días y bienvenido de nuevo a la Onda Local de Andalucía.
1: Hola, buenos días. Encantado de nuevo de estar con vosotros.
0: ¿A qué suena o a qué nos debe sonar este principio de acuerdo?
1: Bueno, es un inicio, es un compromiso de inicio de un diálogo, de una negociación con el Partido Popular, que bueno, pues evidentemente las condiciones que pacten entre los partidos, pues será el que gobierne Andalucía. Y para nosotros es una buena noticia, ¿no? Nosotros, sobre todo ante la cerrazón del Ministerio a hablar, por ahí parece que el Ministerio ha dado por cerrada la negociación y no está dispuesto a buscar una salida al conflicto, y para nosotros es una buena noticia que aquí en Andalucía sí haya una disposición al diálogo, ¿no? Por tanto, de entrada nosotros pues vamos a iniciar este diálogo con la voluntad de llegar a un acuerdo y de que bueno, pues podamos buscar una solución a este conflicto que tanto perjuicio nos está causando a nosotros como colectivo, a la administración y sobre todo a los pacientes, ¿no?
0: Visto desde fuera, Rafael, parece un poco extraño que no hubiera esta predisposición a ese diálogo, por ejemplo, por parte del Partido Popular antes de las elecciones.
1: Bueno, estoy totalmente de acuerdo con esa reflexión, ¿no? A nosotros nos sorprende mucho que hace muchos años, yo diría que hace décadas, que no hay una verdadera voluntad de diálogo con el colectivo médico por parte de ningún partido, por parte de ninguna administración. Y nosotros lo venimos diciendo desde hace mucho tiempo. Por fin parece que hay una... que está aquí pues el PP en Andalucía dispuesto a hablar. Nosotros estamos sorprendidos de que esto no haya pasado antes y de que hayamos tenido que ir a una movilización y a una huelga como la que hemos tenido que llevar a cabo para que por fin haya algún agente político, algún partido, en este caso el PP Andaluz, dispuesto a hablar, ¿no? Pero yo creo que este es el único camino, ¿no? Y esto, tarde o temprano, este diálogo se tendrá que hacer extensivo al conjunto de España y al Ministerio, porque es que, desde luego, lo que no se puede hacer es mantener en pie la sanidad pública sin estar dispuesto a hablar con los médicos, ¿no?
0: Todavía no sabemos cómo va a conformarse el próximo gobierno de la Junta de Andalucía, pero entiendo que estas negociaciones, con esa fecha límite del 30 de junio, puede ser una manera de poner el contador a cero de cara a la próxima legislatura, más allá de, como decía Rafael, los acuerdos que puedan alcanzarse para hacer gobierno.
1: Claro, nuestro objetivo además es establecer un diálogo no solo a corto plazo, sino a medio y a largo plazo también, ¿no? Que haya un marco de diálogo, que haya un marco donde pues se puedan poner en marcha todas las reformas que necesita el sistema, todas las reformas que atañen especialmente al colectivo médico, donde se puedan atender todas o intentar solucionar todos los problemas que aquejan a nuestro colectivo, de esta falta de un espacio específico de diálogo y de un abordaje, de reformar el modelo de jornada, que es un modelo de jornada que ya no funciona y que es una forma de explotación laboral. Entonces, nosotros tener este marco de diálogo en el que podamos establecer un calendario de actuaciones a lo largo de toda una legislatura, pues nos ofrece una garantía de estabilidad y de negociación mantenida en el tiempo, y bueno, yo creo que es una buena noticia. Desde luego esperemos que vaya todo bien, ¿no? Ahora mismo no sabemos cómo va a ir, ¿no? Pero nosotros desde luego nos vamos a sentar con la mejor intención.
0: ¿Cuál es el motivo de que se haya puesto esa fecha del 30 de junio como límite?
1: Bueno, pues porque nosotros queríamos, además, y en esto estuvimos de acuerdo ambas partes, tanto el Partido Popular como nosotros, queríamos que no fuera que todos, tanto los compañeros como la sociedad, digamos, se diera cuenta de que no estamos ante una declaración meramente retórica o ante una pose o ante una, como en muchas ocasiones nos hemos encontrado por parte del Ministerio, ¿no? Una oferta de negociación o de diálogo que luego no se traducía en nada. Nosotros queríamos fijar un plazo concreto, darnos un plazo concreto para llegar a un acuerdo, ¿no? Para que no, como digo, ¿no? Para que no sea una mera declaración retórica donde una serie de reuniones sucesivas, pues no llegan a nada, no hay más que una, pues un intercambio de ideas que en ningún momento confluyen, y por tanto teníamos claro desde el principio que había que poner a esta negociación un principio y un final, y que eso nos forzara a llegar a unas conclusiones en un plazo de tiempo determinado, ¿no?
0: Si habláramos de porcentajes, aunque sé que es difícil, pero es verdad que la mayoría de competencias de sanidad corresponden a la administración autonómica. Una negociación como la que queréis poner en marcha, la que se va a poner en marcha desde ahora hasta el 30 de junio, ¿cuánto puede mejorar las condiciones vista esta nueva actitud de, vamos a decir, el partido que a priori será el encargado de formar gobierno con respecto a las demandas que planteáis desde el Sindicato Médico Andaluz?
1: Bueno, en teoría, casi diría que no. Casi no tiene límite, perdón, excepto el estatuto propio y la mesa propia de negociación, ¿no? Que son las dos reivindicaciones básicas que nosotros tenemos desde el principio. Nosotros teníamos como núcleo de nuestras peticiones una normativa específica para nuestro colectivo y una mesa de negociación formal específica también para nuestro colectivo. Esto no está en manos de las autonomías, aunque el Ministerio dice que sí, no es verdad. El Ministerio simplemente está eludiendo su responsabilidad. Pero salvo estos dos elementos que dependen desde el primer momento del Ministerio, que luego tendrían que ser desarrollados por la autonomía, salvo esto, todo lo demás se puede hacer en la autonomía. ¿Por qué nosotros empezamos desde el principio con un conflicto con el Ministerio y lo mantenemos? Porque el Ministerio sí puede imponer como norma básica, como planteamiento básico, que todas las comunidades se vean, digamos, en la obligación de establecer esta mesa específica y a través de un estatuto propio específico. De la otra manera, cada comunidad autónoma pues puede fijarse sus propios límites, ¿no? Y, como digo, no puede llegar tan lejos como hasta el punto de crear una mesa de negociación específica, una mesa sectorial para médicos y facultativos. Pero, en fin, esta cuestión, que para nosotros sigue siendo muy importante, no lo vamos a negar, no impide que dentro del margen que tienen las autonomías se puedan conseguir avances muy, muy, muy importantes y muy sustanciales, ¿no? Las autonomías pueden fijar retribuciones, pueden fijar el modelo de jornada, pueden fijar la obligatoriedad o no de las guardias, la obligatoriedad o no de las peonadas de tarde. En fin, las comunidades autónomas tienen un amplísimo margen para mejorar las condiciones de trabajo de médico del facultativo, ¿no? Por eso esto también es una grandísima noticia para nosotros,
0: ¿eh? Y mientras tanto, decís que el Ministerio de Sanidad pretende reunir al Consejo Interterritorial del Sistema Nacional de Salud para determinar qué competencias atañen a cada administración, que personalmente me parece algo sorprendente que haya que aclarar eso a estas alturas.
1: Bueno, es que el Ministerio, sinceramente, nosotros ya no nos merece ninguna confianza este Ministerio. Es decir, es que las cosas que hace no tienen ningún sentido. Yo creo que cuenta con que va dirigido a una población general que muchas veces pues no tiene conocimientos técnicos de cómo funcionan las mesas de negociación o cómo funciona el reparto de competencias entre el Ministerio y las comunidades autónomas. Y bueno, pues hacen unas declaraciones que yo creo que cuentan con que se dirige a un público que desconoce estas cuestiones técnicas, pero para los que sabemos de lo que se está hablando y para los que conocemos en qué consiste el Consejo Interterritorial, cuáles son sus competencias, las del Ministerio, las de la Consejería, es que no nos puede merecer confianza porque dice cosas que son sistemáticamente falsas y que solo buscan desprestigiar al adversario, desprestigiar a los sindicatos, cargarle la responsabilidad a las autonomías de algo que es responsabilidad del Ministerio. Sinceramente, es que es incomprensible, es francamente irresponsable y es decepcionante que un Ministerio actúe de esta manera, ¿eh?
0: Pues suceda lo que suceda, lo seguiremos contando aquí en la Onda Local de Andalucía, como desde que se inició estas reivindicaciones del colectivo de médicos. Rafael Ojeda, presidente del Sindicato Médico Andaluz, muchas gracias por acompañarnos a esta hora de la mañana aquí en la Onda Local de Andalucía.
1: Muchas gracias a vosotros, un placer.

8:53 minutos de la mañana. Este lunes arrancaba la campaña de riesgo alto de incendios forestales de manera oficial, tanto a nivel regional como estatal, una situación que se va a prolongar hasta el 15 de octubre. Por tanto, estamos ante 4 meses y medio para los que aún tenemos en la retina lo sucedido el año pasado, en el que rara fue la jornada en la que no dejábamos de ver a las llamas por varios puntos de nuestra geografía. Andalucía son sus recursos naturales y garantizar su protección es garantizar nuestro futuro. Por eso queremos saludar a esta hora de la mañana a Carlos Dávila, responsable de la Oficina Técnica de Doñana de Seover Life. Carlos, buenos días y bienvenido de nuevo a la Onda Local Andalucía.

0: Ahí lo tenemos, Carlos. Muy buenos días.
1: Muy buenos días. ¿Qué tal?
0: ¿Cómo empezamos oficialmente esta temporada de riesgo alto de incendio? ¿Mejor o peor que en 2025?
1: Bueno, los datos son que un poco mejor. Ya parece que unos cuantas hectáreas menos de lo que tuvimos en 2025. Sin embargo, sí es cierto que hemos empezado con un incendio de una gran gravedad como ha sido el del Parque Nacional de Doñana. Entonces, por un lado, teníamos un poquito de mejor situación, por otro lado, realmente no podíamos haber empezado peor en cuanto a la ubicación del incendio.
0: De hecho, el consejero en funciones, Antonio Sanz, recalcaba este lunes que han ardido menos hectáreas. En concreto, son 1.089 frente a las 1.544 que hubo en el mismo periodo del año pasado, del 1 de enero al 31 de mayo. ¿Puede ser que se hayan aprendido algunas lecciones de los grandes incendios del año anterior?
1: Pero yo creo que cada vez aprendemos más de la situación en la cual nos encontramos, desde luego, porque estamos en un escenario completamente nuevo, un escenario de calentamiento global, en el cual los incendios ya no siguen las pautas a las que estábamos acostumbrados, la sociedad en general y la administración en particular. Antes siempre estábamos hablando de los incendios de verano y ahora tenemos miles de hectáreas que se queman entre enero y marzo y los incendios son de una enorme intensidad, gravedad y recurrencia. Y yo creo que sí, que cada año somos más conscientes de esta situación y se están implementando medidas cada vez más adaptadas a este escenario.
0: Antes hacía referencia a ese incendio que se ha vivido, mejor dicho, a esos dos incendios que se han vivido en los últimos días en el entorno de Almonte. ¿Cómo está el terreno, toda esa zona cercana y dentro del Parque Natural?
1: Bueno, el Parque Nacional, el núcleo, el corazón del Parque Nacional es lo que ha ardido en la finca de Marismillas. Un paisaje tan conocido de Doñana como sus corrales, como sus bosques pegados a la vera entre la marisma y las dunas móviles. Y ha sido pues alrededor de 500 hectáreas lo que se ha calcinado de esas zonas de hábitat de interés comunitario, de zonas de duna, de zonas de sabina, de pino, de monte blanco. Y a ellos, bueno, encima, claro, los incendios en este caso han ocurrido en plena época de reproducción, con lo cual el impacto sobre la fauna pues va a ser bastante grave, especialmente sobre aquellas especies que tienen baja capacidad para escapar de las llamas. Y bueno, pues ahora es el momento de evaluar el impacto y de investigar a ver cuál ha sido el origen y si hay culpables, perseguirlos.
0: Ya ha apuntado la Junta en estas últimas jornadas que parece que eran intencionados esos incendios y, como decías, Carlos, pues parece que es el momento de que se lleven a cabo esas investigaciones. Por lo pronto, es evidente que ha habido hábitats de mamíferos de mediano y gran tamaño, por ejemplo, pues el lince ibérico, más que característico de la zona, pero también había ciervos, gamos, jabalíes o zorros que han sufrido las consecuencias de este incendio. ¿Cuánta riqueza medioambiental se pierde cuando aparecen las llamas?
1: Los incendios son una de las mayores amenazas que existen para la biodiversidad. O sea, estamos hablando en este caso de hábitats de interés comunitario del Parque Nacional de Doñana. O sea, difícilmente se pueden encontrar ecosistemas más importantes, paisajes más representativos de la naturaleza de Andalucía. Y bueno, en este caso, por ejemplo, la avifauna se ha visto muy afectada. Citabas el lince ibérico, es territorio también de águila imperial, no ha afectado directamente a la cría del águila imperial, pero sí a su territorio. Miles de aves paseriformes se encontrarían criando las masas forestales. Hay pues, especies como alcaravanes, como chotacabras, o sea, y rapaces tan importantes y tan representativas del parque amenazadas como el Milano Real. ¿Cómo se evalúa el impacto sobre semejante riqueza de biodiversidad? Pues es complejo. Por eso lo mejor es tratar de actuar preventivamente y tomar todos los medios necesarios para que estas situaciones no se repitan.
0: Como apenas nos queda un minuto, solo quería pedirte una última reflexión, Carlos. ¿Qué te gustaría que dijéramos el 16 de octubre si volviéramos a hablar aquí en directo cuando haya pasado este periodo de alto riesgo de incendios?
1: Me gustaría que estuviésemos celebrando un año muy por debajo de la media.
0: Ojalá que sí sea. Esperemos que sí. Y que la climatología y que las personas tengan suficiente responsabilidad para afrontar la temporada. Carlos Dávila, responsable de la Oficina Técnica de Doñana de SEOverlay. Muchas gracias por acompañarnos una vez más aquí en la Onda Local de Andalucía.
1: Gracias a vosotros. Buen día.

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Seguimos en directo aquí en la Onda Local de Andalucía desde las 8:30 de la mañana en esta primera edición de Este a Oeste. Hoy es martes 2 de junio. Hay varios tipos de exámenes. Por un lado, los que hoy empiezan para varias decenas de miles de andaluces y andaluzas que hoy emprenden su camino en el acceso a la universidad. Es posible que alguno o alguna esté ahora dando los últimos repasos o pensando por qué no se estudió la dictadura de Primo de Rivera o la de Franco un poquito más a fondo, porque le ha dicho un amigo que hoy toca seguro en el examen. En cualquier caso, son más de 53.000 los llamados a poner de manifiesto el resultado de un trabajo de meses atrás. Un mal examen no invalida el esfuerzo, es solo un paso más. Así que la mejor recomendación, tanto para estudiantes como para madres y padres, es la paciencia. Ya nos lo decía ayer en esta casa la psicóloga Regina López. Otros exámenes no tienen papel por delante, pero son igualmente relevantes. Son los de tipo simbólico. Este mediodía, 15 días después de su última comparecencia pública ante un medio de comunicación, la exministra y candidata del PSOE a la presidencia de la Junta, María Jesús Montero, tiene ante sí el reto de ofrecer explicaciones. No ya solo de su alejamiento de la esfera pública, algo que en cierta medida han hecho también el resto de actores políticos de nuestra comunidad, sino sobre todo de sus miras a futuro, a 9 días de que sus señorías recojan su acta de diputado y se ponga en marcha una legislatura en la que todavía no sabemos cómo se va a poner en pie. Exámenes orales o escritos, en todos se trata de saber argumentar y defender una tesis, ya sea en historia, en filosofía o en política. Lo deseable es que todos, por el bien común, estén a la altura. Es el apunte que traemos a nuestra portada. Vamos a repasar más titulares del día en nuestra portada, más allá de ella, mejor dicho, con nuestra compañera Concha Cabrera.

0: Bueno, Concha, pues comenzamos porque, como suele ocurrir todos los meses a estas alturas, acaba de salir el dato del paro. En este caso, eso sí, tenemos el texto, el adelanto, a nivel nacional. ¿Cuál es el dato?
1: Así es, Manuel. Pues el paro ha caído en más de 36.300 personas en el mes de mayo. Marca así su menor nivel en un quinto mes del año, en 19 años, con 2,32 millones en total. El paro que se ha registrado así en las oficinas de los servicios públicos de empleo bajó en 36.323 personas en concreto en mayo en relación con el mes anterior. Esto es un 1,5% menos, debido sobre todo al sector servicios, que concentró más de tres cuartas partes del descenso del desempleo, y según los datos publicados este martes por el Ministerio de Trabajo y Economía Social.
0: Ya saben, y si no se los contamos, que estos datos suelen entrar a la hora en punto, y poco después tenemos los datos provincializados y también adaptados a cada comunidad autónoma. Por tanto, en los próximos avances informativos le daremos una información incluso más detallada y las correspondientes valoraciones, sobre todo cuando el dato es positivo. Hoy se abre el plazo para pedir las ayudas a las víctimas andaluzas del accidente de Adamuz, Concha.
1: Estas podrán solicitar a partir de este martes y durante tres meses las ayudas aprobadas por el Consejo de Gobierno el pasado 12 de mayo y ratificadas el día 22 en el Parlamento con la unanimidad de todos los grupos, tras publicarse este lunes en el Boletín Oficial de la Junta de Andalucía. La cuantía de las ayudas previstas para las personas que sufrieron lesiones físicas en ese siniestro oscilan entre 16.828 y 481 euros, mientras que las familias de los fallecidos percibirán 14.424 euros, según las cifras ofrecidas por el Gobierno andaluz.
0: La Junta adelanta a las universidades públicas los fondos del modelo de financiación para refuerzo financiero y de personal.
1: La Consejería de Universidad, Investigación e Innovación ha transferido de forma íntegra en mayo a las universidades públicas andaluzas 37 millones y medio de euros, incluidos en el primer reparto del modelo de financiación, para atender tanto el refuerzo presupuestario y financiero del sistema como las retribuciones de personal. Ese importe, que tendría que abonarse a las instituciones académicas mensualmente, como el resto de partidas recogidas en el modelo, se ha adelantado para que las universidades puedan disponer ya de estos fondos y atender así de forma inmediata a sus necesidades vinculadas a esos capítulos.
0: Las alertas por altas temperaturas se las llevan hoy Málaga y Almería, donde esperan hasta 40 grados de máxima.
1: Por eso la Agencia Estatal de Meteorología ha activado para este martes el aviso amarillo en ambas provincias. Según la EMET, las comarcas almerienses de Valle del Almanzora, Los Vélez y Levante estarán en alerta entre las 2 y las 8 de la tarde por temperaturas que oscilarán entre 37 y 40 grados. En la provincia de Málaga también estarán activados a esas horas los avisos amarillos por calor en las comarcas, en este caso, de Sol y Guadalhorce y La Axarquía. Se esperan máximas de 37, aunque localmente podrían alcanzar los 39 grados.
0: ¿Y en la agenda del día que tenemos, Concha?
1: Pues esta mañana a las 9:30, dentro de unos minutos, en Sevilla, el consejero en funciones de Sanidad, Presidencia y Emergencias, Antonio Sanz, va a informar de un trasplante pionero en Andalucía. Será en el Hospital Universitario Virgen del Rocío. A las 11:30 en Granada, el delegado del Gobierno de España en Andalucía, Pedro Fernández, informa sobre el estado de la tramitación de ayudas destinadas a entidades locales para reparar infraestructuras que fueron afectadas por el temporal de borrascas de principios de este año. A las 11 en Sevilla, el delegado de la ONCE en Andalucía, Ceuta y Melilla, Cristóbal Martínez, presenta el cupón dedicado al arquitecto sevillano Aníbal González, director artístico de la Exposición Iberoamericana del 29, con motivo del 150 aniversario de su nacimiento. Y a las 12 en Cádiz, la consejera de Desarrollo Educativo, María del Carmen Castillo, visita la Universidad de Cádiz, coincidiendo hoy con la primera jornada de la prueba de acceso a la universidad.
0: Muchas gracias, Concha. Vamos a ver ahora cómo vienen las carreteras andaluzas a esta hora de la mañana. Para eso, conectamos con la Dirección General de Tráfico. Allí está José Antonio Pedrosa. Buenos días.
2: ¿Qué tal? Buenos días. Pues hasta ahora complicada la A49 y en varios puntos. Por un lado, en Huelva, en niebla de entrada a la capital onubense, así como también en la provincia de Sevilla y en esos puntos habituales de Bormujos y Tomares. Complicada también la entrada a Sevilla por la A92 ya en el entorno de Torreblanca y Palmete, así como en Córdoba la A4 en Alcolea. Además, también van a encontrar tráfico intenso de entrada a la capital jienense por la A316 ya en la zona de Torre del Campo. Además, en Granada van a encontrar complicada su ronda GR30 ya en Seidín y Churriana de la Vega, en este caso de entrada a la capital de la Alhambra. Precaución también en Málaga de entrada ya por la 7 en Ciudad Jardín, así como se complica la Cala de Mijas y Cala Honda de entrada a Marbella. Además, también van a encontrar tráfico lento en esta 7 ya en Cádiz, en San Roque de entrada a Algeciras, así como en otros puntos más de esta 7, pero en Almería ya en Vícar en ambas direcciones, y también de salida de la capital almeriense ya por la zona de Viator.
0: Muchas gracias, José Antonio. Y ahora vamos a ver cómo vienen las previsiones del tiempo para esta jornada. Agencia Estatal de Meteorología, Juan Carlos Piña, buenos días.
3: ¿Qué tal? Muy buenos días. Este martes bajan las temperaturas en toda Andalucía, salvo en la costa de Málaga, Granada y Almería, donde siguen subiendo. Se prevén máximas de 38 grados en Córdoba, 37 en Sevilla y Málaga, 35 en Jaén, 34 en Granada, 33 en Huelva, 32 en Almería y 27 en Cádiz. Durante los próximos días y hasta el viernes, el calor seguirá debilitándose. Hoy tiempo estable, con viento flojo a moderado de poniente, aumentando a moderado a fuerte en el litoral mediterráneo. Es una información de AEMET.
0: Muchas gracias, Juan Carlos. Nosotros hacemos ahora una breve pausa y a la vuelta empezamos nuestra habitual ronda por la información más cercana a la información local y provincial.
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0: Un repaso que comenzamos por Granada. Arranca la selectividad con un ascenso de los matriculados en la provincia. Información de nuestro compañero Nacho Navarro desde Radio Santa Fe, Onda Local de Andalucía en Granada. Buenos días.
1: Buenos días, así es. La Universidad de Granada comienza la pausa de martes con un calor estival y en 33 sedes distintas. Un total de 7.045 alumnos matriculados que afrontan 3 días de exámenes en la búsqueda para entrar en el grado deseado. Los participantes pertenecientes a centros educativos de la provincia han supuesto un ligero ascenso del 2% para situarse los 6.033. Además, destaca el incremento de estudiantes que se presentan únicamente a la fase de admisión para elevar sus notas de corte. Son las 1.399 personas con un aumento del 3,7%. Granada alberga 24 espacios de exámenes fijados. Los restantes se dividen en Ceuta 1, Melilla 2 y las sedes adscritas a Marruecos, que son 7. Una de las novedades de la convocatoria de este año en la Universidad de Granada son los barridos de frecuencia para evitar copia con dispositivos electrónicos. Y Sabor Granada, la marca agroalimentaria de la Diputación, incorpora 45 nuevos negocios durante el último año. Se ha consolidado así su crecimiento, que ya suma 379 empresas adheridas, con un aumento del 40% desde el año 2023, situándose como una de las principales herramientas de apoyo al sector agroalimentario de la provincia. Son los datos aportados por Antonio Díaz, diputado provincial de Turismo, que ha presidido este lunes el tradicional encuentro empresarial Sabor Granada, celebrado con motivo de la Feria del Corpus 2026. El Distrito Sanitario Granada Metropolitano ha retirado la ambulancia no medicalizada a partir de las 12 de la noche en la zona básica de salud, que cubre 13 municipios de la Vega de Granada y puntos tan sensibles como la autovía A92 o el aeropuerto. El cambio entrará en vigor el próximo 8 de junio y los sanitarios de la Unidad de Gestión Clínica de Santa Fe han respondido con el anuncio de medidas de protesta inmediatas, porque denuncian que las consecuencias de la medida disminuirán la capacidad de respuesta sanitaria. En cuanto al tiempo, para hoy cielos parcialmente nubosos y mucho calor, temperaturas mínimas en ascenso de 19 grados y la máxima estará en 32. Es todo desde la provincia de Granada.
0: Y nos vamos ahora a Málaga. Gracias, compañero. Un total de 9.510 estudiantes, son 575 más que el año pasado, se examinan desde este martes de la selectividad de la provincia. Nos lo cuenta nuestro compañero Francisco Javier Vargas desde Radio Pizarra, Onda Local de Andalucía en Málaga. Buenos días.
2: Saludos. Más de 9.500 estudiantes malagueños se examinan de una selectividad marcada por el control de la inteligencia artificial. Hasta el 4 de junio el alumnado se enfrenta a unas pruebas que seguirá con el modelo implantado en 2025, pero que este año incluye como novedad barridos selectivos para evitar el uso de dispositivos inteligentes. Esta mañana han comenzado las primeras pruebas. Cambiamos de asunto. El varapalo a la depuradora norte de Málaga elevará las multas millonarias por los vertidos. Desde 2018 la Junta ya ha tenido que pagar unos 10 millones de euros por este motivo y la cifra seguirá subiendo a razón de 1,3 millones anuales solo por no tratar las aguas residuales de Alhaurín el Grande. Y la Diputación de Málaga participa en el segundo Festival Internacional de la Guitarra Ciudad de Málaga, que reunirá a grandes maestros de la música del 3 al 12 de junio. La programación incluye 10 jornadas de conciertos, clases magistrales y un concurso internacional en espacios como el Auditorio Edgar Neville, el Teatro Cervantes, la Alcazaba y la Sala Fundación Unicaja María Cristina. El concierto de clausura se celebra en el Auditorio Edgar Neville, en la Diputación, con la Orquesta Filarmónica de Málaga y un homenaje a Manuel de Falla en el 150 aniversario de su nacimiento. En cuanto al tiempo, hemos amanecido con cielos despejados y 21 grados de mínima. Hoy las máximas llegarán a los 37 en las horas centrales de la jornada. A partir de mañana miércoles disfrutaremos de un bajón considerable de las temperaturas máximas. De momento es todo desde la Onda Local de Andalucía en Málaga. Buenos días.
0: Y de Málaga nos vamos a Jaén. La caída de los precios del aceite de oliva lleva a las organizaciones agrarias a denunciar una situación de alerta. Nos lo cuenta nuestro compañero Ramón López desde Radio Martos, Onda Local de Andalucía en Jaén. Buenos días.
3: Las organizaciones agrarias alertan sobre la situación que tienen los precios del aceite de oliva, que se han desplomado por debajo de los 4 euros, lo que pone la rentabilidad de nuestros agricultores en una situación complicada, y más teniendo en cuenta la escasez de aceite que existe ante un aumento de la demanda. 3.508 estudiantes se han matriculado para la prueba de acceso a la universidad, que comienza hoy en distintas sedes. en el edificio B4 del campus de Las Lagunillas, en el campus científico técnico de Linares, la SAFA de Úbeda o el IES Alfonso XI de Alcalá la Real serán las sedes donde se realicen estas pruebas durante los tres próximos días. Baza se llama el quebrantahuesos que ya surca los cielos de Cazorla en el plan de reintroducción de este ave en el cielo jienense. En cuanto a las temperaturas, aumento progresivo de las mismas en la geografía provincial. Andújar tendrá una máxima con 37 grados, 34 tendrán en Villacarrillo de máxima y 33 en Cazorla. También 33 de máxima en Martos. Y en Jaén Capital han tenido 23 de mínima y 35 de máxima prevista para hoy. Esta es la información que hoy les ofrecemos desde la provincia de Jaén.
0: Y de la provincia de Jaén a la de Sevilla, Adif destina 6,6 millones de euros a la remodelación de 5 estaciones de la línea Mérida-Los Rosales. Nos lo cuenta nuestra compañera Sara Zurita desde Radio Guadalquivir, Onda Local de Andalucía en Sevilla. Buenos días.
4: Muy buenos días. En la provincia de Sevilla, Adif ha licitado por más de 6 millones de euros el contrato para la remodelación de 5 estaciones situadas en la línea de tren Mérida-Los Rosales que conecta las provincias de Badajoz y Sevilla. Esas estaciones son las de Usagre Bienvenida en Badajoz y ya en la provincia de Sevilla, Guadalcanal, Cazalla Constantina, Pedroso y Villanueva del Río y Minas. En el tramo comprendido entre Zafra y la pedanía del término municipal de Tocina, Los Rosales. De esta manera, el Ministerio de Transportes pretende modernizar la infraestructura ferroviaria mediante la renovación de vías, desvíos y elementos asociados. Recurren Energy ha inaugurado Rey Solar, un conjunto de instalaciones fotovoltaicas ubicado en Carmona. Está compuesto por 4 plantas solares con una potencia instalada superior a los 420 megavatios pico. Y la Universidad de Sevilla, junto a la Fundación Real Betis Balompié, han suscrito un convenio de colaboración para llevar a cabo actividades de cultura, educación y deporte con motivo de la conmemoración del centenario de la generación del 27. Una de las acciones consiste en la dedicación por parte del Real Betis de uno de los encuentros ligueros en la Cartuja durante la próxima temporada para homenajear el legado cultural e intelectual de uno de los movimientos artísticos y literarios más influyentes de la historia contemporánea española y además muy vinculado a Sevilla. En cuanto al tiempo, hoy tendremos cielos despejados, temperaturas entre los 38 grados de máxima y 17 de mínima, todo desde la provincia de Sevilla.
0: Muchas gracias, compañera. Vamos a Cádiz. La demarcación de costas inicia el aporte de 200.000 metros cúbicos de arena en la playa de Camposoto por 1,6 millones de euros. Nos lo cuenta nuestra compañera Inma Forja desde Radio Chiclana, Onda Local de Andalucía en Cádiz. Buenos días.
5: Muy buenos días. La demarcación de costas ha iniciado los trabajos de regeneración de la playa de Camposoto en San Fernando mediante un aporte extraordinario de 200.000 metros cúbicos de arena para reparar los daños causados por los temporales del pasado invierno. La actuación cuenta con una inversión de 1,6 millones de euros. Esta cantidad de arena es más del doble de la aportada el año pasado. Además, el Ayuntamiento coordina con la Junta de Andalucía la futura reapertura del sendero de la Punta del Boquerón, que permanece cerrado desde los temporales. Y por otra parte, el Ministerio de Transporte y Movilidad Sostenible ha concluido las obras de mejora de la seguridad y movilidad sostenible en la Nacional 340 entre los kilómetros 9,4 y 15,4 de Chiclana, con una inversión de 4,6 millones de euros financiada por fondos europeos del Plan de Recuperación, Transformación y Resiliencia. La actuación ha transformado este tramo para favorecer los desplazamientos a pie y en bicicleta mediante la construcción de un carril bici, nuevas aceras, pasos peatonales accesibles, 2 glorietas y nuevas paradas de autobús urbano. Además, se han incorporado elementos de seguridad para peatones y ciclistas, zona de descanso, iluminación, un corredor verde, mejoras en el firme para reducir el ruido, sistemas de drenaje y nueva señalización. Y en cuanto al tiempo, hoy tendremos cielos parcialmente nubosos con temperaturas que rondarán entre los 21 y los 27, acompañados de vientos del oeste. Esto es todo desde Radio Chiclana.
0: Y nos vamos a Huelva. La ministra Elma Saiz presidirá en la Rábida el 5º Foro Iberoamericano de Migración. Información de nuestro compañero Juan Antonio Hipólito desde Onda Minera en Nerva, Onda Local de Andalucía en Huelva. Buenos días.
6: Buenos días, Andalucía. En la provincia onubense, la ministra de Inclusión, Seguridad Social e Migraciones, Elma Saiz, presidirá el quinto Foro Iberoamericano de Migración y Desarrollo, que se va a celebrar en La Rábida, Huelva, los próximos 4 y 5 de junio. El encuentro centrará el diálogo en las políticas de movilidad humana como elemento clave de la gobernanza regional, así como para la integración social y económica de la ciudadanía. En la Cuenca Minera, el Salón de Plenos del Ayuntamiento de Río Tinto acogió ayer el Foro de Reflexión Colectiva ¿Qué podemos hacer como comunidad en la prevención de incendios forestales? Una iniciativa enmarcada en el programa de sensibilización y educación para la sostenibilidad, adaptación y mitigación de riesgos naturales asociados al cambio climático. Y concluimos el repaso a la actualidad informativa de la provincia de Huelva en nuestro municipio con la renuncia del alcalde de Nerva, José Luis Lozano, en el pleno urgente y extraordinario que se va a celebrar esta tarde a las 6 como cumplimiento del pacto firmado con el PSOE en el Ecuador de este mandato que va a devolver la alcaldía a los socialistas. Nos despedimos con cielo despejado, 20 grados de temperatura y deseando un buen día para toda Andalucía desde la provincia de Huelva.
0: Muchas gracias, compañero. Terminamos en Córdoba. Un incendio en una zona de cultivos entre Córdoba y Fernán Núñez moviliza a bomberos, medios aéreos y terrestres del Plan Infoca. Nos lo cuenta nuestro compañero Jesús Ruiz desde Onda Marina, Onda Local de Andalucía en Córdoba. Buenos días.
7: Así es, compañeros. 3 horas de intenso trabajo han sido necesarias para apagar el incendio agrícola declarado ayer lunes por la tarde entre Fernán Núñez y Córdoba. Según fuentes de bomberos de Córdoba, el fuego registrado ayer lunes en la CO 3203 en la barriada cordobesa de Santa Cruz y término municipal de Fernán Núñez ha quedado finalmente extinguido. El aviso fue comunicado al Plan Infoca sobre las 8:30 de la tarde de ayer, el lunes día 1 de junio. El incendio localizado en zona de cultivo y trigo ha sido descrito como extenso por los bomberos, aunque por el momento se desconoce la superficie afectada. Y también le contamos que la Casa de Acogida de Córdoba va a ofrecer 15 plazas, 5 más que el año pasado, a personas sin hogar, con refugio climático dentro del Plan Ola Calor 2026. Desde ayer lunes, día 1, hasta el 30 de septiembre, en horario de 1 a 8 de la tarde, ofreciendo tanto comida, merienda como un lugar climatizado donde pasar las horas de más calor en Córdoba. Y en cuanto a calor estamos hablando, hoy estamos en alerta amarilla por riesgo concretamente de temperaturas máximas que alcanzaremos 38 de máximas y mínimas de 19. En la actualidad tenemos 21 grados centígrados. Es todo desde la provincia de Córdoba.
0: Muchas gracias a todos los compañeros y compañeras de nuestra red de emisoras municipales y comunitarias. Son las 9:23 minutos de la mañana. Hacemos un alto y a la vuelta vamos a hablar del algarrobico.
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0: 9:25 minutos de la mañana. La última hora del Hotel del Algarrobico pasa por uno de los objetivos más ampliamente perseguidos por todas las organizaciones que pretenden acabar con un trance que para ellos se alarga ya a las 2 décadas. Primero fue el Tribunal Supremo, que hace 10 años declaró que el paraje del Algarrobico era suelo protegido no urbanizable desde 1994. Como consecuencia, el Ayuntamiento de Carbonera se veía obligado a tramitar la revisión de oficio de la licencia concedida en enero de 2003 a la constructora Azata del Sol. Y en estas, hace unos días, el Consejo Consultivo publicaba un informe vinculante que afirmaba que la licencia de obras es nula. Esto obliga al consistorio de la localidad almeriense a convocar un pleno municipal para anularla. El alcalde, Salvador Hernández, asegura que lo va a convocar y que su ayuntamiento colabora y cumple estrictamente con lo que dicta la justicia en relación a este asunto.
1: El Ayuntamiento de Carboneras colabora y cumple estrictamente con lo que dicta la justicia en los diferentes procedimientos relacionados con el hotel en la playa del Algarrobico. El siguiente paso será elevar dicha propuesta al Pleno Municipal. De este modo, se someterá una medida a la que se nos obliga por sentencia judicial a la deliberación y votación de todos los concejales de la corporación. Lo que sí pedimos es, tanto al Gobierno de España como a la propia Junta de Andalucía, es una colaboración y una lealtad institucional, porque lo que no puede ser es que el pueblo de Carboneras y los ciudadanos de nuestro pueblo vengamos sufriendo desde hace décadas este gran problema surgido por la responsabilidad de todas las administraciones.
0: ¿Eso significa que está más cerca la demolición del inmueble? Pues aquí surgen las dudas. Por todo ello, queremos evaluar el estado actual de la situación de la mano de dos de las personas que más de cerca han seguido este conflicto. Saludamos a Jaime del Val, presidente de la asociación Salvemos Mojácar y el Levante Almeriense. Buenos días.
2: Buenos días.
0: Y también a Luis Berraquero, coordinador territorial de Greenpeace en Andalucía. Buenos días.
3: Buenos días, ¿qué tal?
0: Y bienvenidos los dos a la onda local de Andalucía. Comenzamos por Jaime. Son más de 2 décadas de esta situación, pero quería preguntarte, ya que lo sigues tan de cerca y si me permites el tuteo, si lo hemos explicado y resumido más o menos bien.
2: Bueno, a ver, es difícil de resumir 20 años en los cuales efectivamente, pues bueno, se celebraron 20 años en febrero de este año de cuando se logró la paralización cautelar del hotel a instancias de la denuncia presentada por nosotras, por Salvemos Mojácar y el Levante Almeriense, ¿no? Y habiendo después también continuado habilitado la multitud de líneas judiciales que se han ido entrelazando al respecto. Venimos denunciando 20 años de rebelión institucional de este ayuntamiento, por lo cual no nos fiamos en absoluto de nada de lo que diga, y por eso hemos lanzado una nueva advertencia de querella criminal si

0: que se comente o que se llegue a aplaudir incluso desde algunas instancias ecologistas respecto a que, bueno, estas instituciones lo único que han hecho es trabajar a favor del hotel, siempre. Entonces, nada nos creemos que venga de ellos. La única línea que tenemos claro que puede llevar a la demolición es el otro pleito que tenemos emprendido, entre además de los de las decenas que llevamos acumuladas, el pleito que tenemos emprendido destinado a la demolición y que está en suspenso precisamente pendiente de que se declare nula la licencia. Creemos que una vez declarada nula la licencia se podrá desbloquear ese pleito. Es, a nuestro juicio, la única vía realista. Todas las demás son patrañas de las administraciones y no hay otras vías ni que aplaudir ni que esperar por parte de ellas.
1: Luis, ¿cómo valoráis desde Greenpeace la resolución del Consejo Consultivo?
2: La resolución está muy bien planteada. De hecho, ha hecho un análisis bastante exhaustivo del recorrido de sobre todo lo referente a la licencia de obra, y deja poco margen de maniobra, aunque, como ha dicho antes el compañero, del alcalde de Carbonera o del ayuntamiento de Carbonera en general, pues no nos podemos fiar en nada, vamos, porque ahora en el corte que habéis puesto estaba hablando de las responsabilidades que han tenido la Junta de Andalucía y el Estado, pero el ayuntamiento ha sido también completamente copartícipe de que el hotel esté ahí. Entonces, obviamente ellos también tienen responsabilidades. Lo que tiene que hacer ahora el ayuntamiento es acatar lo que dice el dictamen, anular la licencia de obra. Y claro, eso iniciaría un proceso, abriría una ventana de oportunidad para que se empezara por fin a verle el fin a esta situación. ¿Qué pasa? Que eso necesita, o sea, hay varias vías, ¿no? Las que ha comentado el compañero son una, estaría la otra, la que inició el Estado español, porque a todo esto, aunque el dictamen del Consejo Consultivo no sea recurrible, lo que sí puede ser recurrible por parte de AZATA es la decisión del ayuntamiento, y eso nos podría llevar, por ejemplo, a más celebración de juicio, de tribunales, etcétera, y por tanto a demorar mucho, sine die, la demolición del hotel. Por tanto, se podrían buscar formas de acelerar ese proceso. Entre las fórmulas de acelerar ese proceso está la que se culmine la expropiación por parte del Estado de los terrenos que le corresponden y que la Junta de Andalucía inicie su proceso expropiatorio. En la actualidad, la empresa AZATA ahora tiene muchos menos argumentos para exigir un precio tan elevado por la expropiación. Por tanto, eso podría ser una vía aceleradora.
1: Jaime, ¿cómo valoras las palabras del alcalde? Y no sé si también querrías añadir algo a la resolución del Consejo Consultivo.
0: A ver, hay que tener en cuenta que las palabras del alcalde siempre están teñidas por el miedo a perder votos, que es realmente lo que les está llevando a no querer actuar en el tema del hotel, ¿no? El tema de las supuestas indemnizaciones que por ley no proceden. Entonces, lo que ya urge de una vez, como venimos diciendo desde hace más de 20 años, es que se deje de engañar al pueblo de Carboneras con la patraña histórica de que esto iba a ser un futuro para el pueblo, y que tiene que el único futuro para el pueblo pasa por la demolición del hotel, ¿no? Y que ese sí que es lo que pondría a Carboneras en el mapa internacional de la vanguardia de la sostenibilidad. Teniendo en cuenta que nosotros siempre nos gusta aclarar que, bueno, el tema del Algarrobico, que se empezó en gran soledad, la lucha, pues bueno, se ha convertido en un gran símbolo internacional, pero a veces el árbol oculta el bosque. Quiero decir, que a nosotros lo que nos preocupa son los miles de algarrobicos que no se han denunciado, los miles de algarrobicos por venir. O sea, estamos en un auge de resurgir de la burbuja inmobiliaria en plena crisis climática devastadora, que es probablemente lo único que va a acabar con el hotel, la crisis climática, ¿no? Pero bueno, entonces siempre nos gusta llamar la atención sobre este hecho, que el debate sobre el Algarrobico nos haga ver que lo anómalo ha sido que se lograra paralizar, pero que hay miles de algarrobicos sin denunciar, que hay miles por venir y que está resurgiéndose a veces con el discurso engañoso de que hace falta construir vivienda, que es totalmente falso. Lo que hay es que liberar los millones de viviendas vacías que hay en este país, ¿no? Y acabar con la especulación. Entonces, estos son temas clave que nos parece que están detrás de todo este problema, el problema histórico de la especulación y de cuando se habla, ¿no?, del problema del algarrobico. Entonces, bueno, en fin, el informe del Consejo, pues sí, muy bien, pero en fin, ahora de lo que se trata es de entender, o sea, quiero decir, la aberración de las políticas institucionales no pasa solo por eludir el problema del Algarrobico, por intentar falsear, como lleva haciendo a la Junta desde 20 años, ¿no? Diciendo de cara al público una cosa y luego haciendo

0: otra en los tribunales. No solo es eso, sino es el problema mucho más grave de fondo, que es el negacionismo sistémico de cómo la urbanización salvaje es una de las piedras de toque de una crisis climático-ecológica que nos arrastra a todas al abismo, ¿no? Y de esto, pues quienes lo estudiamos lo tenemos clarísimo. Lo que no se puede tolerar es el negacionismo de esta situación, ¿no? Y esto, por desgracia, está a la orden del día. Y esto nos gusta siempre recalcarlo. Es un problema mucho más grande el que se pone de manifiesto aquí.
1: Luis, en el comunicado que emitisteis poco después de que saliera la resolución del Consejo Consultivo desde Greenpeace, hablabais de los intereses de unos pocos que estaban detrás de toda esta ralentización en este proceso. Pero después de 20 años, ¿qué intereses puede haber?
2: Bueno, ahí me lo estaba apuntando, ¿no? El Ayuntamiento de Carbonera siempre ha estado anteponiendo el miedo a las indemnizaciones, los votos, como excusa para dilatar, emponzoñar, con una actitud contumaz a la hora incluso de cumplir sentencias del Tribunal Supremo. Entonces, esos son algunos intereses. Y después aquí ha habido, como estaba diciendo antes, ¿no? Ha habido corresponsabilidad por parte también de la Junta de Andalucía en su día, y en la actualidad hay procesos en los que no se asumen responsabilidades, ¿no? Entonces, aquí lo que deberíamos de pedir ya es que se acabe con pasar página, ¿no? Podríamos hacer del caso de Carbonera, del Garrobico, un ejemplo de un icono, ¿no?, de cómo la burbuja inmobiliaria se frenó y cómo se puede restaurar y renaturalizar una zona que en un principio fue afectada por la burbuja inmobiliaria y por el ladrillazo, ¿no? Y es verdad que en la actualidad seguimos teniendo ese tipo de amenazas. Greenpeace cada año publica un informe que se llama Destrucción a toda costa, en el que hacemos una radiografía de la costa, y en la actualidad, después de 20 años de Algarrobico, hay que sumar a la costa no solo los peligros que tiene la urbanización desmedida y descontrolada, que los hay, que ha ido mutando, que no es ya el ladrillazo de hace 20 años, sino ahora tiene otras formas incluso un poco más refinadas, o cómo ha llegado, cómo está afectando el turismo de plataforma a este tipo de ecosistemas, ¿no? Sino que además también a esto se le debe de añadir los impactos que ya estamos teniendo sobre el cambio climático en cuanto a la reducción de metros de costa o los eventos climáticos extremos, cómo se está invirtiendo año tras año en reponer y no ir a la raíz del problema, teniendo en cuenta que hay muchísimas edificaciones que están en zonas inundables o en zonas que están muy expuestas a los efectos del cambio climático. Entonces, bueno, lo que hay que empezar es a analizar y a ir a la raíz del problema y no tanto a reponer después de un evento climático extremo. Y con respecto al Algarrobico, como he dicho antes, lo que tendríamos que buscar es la forma de acelerar el proceso de demolición y renaturalización del espacio, porque tenemos que conseguir que este sea un ejemplo, un icono de la lucha ciudadana y que se puede conseguir paralizar los efectos de la especulación inmobiliaria en la costa. Y un dato más, la demolición y restauración del Algarrobico también implica costes, pero también implicaría puestos de trabajo, obviamente. Y esto es una cosa que siempre hemos hablado con el Ayuntamiento de Carbonera, que parece que tendría ahí como mucho miedo, podría verlo como una oportunidad, podría verse como una oportunidad para hacer de ese espacio una representación de lo que debería de ser la renaturalización y la restauración ecológica, ¿no?
1: Los dos estáis de acuerdo en que hay que demoler el hotel, pero después de 20 años el impacto en la playa necesita también de otra actuación en profundidad. Jaime, ¿cómo ha repercutido en el entorno la presencia del edificio durante todo este tiempo?
0: Bueno, a ver, pues obviamente es un elemento más de los infinitos que plantamos por todas partes en términos de fragmentación de ecosistemas, de destrucción de ecosistemas y todo lo que ello implica, no solo para la crisis climática, sino todo la de biodiversidad, que es todavía más antigua y más grave, ¿no? Pues bueno, pues ahí de nuevo insisto en que no es solo el algarrobico, ¿no? Es lo que hacemos por todas partes, ¿no? Pero en fin, esto es un icono flagrante, pues porque es una zona protegida, especialmente biodiversa, y se han infringido todo tipo de leyes, ¿no? Pero esto nos debería llevar a una reflexión mucho mayor sobre nuestra devastadora ocupación biosférica, ¿no? Pero esos son los efectos fundamentales: fragmentación, destrucción de hábitat y todo lo que eso tiene en el conjunto del efecto que eso tiene en el conjunto de la vida terrestre, ¿no? Más allá, digamos, del efecto paisajístico que nos debería quizá preocupar menos que el otro, ¿no? Pero, en fin, bueno, lo dejo ahí para no extenderme demasiado, si quieres pasar a las preguntas.
1: Sí, lo que quería ya para ir finalizando es que escuchándoos, no me marcho de esta charla especialmente optimista sobre que a un medio, incluso, no me atrevo ya a decir corto plazo, vayamos a ver cómo se derriba el edificio del Algarrobico.
2: Bueno, no sé, es que hay, ya digo, hay, ahora mismo tenemos una oportunidad. Yo creo que el paso que tenemos enfrente está bien celebrarlo. El dictamen del Consejo Consultivo es histórico. Otra cosa es que sabemos que Azata probablemente vaya a recurrir la decisión del ayuntamiento en caso de que el ayuntamiento no se haga el remolón, que ya hemos dicho que son insumisos judiciales realmente. Entonces, si el ayuntamiento termina acatando y anula la licencia de obra, al final Azata puede recurrir. Por tanto, tendríamos que buscar elementos que dinamizaran, que acelerasen el proceso de demolición. En nuestro caso, pensamos que puede ser una vía. Como ha dicho Jaime, puede ser la del litigio que ellos tienen ahí durmiendo, o sea, un poco silente hasta que se consiguiera la anulación de la licencia de obra. Eso podría ser una forma de reactivarlo y una vía. La otra podría ser la de que la Junta de Andalucía, que se ha afanado en decir siempre que está a favor de la demolición del Algarrobico, se anime, expropie su parte, ahora que Azata no va a poder pedirle mucho más dinero por una ruina sin licencia de obra, y que eso acelere el proceso. Y eso teniendo en cuenta que, y voy a retomar un poco lo que estaba diciendo Jaime, que en la misma zona tenemos ejemplos de burbuja inmobiliaria ya no tan fuerte, no tan descarada, pero igualmente peligrosas, como el Hotel de los Genoveses, de la Playa de los Genoveses. Ese tipo de turismo aparentemente un poco más eco-friendly, pero que en realidad lo que vienen a hacer es a incrementar la carga que ya sufre el espacio natural y que lo único que hace es desviar hacia un turismo de mayor rentabilidad económica, por tanto, para bolsillos más selectos, pero que no deja de ser igualmente muy impactante sobre el espacio natural protegido. O sea que ahora habría que reabrir el debate sobre qué otros algarrobicos hay. Y bueno, nosotros el año pasado sacamos un informe sobre amenazas al de territorio que se llamaba Los Otros Altri, porque estábamos hablando, pues, en ese momento el caso de Altri estaba siendo muy, muy, tenía mucha repercusión mediática, y nosotros, y en ese Otros Altri incluimos algunos casos de estos, ¿no? Como por ejemplo el Hotel de los Genoveses.
1: Pues
0: A ver, es que,
1: una última
0: sí, no,
1: reflexión te
0: pues
1: voy a
0: si me
1: pedir,
0: permites.
1: Jaime. Sí, es que mira, hemos conocido una
0: Sí.
1: última hora relacionada con esto. Sabemos que la Junta de Andalucía, concretamente la Consejera de Sostenibilidad y Medio Ambiente, asegura que va a esperar a que el Ayuntamiento de Carboneras anule a través del Pleno la licencia del hotel para convocar la comisión mixta con el Estado en la que se va a abordar el derribo del inmueble y recuperar ese paraje. Es una información que hemos conocido hace unos instantes, tal cual la estoy trasladando. Acabamos de saber que el pasado viernes recibía la Junta una comunicación de la Dirección General de la Costa y el Mar de la Secretaría de Estado de Medio Ambiente, que depende del Ministerio de Transición Ecológica, en la que solicitaba la convocatoria de esa comisión mixta una vez que se conoció el dictamen del Consejo Consultivo. Y lo que entienden es que para resolver este conflicto hay que esperar a, como digo, que se lleve a cabo este pleno en el Ayuntamiento y que una vez que se anule esa licencia de obras es cuando se va a plantear en esa comisión mixta, como decimos, que se derribe el hotel, porque dicen desde, en este caso, la Junta de Andalucía, que la única vía que plantean ellos es la demolición del edificio. Quería trasladar esta información, disculpa que te haya interrumpido, Jaime, y sí que quería pedirte una última valoración sobre este asunto, porque ya tenemos que cerrar.
0: Bueno, a ver, si me permite antes, solo al hilo de lo que comentaba Luis, pues efectivamente, hablando de otros algarrobicos, justamente lo que estamos denunciando, tenemos ahora mismo 4 contencios administrativos por los planes urbanísticos monstruosos en Mojácar. Está Macenas, que es un atentado ambiental aún más grave que el algarrobico ahí al lado, que llevamos años denunciando, que Cosentino está resucitando ahora. Seguimos con multitud de frentes abiertos. Está resurgiendo la burbuja inmobiliaria en todo el levante almeriense, en Cuevas de Almanzora, donde se quiere urbanizar al lado de la zona radioactiva. Estamos denunciando multitud de agresiones bárbaras en la zona del levante almeriense, que son auténticos algarrobicos o mucho peor incluso. Entonces, eso está ahora mismo en marcha. Entonces, no basta aquí. O sea, ya un pequeño triunfo parece que sería que las administraciones dejaran de decir solo cosas de cara a la galería para luego no hacer nada, que es lo que vienen haciendo durante 20 años. Pero es que lo más grave en realidad es lo que hay más allá del algarrobico, repito. Es que se quiere devastar nuevas zonas enormes por toda la zona más sensible, por ejemplo, de la zona de Mojácar, con el Plan General de Ordenación Urbana, que estamos combatiendo en 4 grandes contenciosos. Entonces, bueno, estamos asediados de algarrobicos nuevos en el levante almeriense ahora mismo. Esto es inaceptable. En fin, de la Junta, pues lo que ya he dicho antes, no nos fiamos ni un pelo de nada de lo que diga, porque lleva 20 años engañándonos a todas, diciendo una cosa y luego haciendo otra, y no haciendo más que gestos electoralistas con este tema. Entonces, pero repito, aquí no solo es denunciar lo que han hecho con el algarrobico, que lo promovieron ellos, junto con el ayuntamiento, y después lo han estado ahí dejando, sino lo que están haciendo con la especulación en toda Andalucía y en, bueno, todas las administraciones, digamos, a nivel general, el resurgir de la burbuja en el Estado español.
1: Jaime del Val, presidente de la Asociación Salvemos Mojácar y el Levante Almeriense, muchas gracias por acompañarnos aquí de nuevo en la Onda Local de Andalucía.
0: Gracias a vosotros.
1: Y Luis Berraquero, coordinador territorial de Greenpeace en Andalucía, lo mismo, muchas gracias por pasar estos minutos con nosotros.
2: Gracias.
1: 9:45, hacemos una pausa y a la vuelta regresamos, en este caso hablando de pesca.
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0: Andalucía es la segunda comunidad pesquera en nuestro país y la Federación de Asociaciones, FAPE, ha resuelto su última Junta General con la reelección de José María Gallar como presidente. El peso de nuestra comunidad es indudable. Representa entre el 16 y el 17% del volumen de barcos y personas empleadas. Y en el caso de Gallar, también es vicepresidente segundo de la Confederación Española de Pesca, CEPESCA. Por ese motivo, aprovechamos la mañana para saludarlo de nuevo aquí en la Onda Local de Andalucía. José María, buenos días y bienvenido de nuevo.
1: Hola, buenos días. Muchas gracias.
0: Desde 2020 te desempeñabas, si me permites el tuteo, en el cargo, y ahora 4 años más, así que cabe dar la enhorabuena.
1: Pues la verdad es que sí, bueno, tenemos la confianza de todas las asociaciones, de todos los armadores que compone la Asociación Andaluza. Bueno, una responsabilidad que tomamos con agrado y con la expectativa de seguir trabajando por este sector que falta hace que nos escuche y tengamos apoyo de las distintas administraciones.
0: Vamos a hablar precisamente de administraciones. Hace unas semanas la Junta de Andalucía publicaba unas ayudas, las anunciaba para los barcos que no han podido faenar por las dificultades meteorológicas de los primeros meses del año. ¿Son suficientes?
1: Bueno, nosotros, como muchas veces hemos comentado ya, el tema de ayuda es un asunto que no nos gusta tenerla siempre encima de la mesa. Nosotros siempre demandamos es que nos den seguridad para poder trabajar. Pero bueno, la verdad es que en este caso el tema de las ayudas que se denegaron por el tren de la borrasca, pues bueno, fue una época de muy mal tiempo, que las embarcaciones, la verdad, no pudieron realizar sus faenas habituales de pesca. Entonces, tanto el armador como el pescador no pudo tener ninguna retribución. Y por ahí, bueno, la verdad es que la Junta ha hecho un esfuerzo bastante importante, mucho más que el gobierno central, porque si recordáis, esta ayuda también la Administración Central del Gobierno de España sacó una línea, pero por ejemplo ahí las provincias de Almería y Granada se quedaron fuera porque según el Ministerio no habían tenido pérdidas. O sea que bueno, por eso bueno, son bienvenidas, pero que lo que siempre demandamos es que tengamos seguridad para poder trabajar y no depender tanto de las ayudas que no es lo que el sector necesita.
0: A finales del mes de abril, precisamente, el Gobierno central aprobaba una nueva regulación de la pesca del atún rojo tras el incremento de cuota obtenido por España. ¿Qué valoración hacen de esa medida desde FAPE?
1: Bueno, la verdad es que no es lo que el sector tampoco necesita, porque lo que nosotros pedíamos, bueno, un mayor aumento de la cuota para todas las modalidades, tanto las modalidades tradicionales como en la palangre y superficie y nuestras almadrabas, pero también hay una flota importante de artes menores, que lógicamente con el éxito del plan de recuperación, que estaba completamente contrastado y los servicios científicos están encima de la mesa, la cuota tenía que haber sido mucho mayor. En este nueva orden que sacó el Ministerio, lo que se llama pesca accidental para otras modalidades, como puede ser el arrastro, el cerco, que como hay tanta cantidad de atún, cualquier modalidad de pesca lo puede hacer, bueno, no entra efectivo hasta el 1 de enero de 2027. O sea que tampoco es ninguna solución a corto plazo, que como te decía antes, lo que el sector necesita es mucha más agilidad, menos trabas burocráticas y que la realidad del sector, bueno, que se vea luego en la posibilidad de pesca. Hay que recordar el esfuerzo tan grande que hizo estas modalidades de palangre, de almadraba, en dejar de pescar una serie de años por el estado del recurso, pero bueno, la verdad es que atunes ahí, como se suele decir, para dar y para tomar. Y sin embargo, las administraciones pues no nos dejan pescarla.
0: Y hablábamos de los retos que tiene por delante el sector. ¿Hay que mirar a Europa con preocupación, José María?
1: Bueno, a Europa llevamos muchos años, como bien sabéis, mirándolo con preocupación. Y a día de hoy, pues la verdad es que el cambio de comisario no ha cubierto las expectativas que teníamos. Este comisario es un hombre de muy buenas palabras, muy buenas intenciones, pero los hechos no secundan esas afirmaciones que él hace. Los retos que tenemos por delante, lógicamente, vienen todos desde la política pesquera común que se desarrolla en Bruselas, y la verdad es que el panorama no nos da tranquilidad. Hay muchísimos frentes abiertos, empezando con las negociaciones del nuevo marco financiero, que es una auténtica barbaridad lo que Bruselas ha planteado, con un recorte del 60%, también tenemos los planes de gestión del Golfo de Cádiz, las distintas modalidades, el reglamento de arrastre del Mediterráneo, como bien sabéis, es una losa que llevamos padeciendo ya 6 años, y bueno, la verdad es que tenemos muchísimos retos que afrontar, y bueno, estamos permanentemente presentes en Bruselas con nuestras asociaciones nacionales de pesca, la internacional. De hecho, hoy nos dirigimos a Bruselas, el director general de pesca, y yo lo acompaño porque hay una intervención mañana importante del comisario y de Carmen Crespo, que es nuestra eurodiputada, que es la presidenta de la Comisión de Pesca, en que, bueno, vamos a estar presentes porque hay que hacer presión de que la política pesquera que se hace en Bruselas, lógicamente, tiene que tener otro rumbo.
0: Pues suceda lo que suceda, lo contaremos aquí en la Onda Local de Andalucía, donde hemos felicitado a José María Gallar porque ha sido reelegido presidente de la Federación Andaluza de Asociaciones Pesqueras. José María, muchas gracias por acompañarnos un día más aquí.
1: Gracias a vosotros por estar siempre pendientes de nuestra pesca.
0: 9:52, enseguida cerramos este informativo, pero nos tenemos que pasar por Huelva.
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0: En la tierra del Edén viaja a Huelva para trazar un puente con la música que llega de Sudamérica. El Foro Iberoamericano en Palos de la Frontera y el Estadio Iberoamericano de Atletismo Emilio Martín en la capital onubense van a acoger durante el mes de julio artistas de plena vigencia internacional. El Caribe, la electrónica, la cumbia, el pop, la música urbana y la guitarra española, todo cabe en esta programación. Hablamos de artistas de la talla de Bomba Estéreo, María Becerra, Yeray Cortés y Ricky Martin. Una cita de altura que vamos a conocer en profundidad de la mano de Gracia Vaquero, diputada de Cultura de la Diputación de Huelva. Gracias, buenos días y bienvenida a la Onda Local de Andalucía.
1: Hola, buenos días y muchísimas gracias por ayudarnos a compartir un proyecto como este festival, que para la Diputación de Huelva está siendo muy especial.
0: Gracias a ti por atendernos. Todo para honrar aquel Festival de la Rábida que unió a estos dos continentes allá por 1977.
1: Así es. La noche del foro tiene su historia, ya viene de lejos, tiene su identidad y tiene alma, pero habíamos construido un valor durante años, pero ahora era el momento de que siguiera creciendo. Y por eso hemos decidido mantener el nombre de las noches del foro, pero le hemos aportado otro contenido como Iberoamérica suena, porque para que Huelva pues se convierta este verano en un espacio donde las culturas dialoguen. Ese es el objetivo fundamental de esta nueva dimensión que queremos darle a este festival. Huelva. Y estamos muy felices porque estamos abriendo una nueva etapa con mucha ilusión y además estamos haciéndolo de la mano, como ya bien has dicho, de artistas extraordinarios y con una alianza con Greencoat. Por supuesto, tiene una capacidad de producción y de conexión con grandes artistas internacionales que la Diputación no tiene y creemos firmemente en que la colaboración público-privada es fundamental pues para construir proyectos culturales sólidos y sostenibles en el tiempo.
0: Huelva vuelve a ser el enganche no solo con nuestros hermanos de Sudamérica, sino también con nuestro país vecino, con Portugal, porque en estos conciertos tendremos a Bomba Estéreo desde Colombia, a María Becerra desde Argentina, a Yeray Cortés, que afronta su segundo disco después de ese documental con tanto éxito dirigido por C. Tangana, que ahí está el puente con el país vecino, como digo, con Portugal, porque le va a acompañar a Analúa Cayano. Así que creo que, y además del concierto de Ricky Martin, así que Huelva vuelve a estar en mitad de todo este eje.
1: Así es, un cartel estupendo, diverso, emocionante, que conecta a distintos públicos, que conecta generaciones, estilos y que pues representa lo que es Huelva. Huelva es una provincia abierta, es una provincia culturalmente muy viva y orgullosa de su identidad. Y tenemos eso, tenemos los colombianos, que es la energía y el mestizaje de Bomba Estéreo, el fenómeno internacional que representa a María Becerra, la sensibilidad y la innovación de la guitarra de Yeray Cortés junto a Analúa Cayano, que es la artista revelación de la música portuguesa contemporánea, y como broche de oro, pues el impacto internacional de Ricky Martin, que va a ser el único concierto en España, nos ha elegido a Huelva. Así que estamos felices y orgullosos de este cartelazo que vamos a presentar este verano y que con el objetivo pues de que Huelva se convierta en un referente cultural en el sur de Europa. Y yo creo que lo estamos consiguiendo.
0: Hay que decir que las entradas ya están a la venta, que los conciertos se van a suceder a razón de uno por semana. Primero Bomba Estéreo, después María Becerra, a continuación Yeray Cortés y se cierra, como decía Gracia Vaquero, con ese concierto de Ricky Martin, que todas estas entradas hay que comprarlas, todas ellas en Las Noches del Foro, esa es la página web de referencia, y vamos a darle una pista a nuestros oyentes, que ya se nos va el tiempo, pero hay que insistir en que, no sé si es cosa vuestra, de Greencoat o cómo se ha podido hacer, pero para cómo están las entradas de los conciertos, el precio bastante asequible, todo hay que decirlo.
1: La verdad es que sí, que como ya he dicho, es importante la colaboración público-privada. Nosotros creemos firmemente en que la Diputación es una herramienta para transformar social y económicamente nuestro territorio, y esa alianza ha permitido que el las entradas, como bien dice, tengan un precio asequible, porque la cultura no es un complemento, tiene que estar al alcance de todos, tiene que llegar a todos los rincones de la provincia y a todos los visitantes que nos eligen como destino turístico este verano, y por eso hemos hecho esta apuesta decidida y espero que lo disfrutéis todos mucho. Yo lo voy a disfrutar muchísimo, estoy muy ilusionada, y así está todo el público que amante de la música de Huelva, que está esperando como agua de mayo que cada viernes vibre Huelva con los ecos de esta cultura y de esta música iberoamericana. Cada viernes se abrirán las puertas a las 8 de la tarde y todos los conciertos de los viernes de julio serán a las 10 de la noche, 3 de ellos en el Foro Iberoamericano de la Rábida, un espacio único, y uno de ellos, el de por cuestiones de aforo, se llevará al Estadio Iberoamericano Emilio Martín, que es el de Ricky Martin, que cerrará este festival el 24 de julio.
0: Gracias, Vaquero, diputada de Cultura de la Diputación de Huelva. Muchas gracias por atendernos.
1: Gracias a vosotros. Muchísimas gracias y os espero en Huelva este verano.

0: 10 y un minuto de la mañana repasamos las principales noticias que nos está dejando de momento este martes. Y comenzamos por los datos del paro con nuestra compañera Concha Cabrera. Andalucía lidera por segundo mes consecutivo la caída del desempleo.
1: Así es, el paro registrado en las oficinas de los servicios públicos de empleo bajó en 9.125 personas en mayo en nuestra comunidad en relación al mes anterior. Esto es un 1,64% menos. Así se alcanzan los 548.120 desempleados en total, según los datos publicados hoy por el Ministerio de Trabajo y Economía Social. La comunidad lidera así la caída del paro a nivel nacional por segundo mes consecutivo. Este número total de parados es la cifra más baja en un mes de mayo desde el 2008. Además, en el último año el desempleo acumula un descenso de 57.700 parados, lo que supone un 9,5% menos. Sin embargo, Clara de la Colina, secretaria de Política Sindical de UGT Andalucía, denuncia que a pesar de esas buenas cifras, sigue habiendo precariedad laboral en la comunidad, por lo que es necesario seguir mejorando los indicadores.
2: Queremos aprovechar este informe para denunciar la parcialidad, que no responde a una elección voluntaria de las personas trabajadoras, sino a la imposibilidad de acceder a empleo a jornada completa. Esta situación genera salario insuficiente, dificulta la emancipación de las personas jóvenes, limita las cotizaciones futuras y aumenta el riesgo de pobreza laboral, incluso entre quienes tienen empleo. Además, la parcialidad afecta de forma especialmente intensa a las mujeres.
1: Por sectores, el paro bajó en todos, encabezado por servicios, 6.430 parados menos, seguido del sin empleo anterior, construcción, industria y finalmente agricultura.
0: Y arranca con normalidad las pruebas de acceso a la universidad.
1: La PAU ha empezado este martes a las 8:30 de la mañana, sin incidencias reseñables para casi 53.500 estudiantes de bachillerato y formación profesional de grado superior. Hasta pasado mañana jueves realizará los exámenes que les terminarán de abrir las puertas de un grado universitario. Este año la PAU viene marcada por los controles aleatorios con detectores para evitar el uso de aparatos con inteligencia artificial para copiar. Esta evaluación será la más multitudinaria de toda la historia de la comunidad. En concreto, las matriculaciones formalizadas suponen un 5,10% más con respecto a las inscripciones del pasado año.
0: Y a nivel nacional, también una vista a los datos del paro, que caen 36.323 personas en el mes de mayo.
1: Esto es un 1,5% menos respecto a abril, debido sobre todo al sector servicios, que concentró más de tres cuartas partes del descenso del desempleo. Así se recogen los datos publicados hoy por el Ministerio, que dejan un total de 2.320.700 desempleados, su menor nivel en este mes desde el 2007. El descenso del desempleo registrado el pasado mes es el peor dato para un mes de mayo desde el 2020, cuando el desempleo subió en 26.500 personas en plena crisis del COVID.
0: Y un apunte internacional, un terremoto de magnitud 6,2 sacude el sur de Italia.
1: El seísmo ha sacudido la madrugada de este martes la región de Calabria, en el sur de Italia, sin que se hayan denunciado daños por el momento. Según el Instituto Nacional de Geofísica y Vulcanología, el temblor ha tenido lugar a una profundidad considerable, a unos 250 kilómetros.

0: Y aquí lo dejamos por el momento, pero la información vuelve a las 11 y a las 12 en boletines horarios y continúa también a la 1 de manera ampliada la segunda edición de Este a Oeste. Mientras tanto, sean informados e informadas en su emisora municipal o comunitaria, nuestra página web y nuestros perfiles en redes sociales.
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0: Saludos, ¿qué tal? Bienvenida, bienvenidos a la Onda Local de Andalucía. Son las 11, noticias. La Junta esperará a que Carboneras anule la licencia del Algarrobico para abordar con el Estado su demolición. En concreto, han sido fuentes del Gobierno andaluz quienes han informado que la Consejería de Sostenibilidad y Medio Ambiente ha decidido esperar a que el Ayuntamiento de Carboneras anule a través de su pleno la licencia del hotel de El Algarrobico para convocar la comisión mixta con el Estado, en la que se abordará el derribo del inmueble y la recuperación del paraje ubicado en el Parque Natural Cabo de Gata Níjar. La Junta asegura que esa comisión mixta podrá adoptar decisiones efectivas para avanzar en su demolición. Por su parte, los colectivos ecologistas ven más cerca el derribo, pero reclaman acelerar los trámites. El presidente de Salvemos Mojácar y el Levante almeriense, Jaime del Val, ha insistido en la Onda Local de Andalucía en que la demolición del hotel es la única solución posible y ha defendido que su desaparición supondría una oportunidad para Carboneras.
1: Que se deje de engañar al pueblo de Carboneras con la patraña histórica de que esto iba a ser un futuro para el pueblo, que tiene que el único futuro para el pueblo pasa por la demolición del hotel, ¿no? Y que ese sí que es lo que pondría a Carboneras en el mapa internacional de la vanguardia de la sostenibilidad. Teniendo en cuenta que nosotros siempre nos gusta aclarar el tema del Algarrobico, que se empezó en gran soledad, la lucha, pues bueno, se ha convertido en un gran símbolo internacional, pero a veces el árbol oculta el bosque. Quiero decir, que a nosotros lo que nos preocupa son los miles de algarrobicos que no se han denunciado.
0: Y en otro orden de asuntos, declarada la emergencia cinegética del jabalí para prevenir la entrada de la peste porcina africana y reducir daños. Así lo han constatado este martes en el Boletín Oficial de la Junta de Andalucía, la Dirección General de Política Forestal y Biodiversidad y la Dirección de la Producción Agrícola y Ganadera. Así se declara la emergencia cinegética temporal en terrenos andaluces por daños, riesgos sanitarios, ambientales y de seguridad vial causados por el jabalí y el cerdo asilvestrado. La medida responde al crecimiento sostenido de las poblaciones de ambas especies en la comunidad y al nuevo escenario epidemiológico derivado de la aparición de focos de peste porcina africana en España, considerada una de las principales amenazas sanitarias para el sector porcino europeo. El Ministerio de Hacienda iniciará próximamente las citas bilaterales con las comunidades autónomas para abordar la reforma de la financiación. La intención del departamento que dirige Arcadi España es concertar fechas con las distintas regiones, aunque algunos varones del Partido Popular han mostrado sus dudas respecto a estas reuniones bilaterales y han apostado por tratarlo en órganos multilaterales. Falta por saber qué harán finalmente ante esta nueva llamada de Hacienda. En cualquier caso, el ministro España mantiene su compromiso, dice, de convocar próximamente un Consejo de Política Fiscal y Financiera, que sería el paso previo a la aprobación por parte del Consejo de Ministros de la reforma del sistema de financiación autonómica y el inicio del trámite parlamentario, con el objetivo de que se apruebe antes de finalizar este año. Y del exterior, Donald Trump anuncia el cese de la ofensiva israelí en Líbano y de los ataques de Hezbollah. El presidente estadounidense ha anunciado que Israel no va a atacar finalmente la capital libanesa, Beirut, como había anunciado después de que el mandatario norteamericano mantuviera una conversación a su juicio muy productiva con el primer ministro israelí Benjamín Netanyahu. Además, el inquilino de la Casa Blanca ha asegurado que también ha mantenido una conversación telefónica con Hezbollah y afirma que han accedido también a dejar de atacar.

0: Lo dejamos aquí por el momento. La información continúa a las 12 con el siguiente boletín horario y de manera ampliada a la 1 con la segunda edición de DSA Oeste.
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0: Saludos, bienvenidas, bienvenidos a la onda local de Andalucía. Son las 12, noticias. Andalucía lidera por segundo mes consecutivo la caída del paro. El paro registrado en las oficinas de los servicios públicos de empleo bajó en 9.125 personas en mayo en relación al mes anterior. Esto es un 1,64% menos. Así se alcanzan los 548.120 desempleados, según los datos publicados hoy por el Ministerio de Trabajo y Economía Social. Para la consejera de Empleo, Empresa y Trabajo Autónomo en Funciones, Rocío Blanco, estos datos reflejan que la comunidad está consolidando un modelo económico en el que el emprendimiento o la iniciativa privada ganan peso.
1: Esto refleja que la comunidad está consolidando un modelo económico en el que el emprendimiento y la iniciativa privada tienen cada vez más peso. Detrás de todas estas cifras hay personas, andaluces y andaluzas, que emprenden, que contratan, que arriesgan, que producen. No hay política de empleo que funcione sin ellos, y estos buenos datos son antes que nada suyos. El tejido productivo andaluz está demostrando mes tras mes una solidez y una vitalidad que merecen todo nuestro reconocimiento.
0: La comunidad lidera así la caída del paro a nivel nacional por segundo mes consecutivo. Este número total de parados es la cifra más baja en un mes de mayo desde el 2008. Además, en el último año el desempleo acumula un descenso de más de 57.700 personas, lo que supone un 9,5% menos. El Sindicato Médico Andaluz y el PP trabajan en un acuerdo en Andalucía. El colectivo profesional ha mantenido un encuentro con el partido que gobierna en funciones, la Junta de Andalucía. En él, ambas partes han compartido la necesidad de seguir fortaleciendo el sistema sanitario público andaluz desde el reconocimiento, la escucha y la mejora progresiva de las condiciones profesionales de médicos y facultativos. En la onda local de Andalucía, el presidente del Sindicato Médico Andaluz, Rafael Ojeda, agradece ese acercamiento, pero echa en falta que no se haya producido antes. Se refiere tanto al PP como al resto de partidos.
2: Yo diría que hace décadas que no hay una verdadera voluntad de diálogo con el colectivo médico por parte de ningún partido, por parte de ninguna administración. Y nosotros lo venimos diciendo desde hace mucho tiempo. Por fin parece que hay, que está aquí pues el PP en Andalucía dispuesto a hablar. Nosotros estamos sorprendidos de que esto no haya pasado antes de que hayamos tenido que ir a una movilización y a una huelga como la que hemos tenido que llevar a cabo para que por fin haya algún agente político, algún partido, en este caso el PP andaluz, dispuesto a hablar, ¿no?
0: Para quien no tiene las mismas palabras de agradecimiento es para el Ministerio de Sanidad. El presidente del Sindicato Médico Andaluz critica que el departamento que encabeza Mónica García no les inspira confianza porque no traslada información verídica a la opinión pública. Y Andalucía se suma a la Red Española de Escuelas Promotoras de Salud. El Ministerio de Sanidad y el de Educación han presentado la Red Española de Escuelas Promotoras de Salud, que cuentan con 7 comunidades autónomas. Además, Andalucía está en Aragón, Canarias, Castilla y León, Extremadura, Navarra y Murcia. El modelo se basa en una perspectiva integral que va más allá de la educación para la salud. Entre las líneas de actuación se encuentran la alimentación saludable, la actividad física, el bienestar emocional, la prevención de adicciones, la educación afectivo-sexual, también la prevención de lesiones y la sostenibilidad ambiental. El comité de huelga convoca, por cierto, una concentración frente a Sanidad el 15 de junio. Lo harán en la que será la quinta semana de huelga nacional, que arrancará el próximo lunes y se va a prolongar hasta el viernes 19 para expresar el rechazo a la reforma del Estatuto Marco y demandar un texto propio para médicos y facultativos. Y en el exterior, miles de profesores toman las calles de Ciudad de México. Lo han hecho en una huelga nacional indefinida, con una marcha hacia el Zócalo de la ciudad para aumentar la presión al gobierno para atender sus demandas laborales cuando faltan 10 días para el inicio del Mundial de Fútbol 2026. En esa zona, el Zócalo será el espacio en el que se transmitirán los partidos. La posibilidad de que los maestros busquen instalar una protesta en ese lugar añade presión a las autoridades en momentos en que la capital acelera los preparativos para recibir el torneo. A la una volvemos con más noticias en la segunda edición de Esta Oeste. Siguen informadas e informados en su emisora municipal o comunitaria y también en nuestra página web.
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Saludos, ¿qué tal? Buenas tardes, bienvenidas, bienvenidos a la Onda Local de Andalucía, segunda edición de Este a Oeste en este martes 2 de junio. La prueba de acceso a la universidad ha empezado este martes a las 8:30 de la mañana, sin incidencias reseñables para casi 53.500 estudiantes de bachillerato y formación profesional de grado superior. Hasta pasado mañana, el jueves, realizará los exámenes que les terminarán de abrir las puertas de un grado universitario. Este año la PAU viene marcada además por los controles aleatorios con detectores para evitar el uso de aparatos con inteligencia artificial para copiar. Esta evaluación es la más multitudinaria de toda la historia de Andalucía. En concreto, las matriculaciones formalizadas suponen un 5,1% más con respecto a las inscripciones del pasado año. Según explica la Junta, la Universidad de Sevilla es la que más inscripciones tiene, con 12.260, lo que supone casi un 23% del total. Le siguen las de Málaga, Cádiz, Granada y la de Córdoba. Pues es el apunte que destacamos en portada. Vamos ahora con más asuntos del día en titulares.

María Jesús Montero será la líder de la oposición de los socialistas andaluces en la próxima legislatura. Andalucía lidera por segundo mes consecutivo la caída del paro. La Junta esperará a que Carboneras anule la licencia del Algarrobico para abordar con el Estado su demolición. El nivel de los embalses de Córdoba comienza a bajar con la primera ola de calor de la temporada. Conocemos el estado actual de nuestras carreteras. Marta Míguez, DGT, buenas tardes.

0: Buenas tardes. En estos momentos les pedimos precaución por un accidente que complica en Sevilla su entrada por la AP4 en el entorno de Las Cabezas de San Juan. En estos momentos está cortando el carril derecho y van a encontrar hasta 2 kilómetros de tráfico lento en este punto. Así que de nuevo, mucha prudencia si circulan por esta vía. Al margen de ello, se complica también en Sevilla la A66 en el entorno del Ronquillo en ambas direcciones y ya tráfico lento en Málaga, en la A7 en San Pedro Alcántara en ambos sentidos, también en Córdoba en la A45, en Fernán Núñez en ambas direcciones y en su A4 en Alcolea en sentido Sevilla.
1: Gracias, Marta. Conocemos también las previsiones del tiempo. Agencia Estatal de Meteorología, Javier Andrés, buenas tardes.
2: Buenas tardes. Hoy en Andalucía las temperaturas comienzan a bajar, aunque en la vertiente mediterránea todavía pueden subir. Atención hoy a las máximas que pueden alcanzar o superar los 39 grados en el Valle de Almanzor en Los Vélez, 38 en Sol y Guadalhorce y Asarquía y 37 en el Levante almeriense, con máximas de 38 en Málaga, 37 en Córdoba y Sevilla, 35 en Jaén, 34 en Granada, 33 en Huelva, 32 en Almería, 27 en Cádiz. Mañana las temperaturas bajarán, aunque en el extremo oeste las máximas subirán, con máximas de 36 en Córdoba y Sevilla, 35 en Huelva. Las mínimas serán de 22 en Jaén, 20 en Almería, Cádiz, Málaga y Sevilla. Les adelantamos que el viernes será el día menos caluroso. Esta tarde tenemos cielo poco nuboso, con intervalos de nubes altas. El viento será del oeste flojo a moderado, aumentando a fuerte en el litoral mediterráneo. Es una información de AEMET.
1: Gracias, Javier. Continuamos con la actualidad del día.
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1: María Jesús Montero será la líder de la oposición de los socialistas andaluces en la próxima legislatura. Una afirmación que ha hecho este martes en el Parlamento de Andalucía. Allí está nuestro compañero Manuel Galán. ¿Qué tal, Manuel? Cuéntanos.
4: En efecto, Alba, han sido 15 días en los que la líder de los socialistas andaluces había permanecido ajena a los medios de comunicación y hoy ha tomado la palabra en el Parlamento de Andalucía, apenas una semana antes de que se constituya la mesa del Parlamento. En sus declaraciones ante los medios de comunicación ha tenido que responder María Jesús Montero diferentes cuestiones que se han planteado en clave nacional sobre los casos de corrupción que afectan al Partido Socialista o que se están vinculando al seno de los socialistas. Pero también ha abordado cuestiones en el ámbito más autonómico y ahí ha concretado que aunque todavía no está especificado cuál va a ser el funcionamiento interno del grupo parlamentario de los socialistas, sí que ha indicado María Jesús Montero que ella será la que lidere la oposición, presumiblemente a un gobierno de Juan Manuel Moreno, en la siguiente legislatura, despejando así las dudas que se habían planteado especialmente en el seno de los populares sobre si ella recogería siquiera el acta de diputada. Ante la presencia de varios de los principales diputados del grupo parlamentario socialista, ha explicado María Jesús Montero también que uno de sus objetivos está en las elecciones municipales del próximo año, ese horizonte de julio de 2027. Además, sobre las indicaciones que daba el expresidente de la Junta, Rafael Escudero, hace apenas unas horas, en las que hablaba de la posibilidad de que se convocara un congreso extraordinario para valorar la continuidad de Pedro Sánchez al frente del partido, se ha mostrado contraria a esa idea y ha apostado, además de por hacer autocrítica, por intentar afianzar un mensaje y por establecer un debate fijado sobre todo en los servicios públicos de cara a ese horizonte que decimos, el de julio 2027, cuando lleguen las elecciones municipales. Lo que no ha dejado del todo claro es si le gustaría que esas elecciones fueran conjuntamente con las generales.
1: Gracias, Manuel. Vamos ahora con más asuntos de la actualidad del día. Andalucía lidera por segundo mes consecutivo la caída del paro. El desempleo registrado en las oficinas de los servicios públicos de empleo bajó en 9.100 personas en mayo en nuestra comunidad en relación al mes anterior. Así se alcanzan los 548.000 desempleados, según los datos publicados por el Ministerio de Trabajo y Economía Social. La comunidad lidera así la caída del paro a nivel nacional por segundo mes consecutivo. Para la consejera de Empleo, Rocío Blanco, estos datos reflejan que la comunidad está consolidando un modelo económico en el que el emprendimiento o la iniciativa privada ganan peso.
5: Esto refleja que la comunidad está consolidando un modelo económico en el que el emprendimiento y la iniciativa privada tienen cada vez más peso. Detrás de todas estas cifras hay personas, andaluces y andaluzas, que emprenden, que contratan, que arriesgan, que producen. No hay política de empleo que funcione sin ellos, y estos buenos datos son antes que nada suyos. El tejido productivo andaluz está demostrando mes tras mes una solidez y una vitalidad que merecen todo nuestro reconocimiento.
1: Sin embargo, Clara de la Colina, secretaria de Política Sindical de UGT Andalucía, denuncia que sigue habiendo precariedad laboral.
6: Queremos aprovechar este informe para denunciar la parcialidad, que no responde a una elección voluntaria de las personas trabajadoras, sino a la imposibilidad de acceder a empleo a jornada completa. Esta situación genera salario insuficiente, dificulta la emancipación de las personas jóvenes, limita las cotizaciones futuras y aumenta el riesgo de pobreza laboral, incluso entre quienes tienen empleo. Además, la parcialidad afecta de forma especialmente intensa a las mujeres.
1: Análisis similar hacen desde Comisiones Obreras. Trinidad Gallardo es la secretaria de Empleo.
7: La realidad laboral en Andalucía sigue mostrando más sombras que luces, con la persistencia de la precariedad y el desempleo de larga duración con casi el 42%. Seguimos teniendo demasiadas personas sin empleo, muchos trabajos precarios, salarios bajos y escasa protección social. El 61% de las personas en paro no cobran ninguna prestación. La euforia de las cifras oficiales no se corresponde con la realidad de la familia. El empleo que se crea sigue estando marcado por la estacionalidad y la precariedad.
1: La Junta esperará a que Carboneras anule la licencia del Algarrobico para abordar con el Estado su demolición. En concreto, han sido fuentes del Gobierno andaluz quienes han informado que la Consejería de Sostenibilidad ha decidido esperar a que el Ayuntamiento anule a través de su pleno la licencia del hotel. La Junta asegura que la comisión mixta con el Estado podrá adoptar decisiones efectivas para avanzar en su demolición. Por su parte, los colectivos ecologistas ven más cerca el derribo, pero reclaman acelerar los trámites. El presidente de Salvemos Mojácar, Jaime del Val, ha insistido en la Onda Local de Andalucía en que la demolición del hotel es la única solución posible.
8: Que se deje de engañar al pueblo de Carboneras con la patraña histórica de que esto iba a ser un futuro para el pueblo, que entiendan que el único futuro para el pueblo pasa por la demolición del hotel, ¿no? Y que ese sí que es lo que pondría a Carboneras en el mapa internacional de la vanguardia de la sostenibilidad. Teniendo en cuenta que nosotros siempre nos gusta aclarar el tema del Algarrobico, que se empezó en gran soledad, la lucha, pues bueno, se ha convertido en un gran símbolo internacional, pero a veces el árbol oculta el bosque, quiero decirlo aquí. A nosotros lo que nos preocupa son los miles de algarrobicos que no se han denunciado.
1: Del Val alerta sobre el resurgimiento de la presión urbanística en el litoral almeriense y denuncia que siguen existiendo numerosos proyectos que, a su juicio, reproducen el modelo especulativo que hizo posible la construcción de El Algarrobico. Así alcanzamos la 1:11 del mediodía. Hacemos una breve pausa y enseguida repasamos la información local y provincial.
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0: Abrimos la crónica local en Córdoba. El nivel de los embalses de la provincia comienza a bajar con la primera ola de calor de la temporada. Rubén Montero, Matías Prat, Radio en Villa del Río.
1: El nivel de los embalses de Córdoba continúa su descenso y ya caen por debajo del 90%, coincidiendo con la primera ola de calor no oficial de la temporada, ya que la Agencia Estatal de Meteorología aún no la califica como tal. Esta semana comienza con los termómetros disparados, aviso amarillo por calor, hoy martes 2 de junio y sin pronóstico de lluvia en el horizonte. Según los datos de la Confederación Hidrográfica del Guadalquivir, los pantanos de Córdoba alcanzan este martes 2 de junio el 89,32% de su capacidad, con un total de 2.978,502 hectómetros cúbicos. Por poner un ejemplo, el pantano más grande de Andalucía, de Nájar, con 920,2 hectómetros cúbicos, se encuentra al 87,95% de su capacidad. La Breña, con 823,4 hectómetros cúbicos, está al 83,12%. O el Bembézar, con 327,9 hectómetros cúbicos de capacidad, se encuentra al 95,31%. Esto es todo. Saludos desde la provincia de Córdoba.
0: Gracias, compañero. Y en Huelva, Moguer sigue conmemorando el 68 aniversario de la muerte de Juan Ramón Jiménez. Rosa Gómez, Moguer Radio.
2: Buenas tardes. Moguer sigue recordando estos días la figura inmortal de Juan Ramón Jiménez cuando se cumplen 68 años de su fallecimiento. La conmemoración ha tenido uno de sus momentos más emotivos con la incorporación a los fondos de la Casa Museo Zenobia y Juan Ramón Jiménez de fragmentos del histórico pino de Fuente Piña, el árbol que inspiró algunas de las páginas más universales del poeta y que fue arrancado por el viento hace unos años. La jornada de homenaje incluyó una lectura de poemas junto a la tumba donde reposan Juan Ramón y Zenobia Camprubí, acompañado por flores amarillas, las preferidas del Nobel moguereño. Además, los asistentes recibieron como recuerdo pequeñas virutas del emblemático pino conservadas en frascos de cristal. Pero los actos continúan. El martes 2 de junio se celebra la ruta cultural El Moguer de Juan Ramón, organizada por la Asociación de Mujeres Zenobia. El 3 de junio la artista Natalie Good presentará una obra grabada sobre madera recuperada del propio pino de Fuente Piña. Y el 11 de junio concluirá la programación con la presentación del libro El secreto de Zenobia inclusivo, un proyecto desarrollado junto a la Universidad de Huelva y la Cátedra Juan Ramón Jiménez para acercar su legado a todos los públicos. Esto es todo desde Moguer.
0: Gracias, compañera. 1:16, de nuevo breve pausa y continuamos.
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0: La violencia de género sigue siendo una realidad que afecta también a las mujeres que viven en el medio rural, donde en muchas ocasiones las dificultades de acceso a recursos, el aislamiento o la falta de redes de apoyo pueden complicar aún más la detección y la denuncia de estas situaciones. Precisamente para dar voz a esas experiencias y contribuir a la sensibilización social, Ceres Andalucía ha impulsado el proyecto Voces del Campo, rompiendo el círculo de la violencia. Una iniciativa que ha recorrido las 8 provincias andaluzas recogiendo testimonios de mujeres rurales en una serie de podcasts centrados en la prevención, pero también en la detección precoz y el papel del asociacionismo como herramienta de apoyo. Pues coincidiendo con la presentación de este trabajo, queremos conocer sus principales conclusiones. Para ello, saludamos a Inmaculada Idáñez, presidenta de Ceres Andalucía. ¿Qué tal, Inmaculada? Bienvenida a la Onda Local de Andalucía.
1: Hola, muchísimas gracias. Muy buenos días.
0: Gracias a ti por acompañarnos. Bueno, el proyecto, como decimos, ha recorrido las 8 provincias andaluzas recogiendo esos testimonios. ¿Qué problemáticas o preocupaciones comunes, Inma, han aparecido con más frecuencia en estos relatos?
1: Bueno, yo tengo, antes de empezar a deciros todo lo que ha salido, súper importante, porque acabamos de ver un spot de 17 minutos aproximadamente, un resumen de todos estos podcasts, que como bien has dicho, son 8 capítulos, uno por provincia. Ha sido de unos 21 minutos aproximadamente. Uh-huh. Y sí es verdad que hemos querido que haya mujeres más mayores, mujeres más jóvenes, ¿no? Mujeres de todas las edades. Pues mira, aparece todo lo que nos preocupa y todas las dificultades que tenemos, aparece desde las mujeres que no pueden salir de casa, desde las mujeres que no cotizan a la seguridad social, con lo cual están ejerciendo una violencia económica. Estamos hablando de cómo nos ve en los pueblos, digamos, la sociedad patriarcal que hay, cómo, qué punto de vista tiene de las mujeres, qué cosas puede hacer las mujeres y qué cosas no, porque hay trabajos que es más habitual que lo hagan las mujeres y otros que no, que eso son cosas de hombres. Desde mujeres que son jefas ya, ¿no? Que ya han dado ese paso de ser jefa o empresaria y llegar personas a trabajar y decirle que dónde está el jefe y no querés trabajar con ellas por ser mujeres, porque a veces no se soporta que una mujer pueda mandarle o pueda ser la jefa de un hombre. Uh-huh. Han salido también otras cosas como que las mujeres, aparte de la jornada laboral, tenemos los cuidados, tenemos que cuidar de la casa, de preparar la comida, nuestro hijo e hija, de las personas mayores. También ha salido el tema de las mujeres que parece que tenemos que ser mujer 10, que tenemos que tener cuerpazo, que tenemos que estar a la altura, que tenemos que tener buen humor, que tenemos que, o sea, todo lo que se nos pide a las mujeres, todo lo que se nos exige cuando se exige simplemente por ser mujeres, no es porque seamos. Entonces, en estos podcasts ha salido de todo, ha salido algo que nos preocupa mucho, que ahora mismo estamos desarrollando un taller sobre violencia sexual, nos preocupa mucho que se le dé normalidad a cosas que no las tienen, nos preocupa mucho los medios de comunicación que tenemos hoy, como puede ser vía internet, y cómo esto está calando en las personas jóvenes y parece que son cosas normales y no lo son. La perspectiva de que mi padre grita en casa o trata mal a mi madre y yo puedo hacerlo porque mi padre la ha hecho siempre y puedo seguir los patrones de que tenemos en la familia. O sea, ha salido una infinidad, no, la preocupación también por los niños y niñas, como ir a los centros escolares, incluso desde bien pequeñito y poder inculcarle que el sexo, por ejemplo, y que las mujeres y las niñas y niños que somos iguales, la mujer igual que los hombres, ha salido, y con el, además con el acento puesto en el mundo rural, que uh-huh. aunque parece que sí, no es igual que está en el urbano. ¿Dónde acudir cuando se ejerce ese tipo de violencia, puesto que todas las personas que vivimos en los pueblos nos conocemos? Han salido una infinidad de... Cada persona lo lleva a lo suyo, a lo más cercano. O sea, la voz de todas estas mujeres es la voz de todas las mujeres del campo. ¿Cómo apoyarnos una en la otra? ¿Cómo saber tender la mano? Y una cosa muy importante que ha salido, y de ahí este proyecto, es cómo el asociacionismo influye positivamente a la hora de estar en los pueblos y de poder contar con personas de confianza, personas que te van a escuchar, personas que te van a formar, personas que te van a acompañar, en este caso mujeres. Entonces, ha salido todo eso y más cosas que no os estoy contando, pero ha salido, cada mujer tiene una perspectiva de algo que ha vivido ella misma o ha vivido o de cosas que ha vivido muy cercanas, de su madre, de su hermana, de su prima, de su vecina, de su amiga.
0: Además, sí. Inmaculada, el valor diferenciador de esta iniciativa es precisamente eso, ¿no? Que las propias mujeres son las que hablan y son las protagonistas. Esto aporta muchísimo, ¿no? Escuchar directamente sus experiencias y dejar que sean ellas las que cuenten su historia.
1: Sí, sí, por supuesto. A ver, hemos tenido una mamá que nos lo cuenta y además la tenemos hoy con nosotras y ha sido portavoz de su provincia, ha salido a contarlo y ha dicho, es que las mujeres en el campo tenemos todo el trabajo que tenemos, más luego cuidar de nuestros hijos e hijas, más luego la casa, más luego no podemos participar porque uno está bien visto y donde está bien visto no nos queda tiempo, no nos queda tiempo para más. Otra compañera, también joven, en este caso una chica joven, que por eso también lo que enriquece que haya mujeres de diferentes edades, una chica joven, dice, a mí me ha encantado participar o que en este proyecto porque ponemos de manifiesto la dignidad de nuestro trabajo, de vivir en los pueblos y vivir del campo, en este caso ganadera, la chica, y también pone en valor el trabajo y el reconocimiento de las mujeres, que las mujeres siempre hemos estado, que hayamos sido titulares o no, pero siempre hemos estado como ayuda familiar, como ayuda en el campo, como amas de casa, pero que siempre hemos estado echando, tendiendo la mano. Entonces también se pone en valor y se reconoce el trabajo de las mujeres de tantísimos años sin ningún tipo de visibilidad ni de reconocimiento, como tú lo haces porque tienes que hacerlo y ya está. Entonces, y luego el ejemplo que se está dando a muchísimas mujeres que lo puedan ver. También lo enfocamos a la reflexión que puede causar.
0: Oye, Inmaculada, ya para terminar, ¿dónde se pueden escuchar estos podcasts?
1: Pues mira, yo lo he visto en las redes sociales, si ponéis Ceres Andalucía, el proyecto se llama Voces del Campo, rompiendo el círculo de la violencia. Y está recién, o sea, están los podcasts por provincia, los 8 capítulos, y luego ya tenemos el spot, que es lo que hoy nos han presentado en primicia. Entonces, yo creo que poniendo eso en redes sociales, yo creo que puede salir. En las diferentes redes, o sea, en Instagram y demás.
0: Sí. Pues Inmaculada Idáñez, presidenta de Ceres Andalucía, un placer como siempre y muchísimas gracias por habernos acompañado.
1: Pues muchísimas gracias por darnos voz a las mujeres del medio rural, en este caso a Ceres Andalucía, y nada, decir que Ceres Andalucía va a seguir trabajando en esta línea y en otra, pero siempre, siempre de la mano de nuestros compañeros los hombres, porque estas cosas, estas violencias que tenemos, varias, tenemos que erradicarlas junto con nuestros compañeros los hombres. Muchísimas gracias.
0: Un abrazo.

0: Aquí lo dejamos por el momento. La información continúa por la tarde a las 5 y 6 en boletines horarios y de manera ampliada a las 7, la tercera edición de Este a Oeste. Mientras tanto, pueden seguir informados o informadas en su emisora municipal o comunitaria.
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5: Bienvenida y bienvenido a Conexión Europa, el espacio en el que acercamos las políticas de la Unión Europea a nuestro día a día.
6: Hoy hablamos de economía social, un modelo económico que demuestra que es posible generar empleo, actividad empresarial y riqueza, poniendo a las personas siempre en el centro.
5: Cooperativas, sociedades laborales, empresas de inserción, centros especiales de empleo o fundaciones forman parte de un sector que representa millones de puestos de trabajo en Europa y que desempeña un papel cada vez más importante en la cohesión social y territorial.
6: Te recordamos que la economía social no mide su éxito únicamente en términos de beneficios económicos.

0: economía social y además refuerzan esa capacidad que tienen para generar soluciones innovadoras a problemas complejos.
1: Y por tanto, hoy en Conexión Europa vamos a descubrir qué es realmente la economía social, qué aporta a nuestras comunidades y por qué Europa está apostando cada vez más por este modelo.
0: Para ayudarnos a entender mejor este ámbito, contamos hoy con una de las voces más reconocidas de la economía social en España.
1: Claro, nos acompaña Ana Oliveira Blanco, que es doctora en Economía y Empresa, investigadora adjunta al Centro de Estudios Cooperativos de la Universidad de Santiago de Compostela y también presidente de la Unión de Cooperativa Espazo COP desde el 2019.
0: Con ella vamos a hablar del papel que desempeñan las cooperativas y otras entidades de economía social en Europa, de esa contribución que tienen al empleo y a la cohesión social y de cómo los fondos europeos siempre ayudan a impulsar este modelo económico.
1: Una entrevista preparada y realizada por Ana Santiago desde la Red de Radios Municipales Gallega, EMUGA.
2: Ana, mucha gente escucha esto de economía social y piensa que es algo muy técnico y muy alejado de su vida cotidiana. Nada más lejos de la realidad, ¿no?
3: No, nada más lejos de la realidad. De hecho, yo casi apostaría a que todas las personas en algún momento del día pasamos por alguna entidad de economía social o participamos como clientes, como proveedores para una entidad de economía social. La verdad es que cuando hablamos de economía social estamos hablando mayoritariamente de empresas, pero también de otras fórmulas de organización, que lo que hacemos es no solo intentar beneficiar a las personas que formamos parte de las mismas, sino también a la sociedad en su conjunto. Así podemos estar hablando de cooperativas, podemos estar hablando de sociedades laborales, de empresas de inserción, centros especiales de empleo, pero también de asociaciones y fundaciones, por ejemplo, con actividad económica. Y de igual manera, también tenemos algunas, entidades singulares en espacios concretos, como pueden ser las cofradías de pescadores y pescadoras, o en el caso de Galicia, las comunidades de montes.
2: Además, una economía social que tiene mucha importancia y peso en la economía global, porque representa alrededor de un 7% del Producto Interior Bruto Mundial y en Europa solamente genera más de 11 millones y medio de empleos. Son cifras muy interesantes, ¿verdad? Sorprende incluso.
3: Sí, es cierto que no tenemos datos todavía a nivel europeo de lo que aportan, a lo que sería el PIB a nivel europeo, pero por ejemplo en España se acaban de publicar las cuentas satélite y la economía social aporta más de un 11% de un 11% al PIB, ¿no? De hecho, si lo comparamos con otros sectores, por ejemplo, el sector del turismo aporta un 12% y el sector de la automoción no llega al 10%, para que veamos un poco la dimensión en cuanto a lo que aportamos a nivel económico. Que conste que a mí el PIB tampoco es una de las magnitudes que más referencia me gusta utilizar como referencia, pero sí es cierto que debemos utilizar también magnitudes o referencias que nos permiten compararnos con el resto de la economía.
2: Claro. La Comisión Europea le da importancia a la economía social y, de hecho, tiene un plan de acción que está previsto hasta 2030 y que acaban de evaluar este año, en marzo, se hizo la evaluación. ¿Qué nota podemos ponerle a Europa en su compromiso real con este modelo de economía?
3: Pues yo diría que depende de en qué marco nos estemos fijando, ¿no? De hecho, por ejemplo, de las medidas que tiene pensadas poner en marcha el plan de acción, se tiene mucho avanzado. De hecho, hay un porcentaje muy alto de medidas que por lo menos el marco jurídico para que se puedan poner en marcha está ya, pero sí es cierto que tenemos otras donde todavía nos queda margen de mejora. Lo comentaba ahora, por ejemplo, con todo lo que tiene que ver con los datos, ¿no? La posibilidad de medirnos e incluso también la posibilidad de perimetrarnos. Existen muchos países todavía que no cuentan con normativa propia en el ámbito de la economía social, de definición, de perimetrar cuáles son las entidades de economía social, y también el plan de acción es plan de acción para la economía social y las empresas sociales. y también es necesario delimitar y perimetrar qué son o qué entendemos por empresas sociales. Porque también es cierto que uno de los grandes retos que tenemos ahora mismo como sector, como entidades, es precisamente el intrusismo, porque hay muchas entidades que quieren formar parte de la familia de la economía social precisamente por

0: esa importancia que desde Europa se le está dando a la misma desde hace unos años.
1: En este informe del que comentábamos, no hay una mención expresa al liderazgo del Estado español en esta materia. Se le da importancia, pues, por ejemplo, a la legislación nueva que acaba de salir, ley integral, y ¿es real esto de que realmente el Estado español está a la cabeza o hay, bueno, puede haber algo de escaparate? ¿Tú cómo ves esta realidad?
0: Hombre, España ya fue vanguardia a la hora de establecer la primera norma de economía social de la Comunidad Económica Europea, ¿vale?
1: Durante la presidencia,
0: entonces,
1: ¿no?
0: No, la primera norma de, o sea, la primera ley de economía social fue en el año 2011, si no me equivoco, estoy hablando de memoria. Sí es cierto que ahora, durante la presidencia de España, la última presidencia de España de la Comisión, sí que se pusieron en marcha las recomendaciones para de la Comisión Europea sobre la propia economía social y que emanan directamente del plan, ¿vale? Quiero decir que España sí que está haciendo vanguardia en todo lo que tiene que ver con marco normativa. De hecho, además de tener la ley de economía social, se acaba de aprobar ahora una enmienda importante a la misma, una reforma importante, ¿vale? Sí que también somos promotores en declaraciones en organismos institucionales. Por ejemplo, la declaración que hizo la ONU en lo que tiene que ver con economía social y cooperativismo, concretamente. España fue uno de los países que impulsó la misma. En el ámbito de la OIT también somos impulsores. De hecho, en la OIT es la primera vez que se recoge una definición compartida por todos los países de lo que es lo que se entiende por economía social. Y España también fue impulsora de esa resolución por parte de la OIT, la OCDE, tres cuartas de lo mismo. Es decir, que España a ese nivel sigue siendo vanguardia y está siendo vanguardia.
1: Temas pendientes que sí que aparecen en este informe y que la Comisión identifica: financiación, contratación pública, coordinación y falta de datos comparables. ¿Cuál de ellos te parece a ti que es más urgente de resolver y por qué crees que esto es así?
0: Yo no podría poner uno delante de otros. Creo que debemos trabajar en la totalidad de los mismos de forma paralela. Para mí la contratación pública responsable es uno de los grandes temas y que además que puede contribuir no solo al sector, sino a la sociedad en su conjunto. Cuando hablamos de contratación pública responsable y que en esta la economía social tenga un punto destacado, estamos hablando que vamos a estar acompañando o vamos a utilizar la compra pública responsable como política pública, como palanca. Yo siempre digo que cuando hablamos de políticas públicas es mucho más interesante siempre apostar por la compra pública que apostar por subvenciones directas, aunque ambas son necesarias. Pero la compra pública al final lo que estamos es poniendo en valor también la actividad económica de esas entidades, de esas empresas, concretamente. Además, lo que estamos haciendo es que la Administración vele o apueste por una forma de hacer economía diferente y por una forma de hacer economía responsable. ¿De qué nos vale que tengamos una línea de ayudas concreta o una serie de ayudas, un paquete de líneas de ayudas concretas para la economía social si después el gran volumen de compra pública que hace una administración, me da igual que sea local, autonómica, estatal o incluso comunitaria, no tiene esa preferencia para estas entidades que están situando a las personas en el centro, no tienen discriminación a la hora de la contratación, tienen una contratación mucho más responsable con sus trabajadores y que los beneficios, por ejemplo, revierten en los propios trabajadores o en las personas que forman parte de la misma. Pero igual de importante es que nos podamos medir y que nos podamos comparar con otras entidades, porque si no, uno de los grandes retos que también tenemos como la economía social, que es la visibilización, tampoco podemos llevarla a cabo. Con lo cual necesitamos, como te decía, ir apoyándonos en distintos retos y hacerlo de forma en paralelo, ya que es muy difícil ponderar cuál es más importante que otro.
1: No se pueden disgregar.
0: No. Digamos que tienen una acción de gobierno o una acción diferente por parte de los gobiernos, que incluso puede significar que pertenezcan a distintos ministerios o consellerías, pero sí que es cierto que lo que necesitamos es que se actúe en paralelo. Por ejemplo, también otro de los grandes retos que tenemos en España tiene que ver con la fiscalidad, ¿vale? A día de hoy, las únicas entidades de economía social o de las pocas entidades de economía social que tienen una fiscalidad propia son las cooperativas y la norma data del año 90. Entonces, evidentemente, una norma a nivel fiscal del año 90 está totalmente desfasada, ya que la realidad de las empresas a día de hoy nada tiene que ver con la realidad de las empresas que había en el siglo pasado.
1: Un quinto pilar, entonces, que hay que añadir a ese retos pendientes, la fiscalidad, que se habla poco de ella, es cierto.
0: Efectivamente.
1: El plan, este plan de acción del que hablábamos, que tiene duración hasta el 2030, también incluye acciones específicas para fomentar el empleo de mujeres jóvenes. ¿A ti te parece que la economía social, que tiene mucha presencia femenina, es un espacio más igualitario que otros o también aquí hay techo de cristal?
0: Aquí yo te diría que depende de la familia. Dentro de la economía social, como te decía al principio, somos distintas familias y distintos modelos empresariales. E incluso dentro de los mismos modelos empresariales, nada tiene que ver una cooperativa de trabajo, por ejemplo, con una cooperativa agraria o una cooperativa de servicios, ¿vale? Entonces, sí existen modelos donde la mujer tiene una presencialidad o una presencia muy elevada, tanto en lo que sería la base como en los órganos de gestión. Pero evidentemente las entidades de economía social no vivimos fuera de la sociedad y al mismo tiempo estamos permeadas, ¿no?, por la sociedad patriarcal en la que vivimos y en la que operamos. Con lo cual, sí es cierto que tenemos un mejor comportamiento que otras entidades, ¿vale? Pero también es cierto que tenemos todavía retos pendientes y que las brechas de género, por ejemplo, son menores, pero todavía siguen existiendo.
1: No hay ningún sector que se libre.
0: Bueno, sí que es cierto que las cooperativas de trabajo sí que tenemos, digamos, y digo tenemos porque hablo en primera persona, yo formo parte de una cooperativa de trabajo, sí que es cierto que tenemos un comportamiento muy diferente a lo que serían otros modelos empresariales de autoempleo, ¿vale? Sí que tenemos mucha mayor participación, sí que tenemos, por ejemplo, en Galicia tenemos prácticamente paridad en la composición de los órganos de gobierno, prácticamente no existe brecha de género en cuanto a salarios, por lo tanto sí que podemos decir que actúa o que el modelo es diferente, pero aún así todavía tendríamos margen de mejora. La igualdad real no existe en ninguna parte de la sociedad y la economía social y cooperativa no puede ser menos.
1: Esto puede ser también una acción personal, como ciudadanos. ¿Qué podemos hacer? Uh-huh. Alguien que digamos, bueno, pues yo quiero participar y apoyar este tipo de economía. ¿Hay algo que podamos hacer como personas individuales, como ciudadanos, como pues personas consumidoras de servicios para apoyar este tipo de economía?
0: Sí, claro que sí. Una de las decisiones más importantes que tenemos como ciudadanos y como ciudadanas precisamente es nuestra opción de compra o nuestra opción de adquirir bienes y servicios, ¿no? Entonces, evidentemente, cuando adquirimos un bien o un servicio que viene de la economía social, pues estamos favoreciendo y estamos primando estos modelos empresariales, esta forma de economía, esta forma de organizarnos. Y aquí yo diría que prácticamente podemos, lo que te comentaba antes, podemos pasar durante todo el día, podemos hacer compra o uso de servicios y bienes que provienen de la economía social, tanto a la hora de servirnos el desayuno con la comida, como cuando hacemos una llamada por teléfono, por ejemplo, si tengo operadoras que son del ámbito de la economía social, luz, seguros, prácticamente en todos los sectores tenemos energía, en todos los sectores tenemos entidades de economía social que podemos que pueden prestar esos bienes o esos servicios.
1: Ana, para finalizar, una nueva ley aprobada, Europa empujando con intención clara de apoyar la economía social y el Estado español de referente. ¿Tú cómo te ves? ¿Optimista? ¿Cómo te imaginas que será el panorama de este sector de la economía social en Europa de aquí? Pues eso, hasta vamos a poner el margen de este 2030, un poquito más, 10 años. ¿Cómo lo ves?
0: Pues, a ver, yo creo que si echamos la vista atrás, en los últimos años se ha avanzado muchísimo en todo lo que tiene que ver con economía social, con lo cual el optimismo tiene que estar, porque los últimos años te digo que fueron muy buenos o están siendo muy buenos. Pero lo que te decía, nos quedan retos todavía muy importantes. No existe una formación específica en el ámbito de la economía social o hay pocas universidades que la tengan recogida de forma ordinaria dentro de sus planes de estudio. Es cierto que la ley de universidades, por ejemplo, en España, sí que introduce la posibilidad de incorporarla la economía social o las fórmulas de emprendimiento también en los planes de estudio, pero esto tiene que trasladar, ¿no? Todavía ahí tenemos un gran reto. Yo espero dentro de 10 años que cuando hablemos de economía social no tengamos que explicar lo que es la economía social. Y espero que eso se vaya a producir. Y cuando hablemos de economía social no tengamos que justificar por qué es importante invertir y apostar por este tipo o por estos modelos económicos. Creo que en Europa se están facilitando mucho las cosas a este respecto. Tú decías que se está empujando. Hay proyectos como pueden ser proyectos que están, todos los proyectos que están financiados a través de fondos sociales europeos, sobre todo en España, a través de la Confederación Española de Empresas de Economía Social, de CEPES y Programa Europeo, que tienen en marcha, evidentemente están catapultando y haciendo palanca para que esto sea así, y además yo creo que debe seguir. Pero también es cierto que hay peligros, ¿no? Todas las reformas que se están pensando para Fondo Social Europeo, por ejemplo, por centrarlo en un caso concreto, ¿no? Donde no se obligue a los estados o no se priorice a los estados que tengan que utilizarlos en el ámbito de economía social, puede ser contraproducente. Y también es cierto que hay una ola a nivel político que está en contra de la economía social, y esa ola que está en contra o que no está apoyando la economía social, podemos dar pasos cara atrás. Pero a priori espero que el positivismo que llevamos haciendo durante los últimos años siga, y que lo que te decía, que en 10 años no tengamos que explicar lo que es la economía social en un programa de radio como este.
1: Pues muchísimas gracias, Ana Olveira, con este mensaje optimista de esta visión de futuro de la economía social. Muchísimas gracias por participar en Conexión Europa.
0: Muchísimas gracias a vosotros por poner la economía social en el foco.
2: Después de esta conversación, vamos a detenernos un momento en un ejemplo concreto relacionado con la economía social en Europa.
3: Porque detrás de muchos proyectos que mejoran la vida a las personas encontramos siempre iniciativas, cooperativas, empresas sociales y entidades que trabajan desde una lógica diferente a la de la economía tradicional.
2: Así que abrimos nuestra cápsula semanal.
3: Llega el momento de nuestro ¿Sabías qué?
4: ¿Sabías que existe un portal europeo de la economía social?
5: Forma parte del Plan de Acción Europeo de Economía Social 2021-2030. Reúne en un solo espacio información clave, conceptos, datos, iniciativas y documentos de referencia. También recursos, financiación europea y ejemplos de buenas prácticas. La economía social prioriza los fines sociales y medioambientales, reinvirtiendo la mayor parte de sus beneficios en la propia comunidad, un modelo que crea empleo y multiplica su impacto social en Europa.
3: Continuamos este Conexión Europa poniendo el foco en cómo los valores de la economía social, el empleo digno y la perspectiva de género se dan la mano en Andalucía. Y lo hacen además con un fortísimo impulso europeo. Para entender qué otra forma de hacer economía y consultoría es posible, hoy nos acompaña una entidad que está transformando realidades desde Granada. Se trata de Sentido Inverso, una sociedad cooperativa andaluza. Son una consultoría social y jurídica para el tercer sector, con un equipo totalmente femenino que acaba de ser reconocido ni más ni menos que con el Premio Andalucía Economía Social y el Premio Santander for Spain Awards a las mejores iniciativas emprendedoras. Para conocer más de cerca su labor, saludamos ya a Yemi Sánchez Iborra, socia cofundadora de Sentido Inverso y trabajadora social. Yemi, muy bienvenida a Conexión Europa.
6: Hola, muchísimas gracias por invitarnos.
3: Un placer tenerte con nosotros. Yemi, obviamente lo primero es daros la enhorabuena por esos reconocimientos tan recientes, y para quienes nos escuchan en toda Andalucía, ¿qué es exactamente Sentido Inverso y qué significa ese pensamiento inverso que aplicáis en el día a día?
6: Pues Sentido Inverso es una cooperativa sin ánimo de lucro que la creamos unas mujeres muy inquietas y que lo que pretendíamos era darle la vuelta al enfoque tradicional de empresa, porque a menudo se diseñan los proyectos en los despachos, luego se intenta hacer que encaje en la realidad, nosotras lo hacemos al revés, estamos en la realidad para diseñar proyectos. Entonces estamos en la calle, humanizamos la gestión y ponemos la economía al servicio de las personas, no al revés. No sé si sabéis que Venus, el planeta Venus, es el único planeta que gira en sentido inverso. Nosotras vamos en esa órbita, ¿no? No seguimos la inercia del mercado tradicional, sino que intentamos desde una iniciativa empresarial, desde la economía social sin ánimo de lucro, transformar realidades.
3: Le damos la vuelta al tablero, ¿no? Os movéis en esos ámbitos complejos y muy necesarios, además. Quiero preguntarte, ¿también ofrecéis un apoyo integral donde la urgencia, como decías, social es máxima? Desde vuestra experiencia, ¿cómo es tan vital que la economía social tenga esta marcada perspectiva de género y sea también interseccional?
6: Es fundamental, porque las vulnerabilidades no se dan nunca de forma aislada. Es decir, se cruzan privilegios, se cruzan opresiones, se cruzan situaciones, por ejemplo, una mujer migrante en Granada que está en situación irregular tiene una serie de dificultades y de carga que no tiene una mujer española que está en situación regular, que puede trabajar, que tiene. Entonces, nosotras tenemos esa visión, esa lente que nos permite ver todas esas capas de discriminación y entonces intervenimos con ellas. No solamente vemos a una persona o un caso, vemos una persona con situaciones muy diversas a las que hay que hacer frente. No nos limitamos a tramitar un papel, sino acompañamos a la persona en toda su complejidad. Entonces, la economía social, nosotras entendemos que debe ser inclusiva por definición, para que ninguna persona se acabe quedando en los márgenes, que es lo que estamos viendo habitualmente, por desgracia.
3: Efectivamente, tienes toda la razón. Vamos a hablar ahora de realidades concretas en el territorio, porque actualmente tenéis en marcha un proyecto muy potente en Granada llamado Cuidadoras por Derecho, que se enmarca dentro del programa Social Power de Intermón Oxfam y que cuenta con la financiación del Fondo Social Europeo Plus. ¿En qué consiste exactamente esta iniciativa que arrancó, creo, en marzo y que medía, en qué medida la financiación europea es el motor que permite ejecutarla?
6: Bueno, un proyecto del que estamos muy orgullosas porque hemos puesto el foco en las mujeres cuidadoras, migrantes, son madres, víctimas de violencia de género, familias monomarentales, mujeres que tiran del carro. El objetivo es empoderarlas, facilitarles la vida, solucionarles, ofrecerles apoyos de conciliación y darles herramientas para combatir todo ese desgaste que estas mujeres arrastran, ¿no?, en el día a día. Europa, al final, nos ofrece esa financiación. Es el motor de esta iniciativa y de otras muchas iniciativas. Sin estos fondos, seguramente un proyecto tan especializado como este, tan concreto, que baja tanto al terreno, sería inviable. Al final, una administración local o la misma Junta de Andalucía no entra en este detalle, ¿no? Y además Europa, además de ese músculo financiero, nos sirve también de impulso porque nos exige una calidad o una excelencia a nivel técnico, a nivel de gestión, que no nos exigen otras administraciones. Entonces, para nosotras es un reto trabajar con Europa.
3: Pues muchas gracias por dar esa visibilidad porque queremos que se entienda, ¿no?, a pie de calle cómo nosotros somos Europa. Y te quería preguntar ahora, porque es muy importante e impactante además, cómo abordáis algo que a veces pasa invisible, que es la carga de los cuidados no remunerados, lo que me acabas de comentar, el desgaste psicológico de estas madres, por ejemplo, cuando salís a la calle con vuestra oficina móvil o atendéis en los barrios, que sé que lo hacéis todas las semanas. ¿Cuáles son las principales barreras que os encontráis y cómo las ayudáis a derribar?
6: La principal barrera es la invisibilidad, que tú lo has dicho, y también la culpa. La culpa que tienen las mujeres por intentar ser superheroínas, porque no lo somos, lo que somos son supervivientes, que no es lo mismo. Somos madres que creemos y además tenemos interiorizado que nuestro deber es poder con todo, ¿no? Y cargarlo todo a nuestras espaldas. Y ni siquiera, muchas veces las mujeres con las que trabajamos ni siquiera se identifican como sujetos de derecho. Pues una mujer migrante que viene a Granada para sostener a 8, 9, 10 personas de su familia en su país de origen con el trabajo que hace aquí. Muchas de ellas acaban ejerciendo la prostitución en un piso sin que lo sepan sus familias para sostener toda esa carga que tienen, ¿no? Entonces nos encontramos mujeres exhaustas, agotadas, con un desgaste psicológico brutal y que luego además nos encontramos con otra barrera que es la burocracia. Administraciones absolutamente impersonales, disfuncionales, que cualquier gestión, por pequeño que sea, se convierte en una barrera infranqueable. Entonces nosotras pues intentamos ayudarla a solventar esas situaciones para que no tengan que asumir toda esa toda esa carga. Y la ayudamos pues yendo a buscar el problema donde está, a la calle, ofreciendo espacios seguros en donde ellas se encuentran, porque ellas no acuden, no piden ayuda. Claro, nos creemos superheroínas, no pedimos muchas veces la ayuda que necesitamos, entonces nosotras vamos a buscarla para ofrecérselo. Somos un pilar de la sociedad que se tiene que sostener con derechos, no como un cuidado por obligación, ¿sabes? No es una obligación, sino somos las que sostenemos la sociedad, y no hay que vivirlo con resignación, sino con poderío.
3: Tienes toda la razón, la verdad, Jamie, porque esto lo vemos en todos los ámbitos, en todo tipo de mujeres, da igual el país, sostener, no pedir ayuda y soportar, ¿no? Es un poco lo que hay que cambiar, como hacéis vosotras, ¿no? Y como te decía, nosotros estamos en Conexión Europa, en ese programa en el que damos visibilidad a cómo todo lo que va moviéndose en nuestro territorio tiene muchos fondos europeos. Y vuestro caso, además, es el ejemplo perfecto de cómo las directivas y los fondos de la Unión Europea no son algo lejano que se decide en Bruselas, sino que termina convirtiéndose en un recurso directo para una madre vulnerable en un barrio de Granada. ¿Cómo valoráis de nuevo ya ese papel de Europa a la hora de vertebrar y sostener estos proyectos de economía social en Andalucía? Ya un poco como cierre, ¿no?
6: Pues a veces desde la calle la ciudadanía percibe Bruselas como si fuera una cosa abstracta, un edificio lleno de despachos, señores trajeados, pero para nosotras el marco europeo es una red que nos da seguridad, porque nos permite experimentar con proyectos, innovar en lo social y sostener estos proyectos que realmente están cambiando vidas. Nosotros lo vemos en el día a día. Europa al final es un eje vertebrador que, eso, lo que decía, ¿no?, nos exige calidad, nos empuja a ser excelentes y nos da cierta estabilidad para nuestros recursos. Al final el éxito de Europa no se mide en Bruselas, sino en los barrios, en el bienestar de esa madre de Granada que sabe que no está sola, que puede contar con nosotras. Por eso desde el sentido inverso queremos demostrar que el sentido inverso es el único sentido que tiene lógica, ¿no? Hay que darle la vuelta a las cosas para encontrar la transformación, que es la que buscamos tanto nosotras como Europa, evidentemente.
3: Efectivamente, pues desde luego, escuchándote queda muy claro que el impacto es real y transformador. Además, Jamie Sánchez Iborra, socia cofundadora de Sentido Inverso, muchísimas gracias por acompañarnos hoy en EMA-RTV. Y enhorabuena de nuevo por esos premios muy merecidos.
6: Muchísimas gracias.
2: Hoy hemos hablado de economía social.
3: De un modelo que demuestra que la actividad económica puede ir de la mano de la inclusión, de la participación y el compromiso con las personas.
2: Hemos visto cómo cooperativas, fundaciones y otras entidades generan empleo, fortalecen comunidades y aportan soluciones innovadoras a retos sociales muy complejos.
3: Y también cómo la Unión Europea reconoce cada vez más el valor de este ecosistema a través de estrategias específicas y fondos que ayudan a consolidar y ampliar su impacto.
2: Porque la economía social no es solo otra forma de organizar empresas.
3: Es también una forma diferente de entender el desarrollo, el trabajo y el bienestar colectivo.
2: Hoy os ha acompañado en este Conexión Europa en los micrófonos Guillermo Butó
3: y Sonia Morales,
2: con la realización técnica de Ángel Macías.
3: Gracias por acompañarnos en Conexión Europa.
2: Y hasta el próximo programa.
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2: Andaluzas, andaluces, os damos la bienvenida al programa número 258, dedicado, por cierto, a Carlos Castigo. Recibid un fuerte abrazo de Carlos Villagrán Ríos en el control técnico y otro de quien os habla encantado, Luis de Manuela. Para ilustrar el relato hemos escogido las piezas del compositor especializado en música de cine Roque Baños, las cuales integran la banda sonora de la película Goya en Burdeos, dirigida por Carlos Saura y en la que José Coronado y Paco Rabal encarnan al pintor aragonés de joven y anciano respectivamente. Hoy nuestro espacio estará dedicado a Francisco de Goya.

Francisco de Goya y Lucientes fue mucho más que un pintor de éxito de los siglos XVIII y XIX. Fue un observador implacable de la condición humana, un creador que supo captar como nadie la luz de las fiestas populares y al mismo tiempo la oscuridad de las guerras y los fantasmas de la mente. Su evolución artística es el reflejo de una vida intensa marcada por una ambición temprana, el éxito cortesano, el aislamiento de la sordera y un firme compromiso con la verdad histórica.

Francisco de Goya nació el 30 de marzo de 1746 en Fuendetodos, un pequeño y austero pueblo de Zaragoza. Su madre, Gracia Luciente, provenía de una familia de terratenientes locales venidos a menos, mientras que su padre, Braulio José Goya, era un hábil maestro dorador de origen vasco. El oficio paterno puso al pequeño Francisco en contacto directo con los materiales del taller y el mundo de la imaginería religiosa desde la niñez. Al poco tiempo, la familia regresó a Zaragoza, donde Goya pasó su infancia y estudió en las escuelas pías. Allí entabló amistad con Martín Zapater, quien sería su confidencial amigo del alma durante toda su vida. Las cartas que Goya le envió a lo largo de las décadas son, hoy en día, el mejor testimonio para entender sus miedos, sus triunfos y su arrolladora personalidad.

A los 13 años, Goya comenzó su formación oficial en el taller de pintor José Luzán. Durante 4 años aprendió el oficio de la manera tradicional, copiando estampas, moliendo pigmentos y asimilando las reglas del dibujo barroco. Sin embargo, Zaragoza se le quedaba pequeña. Viajó a Madrid para intentar conseguir una beca en la prestigiosa Real Academia de San Fernando, pero fue rechazado en 2 ocasiones. Lejos de rendirse ante el fracaso, decidió costearse él mismo un viaje de aprendizaje a Italia en 1770. En Roma y Parma estudió el arte clásico, pulió su técnica y obtuvo una mención de honor en un concurso local, lo que le permitió regresar a Zaragoza con un prestigio renovado. De vuelta a su tierra, la fama creció rápidamente y recibió el encargo de pintar los frescos del coro de la Basílica del Pilar. En 1773 consolidó su posición al casarse con Josefa Balleu, hermana de Francisco Balleu, un influyente pintor de la corte madrileña. Esta unión familiar le abrió por fin las puertas de la capital.

En 1775, Goya se incorporó a la Real Fábrica de Tapices de Santa Bárbara en Madrid. Su trabajo consistía en pintar los cartones, es decir, los modelos al óleo que los tejedores debían copiar para crear tapices destinados a los palacios reales. Fue una etapa vital y luminosa. Goya pintó más de 60 cartones donde retrató la vida cotidiana de las clases populares madrileñas. Romerías, juegos, peleas de taberna y fiestas campestres. Obras como El Quitasol o La Gallina Ciega destacan por sus colores vivos y su aparente alegría cortesana, aunque ya dejaban ver una aguda crítica social hacia las desigualdades de la época.

Su estilo fresco y su capacidad para captar la psicología del retratado lo convirtieron en el pintor favorito de la aristocracia ilustrada y de intelectuales como Jovellanos. Su carrera alcanzó la cima institucional en 1789, cuando fue nombrado pintor de cámara de los nuevos reyes Carlos IV y María Luisa de Parma. Goya ya era el pintor más importante del reino.

En el invierno de 1792, la vida de Francisco de Goya dio un vuelco drástico. Durante un viaje a Andalucía, el pintor contrajo una grave e indeterminada enfermedad que lo postró en cama y lo dejó al borde de la muerte. Aunque logró sobrevivir tras meses de agonía, el precio que pagó fue altísimo. Sufrió una secuela irreversible que lo sumió en una sordera total y definitiva.

Esta pérdida auditiva completa e incurable transformó por completo su carácter, su salud mental y su forma de entender el arte. A los 46 años, en la cumbre de su carrera, Goya se vio privado del habla de los demás y del entorno sonoro que los rodeaba. Al cerrarse de golpe al mundo exterior, el aislamiento lo volvió un hombre huraño, introspectivo y obsesionado con su propio fantasma.

Sin embargo, este silencio forzado encendió una revolución creativa sin precedentes. Goya dejó de pintar únicamente los retratos amables y los tapices coloridos que sus clientes de la corte le pedían. En su lugar, comenzó a plasmar en el lienzo lo que dictaba su propia mente, sus visiones más oscuras, sus miedos y una feroz crítica social. Su sordera permanente no apagó su talento, sino que dio origen a su etapa más libre, genial y vanguardista, abriendo el camino hacia el arte moderno.

En 1799 publicó su primera gran serie de grabados, Los Caprichos. A través de 80 estampas satíricas, atacó con dureza los vicios de la sociedad española: la ignorancia, la superstición, los abusos de la iglesia y los matrimonios por interés. Su grabado más célebre, El sueño de la razón produce monstruos, sintetiza esta etapa: cuando el pensamiento lógico se duerme, brotan las pesadillas.

A pesar de su sordera, Goya siguió siendo el retratista oficial de la corona. En 1800 pintó La familia de Carlos IV, una obra cumbre donde retrató a la familia real con un naturalismo sobrecogedor, sin apenas idealizar su rostro. De este periodo datan también sus obras más sensuales y polémicas, La maja desnuda y La maja vestida, encargadas por el ministro Manuel Godoy.

La versión desnuda de la maja causó un gran impacto por su audacia y realismo, lo que años más tarde le costaría al pintor un interrogatorio por parte de la Inquisición. La identidad de la mujer retratada en la maja desnuda y la maja vestida sigue siendo uno de los grandes misterios de la historia del arte. El Museo del Prado mantiene el anonimato de la modelo en sus inventarios, pero existen dos grandes hipótesis. La primera apunta a Pepita Tudó, amante y luego esposa del primer ministro Manuel Godoy, quien encargó las obras para su gabinete privado.

La segunda teoría sobre la identificación de la mujer pintada en la maja, convertida en leyenda popular, señala a la duquesa de Alba por su estrecha amistad con Goya, aunque los historiadores la descartan por fechas y rasgos físicos. Todo indica que el pintor pudo realizar una idealización anatómica combinando un cuerpo real con un rostro genérico para proteger la identidad de la mujer.

El estallido de la Guerra de la Independencia en 1808 destrozó la realidad de Iberia y sumió a Goya en un profundo dilema moral. Por un lado, compartía las ideas ilustradas y de progreso que traían los intelectuales franceses. Por otro, sentía una absoluta repulsa ante la brutalidad y la violencia con la que el ejército de Napoleón trataba al pueblo. Durante el conflicto, Goya se convirtió en un reportero de guerra clandestino. De forma privada, creó la serie de grabados Los desastres de la guerra, un testimonio descarnado y doloroso donde no hay espacio para la épica ni la gloria militar. Goya retrató la hambruna,

los fusilamientos, los cuerpos mutilados y la desesperación de los civiles. Aquí no hay héroes de uniforme, solo verdugos y víctimas.

Al terminar la guerra en 1814, el pintor plasmó este trauma en dos lienzos monumentales que cambiaron la historia de la pintura histórica: el 2 de mayo en Madrid o la carga de los mamelucos, y sobre todo el 3 de mayo en Madrid o los fusilamientos. En este último, la luz de un gran farol ilumina a un grupo de prisioneros indefensos ante un pelotón de ejecución anónimo y sin rostro, convirtiendo la escena en un grito universal contra la opresión y la injusticia.

Con el regreso de Fernando VII al trono, se instauró un régimen absolutista feroz que persiguió cualquier idea liberal. Goya, que se sentía incómodo en una corte asfixiante y vigilada, decidió retirarse de la vida pública. En 1819 compró una finca a las afueras de Madrid, junto al río Manzanares, conocida como la Quinta del Sordo. En su retiro madrileño, cansado, anciano y tras superar otra grave dolencia, Goya pintó directamente sobre las paredes de yeso de su casa, siendo llamada esta pintura las Pinturas Negras. Se trata de 14 escenas de una modernidad sobrecogedora, dominadas por tonos oscuros, tierras y negros. En ellas volcó sus visiones más pesimistas sobre la condición humana y la decadencia.

Composiciones como Saturno devorando a su hijo, un monstruo que destruye a su propia descendencia. Duelo a garrotazos, dos hombres golpeándose a muerte hundidos en el barro, un reflejo de dos maneras excluyentes de pensar. O el perro semihundido, muestran a un Goya que rompe con el realismo para adentrarse de lleno en el expresionismo. Estas pinturas no nacieron como un encargo para ser expuestas, eran el desahogo íntimo de un hombre que pintaba para sí mismo.

El clima político en tiempos de Fernando VII se volvió insoportable para el pintor. En 1824, temiendo por su seguridad, Goya pidió un permiso al rey con la excusa de viajar a Francia a tomar unas aguas termales medicinales. En realidad, buscaba un exilio voluntario. Goya se instaló en la ciudad francesa de Burdeos junto a su compañera Leocadia Zorrilla y la hija de esta. A pesar de sus casi 80 años, su precaria salud y su pérdida de visión, su mente creativa seguía intacta. Goya continuó experimentando con nuevas técnicas como la litografía y en sus últimos meses su paleta recuperó una luz inesperada. Su cuadro La lechera de Burdeos de 1827 es una muestra de pinceladas sueltas y colores suaves que se adelantó 50 años al movimiento impresionista. Francisco de Goya falleció en Burdeos la noche del 16 de abril de 1828 a los 82 años de edad. Tras varias décadas enterrado en suelo francés, sus restos fueron finalmente inhumados en la madrileña ermita de San Antonio de la Florida.

Andaluzas, andaluces, hasta aquí el programa número 258 de Aljamía, dedicado al pintor aragonés Francisco de Goya. Recibid un fuerte abrazo desde el control técnico de mi buen amigo Carlos Villagrán Ríos y otro de quien os habló encantado, Luis de Manuela. Desde Radio Trebujena, saludos fraternales para toda Andalucía.

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0: En el programa de hoy, en Clave Musical del Sur, tenemos a una persona multidisciplinar, por decir algo, porque está siempre hablando desde el punto de vista musical. Es una persona que lo mismo compone, que lo mismo toca, que lo mismo rompe, que lo mismo construye e incluso hace. Es un, no sabría yo muy bien, como un maestro organero, una persona del órgano, una persona que se llama Abraham Martínez Fernández. Muy buenos días o buenas tardes, como nos coja en estos momentos. Abraham, es un placer tenerte con nosotros aquí en el programa de Enclave Musical del Sur.
1: Encantado y gracias por invitarme a participar.
0: Bueno, el cantado somos nosotros siempre. Nos conocimos en un reciente concierto que hubo en Lebrija con motivo de un magnífico órgano restaurado en Nuestra Señora de la Oliva. Y bueno, y un magnífico concierto con el chico este francés, Frédéric. Algo inusual, le tengo que definirlo como así, que ya hablaremos en otro programa de ese concierto, ¿no? Hoy vamos a basarnos principalmente en la persona de Abraham Martínez, como digo, que me gustaría hacer una presentación para que ustedes vayan poniendo en situación de lo que nos espera. Abraham Martínez es profesor superior de órgano, musicología, música sacra y dirección de coros por el Conservatorio Superior de Música Manuel Castillo, aquí en Sevilla. Restaurador y constructor de órganos, fundador y director artístico, bueno, ha estado trabajando en esta fundación y tiene ahora un nuevo vocal de la Junta Directiva del Instituto Español de Órganos Histórico. Enhorabuena por todos esos cargos y, bueno, merecido será, sí, supongo.
1: Sí, bueno, hombre, muchos años de estudio, desde luego, para el conservatorio y para todos los posteriores.
0: Claro. Y como hemos comentado antes de entrar en el programa, antes de empezar la entrevista, conociendo las entrañas de estos órganos, ¿no?
1: Sí, digámoslo, cada instrumento hay que decir que son únicos en el sentido que cuando un maestro organero en el siglo XVIII, XVII o XIX prácticamente construye un órgano, cada instrumento es único en cuanto al diseño, el sonido que producen en el espacio, porque ya el espacio en sí es singular, no hay dos iglesias o dos templos iguales, y bueno, eso te lleva pues a conocer y a ser muy curioso, ¿no? y a estudiar cómo están fabricados y cómo están construidos.
0: Bueno, a mí me gustaría hacer un poco una aclaración para nuestros oyentes de que este instituto, el Instituto Español de Órganos Históricos, el cual acaba de entrar usted en su nueva junta directiva como vocal, es una entidad que tiene como objetivo fomentar con rigor la investigación, la enseñanza y la difusión para toda España de la interpretación organística con criterios históricos a través de cursos, conciertos, grabaciones, publicaciones, congresos, integrados con la iniciativa y los conocimientos no solo del organista, organeros y musicólogos, sino también de docentes y estudiosos de los campos de la historia del arte, la estética y la filosofía del arte, el análisis musical y la composición. Todo un máster para poder desarrollar, ¿no?
1: Sí, hombre, el Instituto Español de Órganos Históricos, todo creado impulsado por dos grandes organistas nacionales, Pablo Taboada y Eudald Antí, digamos, han conseguido reunir a grandes personalidades del mundo del órgano, tanto profesores de órgano, en conservatorios, como profesores de universidad que hablan de estética, como musicólogos, como organeros, en mi caso, y también organistas. Entonces, digamos, han cogido lo mejor de lo mejor para intentar, digamos, rescatar, difundir, como bien has descrito en la presentación, todo el mundo del órgano, porque muchas veces el mundo del órgano está muy desconocido para el público en general, piensan que son cosas que están ahí abandonadas que no suenan, o que son cosas y exclusivamente para que la toque un sacerdote. Es decir, hay que abrir un poco más al público qué es el órgano, para que, cómo funciona, qué repertorio se puede hacer, y por supuesto siempre desde un punto de vista totalmente rigurosamente histórico y, bueno,
0: y patrimonial. Bueno, vamos a hablar un poco de la persona de Abraham. ¿Cómo llegas al mundo de la música? ¿Cómo son tus inicios musicales?
1: Pues curioso porque no tengo ningún antecedente músico, ni mis padres, ni mi padre, ni mi madre, ni mi hermano, ni mi tío, ni mi abuelo. No tenía nada de ninguna vinculación musical, ni siquiera amateur, ¿no? Con 8 o 9 años, pues como nos pasaba a muchos jóvenes de nuestra generación, yo soy del 77, pues bueno, digamos, nuestros padres me preguntan, oye, ¿te quieres apuntar a taekwondo? ¿Te quieres apuntar a la coreografía? ¿O te apuntamos al conservatorio? Y entonces yo ya había leído muy jovencito, lo cuento muchas veces, ¿no? La leyenda de Maestre Pérez el organista, que me, bueno, siempre me cautivó de pequeño y siempre quería tocar un órgano de iglesia, ¿no? Sentir cómo sonaría eso de verdad. Y digamos, me apuntaron al conservatorio. Empecé a estudiar piano como era obligatorio, grado elemental. Y nada más que terminé el grado elemental de piano, pues empecé las clases con don José Enrique Ayarra, que era el catedrático de honor de aquella época aquí en Sevilla. Y digamos que ahí empezó mi conocimiento del órgano. Yo nunca había tocado un órgano de tubos hasta que me senté en la clase del conservatorio, ¿no? En el auditorio de la Falla, de allí, del edificio Falla en aquella época. Y bueno, ahí fue, digamos, una pasión, digamos, consagrada, ¿no? Es una vocación que nace de pequeño. ¿Por qué? Pues no lo sé, pero eso estaba ahí. Y digamos, cuando entro con 12, 13 años a estudiar con una yarra, pues todo se va potenciando y yo terminé mis estudios, evidentemente, académicos, y todo, como de la época, pero tuve claro que yo quería dedicarme a ser organista. No sabía si iba a ser profesor en el conservatorio, si iba a dar por el mundo, si iba a terminar, yo qué sé, no sabía. Y la vida pues me ha sonreído mucho y bueno, y que no me puedo quejar.
0: Bueno, pues Abraham, volviendo un poco, es extraordinario que haya podido coger ahí y ese salto, ¿no? Que tuviste, porque pasar del piano al órgano y esa sensación que tú nos describes, evidentemente creo que hoy día todavía la mantienes, ¿no? Porque en tu página web he podido leer cómo interactúa con los órganos, que incluso tiene una frase. Diciendo que hay que escuchar, ¿no? El órgano, el interior del órgano. ¿No la puede hablar?
1: Sí, claro. Para mí la relación con el órgano no solo es, digamos, como el que coge un instrumento, digamos, inerte, ¿no? Y lo usa, ¿no? Como una máquina, sino que para mí es una criatura, lo digo siempre, porque, a ver, bueno, las comparaciones, como decimos, son odiosas, pero tú compras un piano Steinway nuevo y el piano tiene, no sé, pues los años que tenga, 5 años, 2 años, nuevo, pero digamos, no tiene mucha más historia. Y ha pasado lo que ha pasado. Pero un órgano que tiene 200, 300 o 400 años, han pasado por ahí, imagínense la cantidad de organistas que han dedicado su tiempo a estar ahí días y horas tocando o en misa o en cultos, ¿no? La
0: Claro.
1: cantidad de organeros que han pasado para intentar mantener esa máquina que se va, digamos, con el tiempo, se va, no digo descomponiendo, pero sí, bueno, se va desperfeccionando, por así decirlo. Y hay que mantenerla. Entonces, cuando uno llega allí, ahí hay una carga de tantas personas que han entregado su vida y su tiempo a un espacio y a un instrumento, que de alguna manera no es solo un mueble de madera con tubos de metal y unos fuelles con piel, sino que todo el conjunto, para mí, es una criatura real, que mantiene pues, la esencia conjunta de todos los que han pasado por allí.
0: Bueno, cuando te enfrentas a un órgano que tiene que restaurar o rehacer, puede haber las dos posibilidades,
1: Sí.
0: cuando lo quieres poner en marcha de nuevo, ¿procuras conservar los mismos materiales con los que tiene originalmente o actúa integrando nuevos materiales que alargarían mejor la vida de este instrumento?
1: Bueno, hay que buscar un equilibrio. Yo soy de los que intenta mantener, como digo, hasta el último clavo de forja, siempre y cuando cumpla su función útil. Digamos que un órgano no solo es, por ejemplo, un cuadro sobre una visión, una función estética. Tiene que cumplir que esté bien visualmente. Pero el órgano, aparte de que se vea bien, tiene que funcionar. Entonces, si una pieza mantenerla implica que no va a tener un buen funcionamiento, lo que se hace es hacer una nueva, pero siempre con el mismo material con el que se construye. Es decir, si hay que, se ha hecho el fuelle con madera y piel, pues se usa piel, no se usa plástico, no se usa ningún tipo de elemento moderno. Si se está con pan de oro, las molduras, pues se hace con pan de oro de verdad, o sea, con purpurina. Digamos que todo, evidentemente, hay cosas. Uno que en el siglo XVIII se alimentaba únicamente a base de fuerza manual en los cuellos. Había un señor, el entonador, que le daba los cuellos. Hoy en día, aunque se mantiene eso, cuando yo restauro un instrumento, se mantiene el sistema manual, pero evidentemente, como todos los ordenadores del mundo, se le instala un motor ventilador moderno, entre comillas, silencioso, que alimenta el órgano sin tener que depender de una persona externa al organismo. Perfecto, ese tipo de cosas, y todo el interior se intenta que sea exactamente el mismo material, aunque diferente nuevo, cuando es imposible mantenerlo por el funcionamiento. Pero sí, soy muy, digamos, fetichista o escrupuloso con ese tipo de cosas.
0: Bien. Bueno, vemos que tiene una larga lista de órganos que han sido ya intervenidos por sus manos. Concretamente aquí en la ciudad de Sevilla tiene la del Real Monasterio de Santa Inés, el Oratorio de la Escuela de Cristo, pero también en la provincia, en La Palma del Condado, en Bormujo, en Alcalá del Río, Jerez de la Frontera, en Gilena y, bueno, en Lebrija, que tiene dos, en el Convento de San Francisco y el de la Parroquia de Nuestra Señora de la Oliva, que hemos mencionado antes. ¿Cuál te gustaría contarnos un poco cuál fue tu experiencia con él?
1: Bueno, pues para mí, siempre digo que cada instrumento único, pues son como hijos, ¿no? Es decir, no tiene dos hijos iguales, aunque fueran gemelos en este caso. Cada hijo tiene su naturaleza, su cariño, su historia. Y bueno, digamos que últimamente el penúltimo instrumento que he restaurado es este de la Parroquia de la Oliva, de Lebrija. Y la verdad que, bueno, es muy... bueno, aparte de que es un grandísimo instrumento de dos teclados, propio del siglo XVIII español, es curioso porque yo restauré hace muchos años, creo que fue en 2006 o por ahí, el otro órgano de Lebrija, que está en el Convento de San Francisco, que es un órgano de 1915 aproximadamente, romántico, no tiene nada que ver con el barroco. Y bueno, yo era muy jovencito por aquella época. Uh-huh. Y siempre quise restaurar el de la Oliva, que era como el gran órgano a restaurar, ¿no? Y bueno, entonces el tiempo, yo esperé, el tiempo pasó un cura, pasó otro cura, pasaron circunstancias personales en mi vida, y la vida me llevó a eso que uno sabe que está destinado o predestinado para hacer, ¿no? Y curiosamente, pues como 15 años después, llegó el momento y estuve allí.
0: Sí,
1: claro, cuando vi aquello, el órgano de la Oliva, cómo estaba, pues aquello era una auténtica ruina, ya más de 120 años que no sonaba, que bueno, aquello era una auténtica ruina. Y devolverlo a la vida ha sido, bueno, un esfuerzo brutal en el sentido por parte mía como organero, evidentemente, como por parte de toda la feligresía y del párroco, don Manuel Arroyo, que ha sido un poco el valiente. Se ha decidido o se ha encarado un poco con la vida de decir, vamos a restaurar esto que es una maravilla, una joya que hay que mantener más allá del retablo, más allá del techo, más allá de todo lo que conlleva la parroquia, ¿no? Uh-huh. Y ahí tiene su fruto, justamente de 4 años trabajando en la parroquia, de hecho en ese órgano, el taller, como estaba tan cerca de Sevilla, digamos que el taller lo monté en la misma parroquia. Y allí hacía todo el trabajo de restauración, desde hacer los fuelles, desde restaurar los secretos, desde la tubería, todo hacia allí.
0: Esta es una obra que has tenido ahora, como decía recientemente, en el año 2023, pero este órgano había tenido ya distintas intervenciones, ¿no?, de restauración, de mantenimiento, y la última fue en el año 1987, según tengo en mis notas, una restauración o una conservación realizada por Miguel Avendaño.
1: Sí, digamos que los años 70, por ahí aproximadamente, digamos que el párroco que estaba en aquella época, don Gabriel, hay artículos de prensa de la ABC, de la hemeroteca, que dicen que, bueno, que el órgano que sonó, que digamos el cura se puso con este señor Avendaño a limpiar el órgano y como que lo restauró, pero realmente no, eso no es cierto, pasa que el papel muchas veces lo aguanta todo, ¿no? De hecho, la vida me puso en medio a un señor ya mayor de unos 75 o 80 años, que en su día fue monaguillo con este cura, don Gabriel. Uh-huh. Uh-huh. Y que ahora este hombre es sacerdote en otro sitio. Y mientras yo restauraba el horno de la oliva, vino un día, bueno, estaba emocionado de que no se fuera a restaurar. Entonces me contó que realmente el horno nunca sonó, sino que se limpió un poco, pusieron un registro a funcionar más o menos, uno de los 20 o 25 que tiene, y entonces, bueno, sonó un poquito. Para entender, no es como si uno arranca un coche, claro, le da la vuelta a la manzana y dice, ya está, aquí está arreglado. Dice, no, el coche da la vuelta a la manzana, pero el coche no lo puedes coger para ir de viaje, el coche no está en condiciones.
0: Ya. Yeah.
1: Yeah. Es un poco, poco.
0: Le pusieron, como así se decía, el propio alambrito para que llegue al destino, ¿no?
1: Efectivamente, efectivamente.
0: Bueno, pues.
1: Pero sí, fue bonito, ¿no? La verdad, la intención siempre es buena. Yo digo que la intención es buena. Lo que pasa es que muchas veces la intención no es suficiente y a veces estropea mucho más que arregla. En este caso, bueno, estaba tan mal ya de antes incluso, que digamos que lo que se hizo en los años 30 tampoco, digamos que fuera un desastre, porque es que no se pudo hacer mucho más. La verdad es que se ha hecho una restauración integral, pero cuando digo integral es integral, ¿no? Se quedó totalmente vacío por dentro, totalmente vacío. Se restauró la caja, se han restaurado los secretos, se han restaurado los tubos, se han reconstruido, restaurado los teclados, es decir, que ha sido un trabajo de principio a fin total.
0: O sea que 300 años después de su puesta en funcionamiento original, vuelve a lucir como nuevo.
1: Sí, sí, sí, así es. Es un instrumento que, bueno, originalmente se construyó en 1728, si no recuerdo mal, lo construyó Diego de Orio, pero incluso el diseño era de un órgano, pues como se ve en la fachada principal, de un solo teclado. Lo que pasa es que los órganos, como le pasa muchas veces a los retablos en las iglesias, sufren con el tiempo, las consecuencias de las modas, ¿no? Hay retablos barrocos, pues que se han desdorado y se han marmoleado, o se han repintado, o se le han amputado elementos para meter una imagen nueva, ¿no? Entonces, eso también le pasa al mundo del órgano. Son instrumentos vivos que se van muchas veces transformando por las modas, por las restauraciones, aunque antiguamente no eran restauraciones, antiguamente eran transformaciones o ampliaciones, ¿no? Y el horno de la oliva justamente pues le pasó eso. En 1800 tuvo una gran ampliación por un hornero de aquí de Sevilla, Francisco Rodríguez, bueno, es como muy conocido, ¿no? Es como un Murillo, para entenderlo, que hizo pues los grandes órganos de Marchena, uno de ellos, por ejemplo, de San Juan de Marchena, hizo el de la Algaba, es un hornero de peso. Pero, digamos, le puso un mueble pequeñito más, además del que tenía construido Diego de Orio, que se llama Cadereta, y que es una especie como de mueble más pequeño imitando el de arriba. Entonces, al colocar ese mueble, pues digamos que el órgano sufrió mucho inestabilidad porque tuvieron que cortar, digamos, los cimientos del mueble principal, digamos, que hicieron muchas barbaridades a nivel técnico, aunque sonoramente, pues, era muy bonito. Pero claro, los antiguos trabajaban de aquella manera, no con la exclusividad tal vez que se trabaja hoy, pero mucho más pragmático, mucho más práctico. Y bueno, y después en 1840 y tanto, creo recordar, también tuvo otra, bueno, ampliación, reestructuración, y bueno, finalmente, ya en 2019 que empecé los trabajos de restauración, pues digamos que ha quedado, pues, manteniendo el original de Diego de Orio, con la ampliación de Francisco Rodríguez, pero todo mejor integrado, totalmente restaurado, y bueno, siempre en funcionamiento. De hecho, hacemos un ciclo, se hace un ciclo de órganos, este año hemos terminado ahora el segundo ciclo, que empezó hace 2 años, y que se hace un concierto al mes durante un domingo al mes de octubre a abril, y bueno, y ahí está, ¿no? Para el ciclo de conciertos, para la liturgia habitual, para masterclass, para muchas cosas que ya han pasado por ahí, por la iglesia, por la oliva.
0: Ya. Y bien orgullosa que se siente la localidad, que han creado incluso este certamen musical que este año he podido disfrutar y, como digo, en otro programa ofreceremos. Bueno, para también conocer el aspecto de organista, de como músico, hemos traído una pequeña pieza, una introducción, que es una parte de un grupo que tiene un disco que se llama Clarines de Batalla, con música de Martín Licol, y lo toca en el órgano restaurado por Abraham en Gilena, y el tema se llama El baile del gran duque. Vamos a oírlo y ahora seguimos.

0: Bonita composición, Abraham. ¿Qué nos puedes hablar de tu parte como compositor? Ya aclaro que no es esto no es una composición tuya, lo que acabamos de oír, pero háblanos de ti, tus composiciones. ¿Cómo son?
1: Pues, bueno, yo tengo toda una doble faceta en cuanto músico, ¿no? Aparte de organista, como compositor, digamos, durante algunos años estuve trabajando la composición desde un punto de una estética, mejor dicho, que me gusta llamar como minimalismo modal místico. Es, digamos, mis referentes o mi influencia, pues, la música antigua, el canto gregoriano, los cantos sufíes, arbopar, por ejemplo, soy un gran, la palabra podríamos decir, devoto, casi, del señor arbopar. Y digamos que son obras que están siempre pensadas para cumplir la doble función, no solamente la función musical, sino que sean capaces de incluirse en la practicidad de la liturgia. Entonces, digamos, tengo compuesto un requiem para orquesta y coro y solista, tengo compuesto obras, tengo motetes sacros, y después de estar trabajando durante algunos años en ese campo, empecé a desarrollar lo que llamo mi faceta de improvisador. La improvisación es una faceta que en el mundo del órgano prácticamente acompaña a todo organista que se precie. Pero bueno, por circunstancias varias, uno pues la puede dejar un poco más en el cajón o la puede usar un poco más a nivel doméstico. Y en mi caso, digamos que estuve trabajándola mucho y de hecho muchos de los conciertos que voy haciendo, bueno, últimamente, hace años, o tienen una gran parte de la improvisación o son totalmente improvisados. De hecho, por ejemplo, hay un disco que está en Spotify, que está grabado en el órgano de Gilena también, volviendo al órgano de Gilena, que se llama Lab Oratorio, y que son 12 piezas improvisadas por mí en directo allí en Gilena. Y es un estilo pues muy particular del órgano. Sí, hay quien improvisa pues el estilo antiguo, al estilo contemporáneo, al estilo polifónico. Bueno, el estilo que yo improviso es muy personal, muy particular, que bueno, el que lo escuche pues dirá, bueno, es modal, es contemporáneo, pero no es, digamos, no es de rabiosa actualidad o no es, digamos, trascendente, ¿no? En el sentido que cuando es algo demasiado, ¿cómo diríamos? No me sale mismo la palabra, pero de vanguardia, la palabra, eso es.
0: Vale.
1: Y entonces, pues realmente, bueno, es una forma muy particular mía de expresarme a través del instrumento. Y bueno, pues sí. Sigo componiendo, aunque ahora lo tengo un poquito más parado. Y digamos, lo que más estoy trabajando es el tema de la improvisación. De hecho, ahora justamente estoy, digamos, desarrollando la idea de Prometeo. Prometeo es, digamos, una especie de instrumento que es un órgano. Bueno, si no lo hay, lo puedo llevar yo. Y si lo hay en la iglesia, pues usar el órgano de la iglesia, el órgano de tubos, junto con un efecto de sintetizadores y de diferentes efectos tecnológicos, que, digamos, crea una gran atmósfera y una gran, digamos, no sé, banda sonora totalmente improvisada con espacios de videomapping en lugares bastante emblemáticos y especiales, ¿no? Entonces, bueno, mi faceta pues es tan variada o tan dispar como ponerme el mono de trabajo y traer un órgano del siglo XVIII con polvo y suciedad de hace 300 años, como sentarme en una consola totalmente moderna, llena de cables y traer música contemporánea. No sé, me considero una especie de humanista, de buscador, de curioso, de estudioso, porque una cosa es ser curioso, otra cosa es ser estudioso. Me considero más estudioso que curioso.
0: Vale. Bueno, pues Abraham, te agradecemos muchísimo que nos haya dejado disfrutar contigo y conocerte más profundamente, tu trabajo, tu desarrollo, tus inquietudes, y si te parece bien, dejamos a nuestros oyentes escuchando una de tus composiciones. ¿Alguna recomendación, aparte de la que ya nos acaba de mencionar, o esa misma, o cuál prefiere que pongamos para nuestros oyentes?
1: Bueno, del disco de Spotify de Laboratorio, casi cualquiera.
0: La ¿Laboratorio?
1: Sí, Laboratorio, es el nombre del álbum, se llama Lab Oratorio. Está en Spotify, y le tengo que poner una, y después incluso en mi canal de YouTube, también tengo canal de YouTube, pues tengo subido diferentes improvisaciones en directo, en iglesias sobre todo, pues con videomapping y demás, que digamos, bueno, ha habido todo tipo de temáticas. He estado en el Dolmen de Menga, aquí en Antequera, he estado en Menorca, en una cantera que se llama Lítica, que era una especie de, bueno, de catedral sin techo, totalmente de piedra. He estado en lugares realmente súper interesantes, pues improvisando justamente para ese momento, ¿no? Para ese discurso sin palabras.
0: Pues muchísimas gracias, nos quedamos con tu lab oratorio y que juzguen nuestros oyentes. Gracias y nos vemos en la próxima, que me gusta decir.
1: A vosotros y muchísimas gracias.
0: Un abrazo.
1: Un abrazo.

Aquí finaliza el programa de hoy. Espero les haya gustado. Ese es mi deseo. La próxima semana le esperamos con más información musical. Adiós.

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1: 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Vegano. DJ Acra y los robots al aparato. Hoy, hablan las canciones. 2% andaluz que grita. 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Tres píldoras ansiolíticas hechas vida, criada. Gotelé y evidencias, cero verdugos, esperemos les gusten.

Segunda parte, veganismo, con las canciones, explotación, romper, explicación canónica, el punto y aparte, la despensa, la revolución vegana será sin sangre, vega veje, receta, existes, los asesinados en Andalucía, visibilidad vegana y espuma. Hemos forzado los picos de intensidad e introducido puntos suspensivos estratégicos para emular la ironía robótica. 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

Empezó al mirar con conciencia, sintiendo que el otro tiene existencia. No es solo un plato, es una filosofía que busca en la paz su mejor guía. Elegir no causar dolor ni lamento es darle a la vida su justo momento. Quitar del consumo el rastro del daño, un acto valiente que no resulta extraño.

0: o bicarbonato.
1: ¿Panela?
0: Sí, sal un poco.
2: Para que escuezan la herida. Leche vegetal y vinagre de manzana. La química de una rebelión que...

Al igual que el condón sucio que es arrancado, este programa ha cumplido su rol. Los emplazamos a la semana que viene, con el programa más personal posible, el último oficial de la temporada 1. Aunque habrá un par de especiales, los robots y yo, nos reímos con este último quejío. Rabia Punk, de solo escuchar las mismas preguntas, pues toma algo, bien guarrete, esta es la respuesta a todas las preguntas, me da igual. Paz. Y veganismo, bro.

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2: Hola, mi nombre es Ana y junto con mi socia Susana formamos A Dos Paneques Catalán. Somos una microempresa que trabajamos cada día por ser sostenibles. Desarrollamos proyectos educativos, formativos y de investigación con todo tipo de colectivos y realizamos actividades culturales en entornos expositivos. Desde 2014 pertenecemos al Foro Provincial de Empresas Socialmente Responsables y en 2020 se nos concedió el primer distintivo de empresa malagueña, igualitaria y conciliadora por el Ayuntamiento de Málaga. ¿Y eso qué significa? Que por nuestra sangre corren la vena de la conciliación y la vena de la igualdad. Desde que nos constituimos, nosotras teletrabajamos muchísimo antes de la pandemia y tenemos medidas como el control del tiempo, pero cada día se nos va haciendo un poquito más difícil. Pensamos que a las mujeres, y especialmente a las mujeres autónomas, nuestra vida personal se queda un poquito relegada al cuidado de nuestra familia, de nuestros padres, de nuestros hijos, porque tradicionalmente ha sido así y porque efectivamente todavía hoy sigue siendo así. Consejo, recomendación, que os dediquéis al menos un par de días a la semana para vosotras y que las administraciones pongan un poquito más de medidas y de apoyo y de ayuda para que podamos conciliar más y mejor. Y esto redundará en una mejor salud mental para todas.
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0: Saludos, bienvenidos y bienvenidas a la Onda Local de Andalucía. Son las 5 noticias. Los sindicatos alertan del fantasma de la temporalidad y dependencia del sector servicios ante la bajada del paro. El paro registrado en las oficinas de los servicios públicos de empleo ha bajado en 9.125 personas en mayo en Andalucía en relación al mes anterior. Sin embargo, la secretaria de Empleo de Comisiones Obreras de Andalucía, Trinidad Gallardo, ha matizado que la realidad laboral sigue mostrando más sombras que luces, con la persistencia de la precariedad y con un desempleo de larga duración que roza el 42%, además de un 61% de las personas que se encuentran en paro y que no cobran ninguna prestación. Según ha destacado Comisiones Obreras, el 61% de los contratos que se hicieron en mayo en Andalucía fueron temporales. En este sentido, Gallardo señala que la economía andaluza tiene madurez suficiente para solventar el problema de la temporalidad.
1: La economía andaluza y su mercado laboral ya tienen la madurez, el músculo y la entidad suficiente para dejar atrás el fantasma de la temporalidad. Andalucía tiene cuerpo para consolidar un modelo laboral donde el contrato indefinido sea la norma mayoritaria y estructural. No podemos seguir permitiendo que con niveles tan altos de ocupación el modelo productivo se siga escudando en una flexibilidad ficticia. El tejido empresarial de nuestra tierra tiene la solvencia necesaria para garantizar la estabilidad y la dignidad que la clase trabajadora andaluza se ha ganado a pulso.
0: Otro apunte. La Junta de Andalucía señala dos focos en el incendio en Marismas del Burro y continúa la investigación del de Doñana. El delegado de la Junta en Huelva en funciones, José Manuel Correa, ha explicado este martes que en el incendio en Marismas del Burro, entre los términos municipales de Gibraleón y Huelva, e incluida en el paraje natural Marismas del Odiel, hay dos focos detectados de forma que el segundo ha sido provocado por una pavesa que ha saltado a otra zona. Así lo ha manifestado Correa en una entrevista en Cadena Ser Huelva, en la que además ha subrayado que el Seprona de la Guardia Civil se encuentra investigando las causas de este incendio, así como las del que se declaró el pasado 24 de mayo en Doñana, ya extinguido. Cambiando de asuntos, en Andalucía la prueba de acceso a la universidad arranca con normalidad y sin incidencias reseñables. El poema No decía palabras, de los placeres prohibidos, de Luis Cernuda, un fragmento de El cuarto de atrás, de Carmen Martín Gaite, y el artículo Las buenas maneras, de Manuel Vicent, publicado en El País en mayo de 2025, han marcado el inicio de la PAO. En el examen de Historia de España, las opciones han sido desde un texto de la Constitución de 1845 a un discurso de Franco ante las Cortes. En Historia de la Filosofía, los textos a analizar han sido de Nietzsche y Locke. En el ámbito nacional, el líder del Partido Popular, Alberto Núñez Feijóo, ha esquivado la pregunta sobre si viajará a Waterloo para reunirse con Carles Puigdemont y plantear a Junts la posibilidad de unir sus 7 votos a una posible moción de censura. Vamos a hablar de cosas serias, ha dicho Feijóo a su llegada al Cercle d'Economia de Barcelona. Del exterior, el ejército ruso ha lanzado este martes un ataque masivo con misiles y drones. Lo ha hecho contra empresas del complejo industrial militar ucraniano e infraestructura crítica de Kiev y otras 6 regiones de Ucrania, según ha confirmado el Ministerio de Defensa de Rusia. Es, de hecho, el mayor ataque de los últimos meses y uno de los más masivos de toda la guerra. La confirmación de Moscú llega después de que las autoridades ucranianas informaran de que al menos 17 personas hayan muerto, incluido un niño, decenas resultaran heridas y muchas personas se hayan quedado atrapadas en edificios derruidos en esta oleada de ataques rusos. Más información de manera ampliada a partir de las 6 en la siguiente actualización. Mientras tanto, sigan informados e informadas en su emisora municipal o comunitaria.

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1: Saludos, bienvenidos y bienvenidas a la Onda Local de Andalucía. Son las 6 noticias. Antonio Sanz destaca la agilidad en la respuesta del Servicio de Extinción de Incendios Forestales de Andalucía para que la mayoría de las 170 intervenciones realizadas hasta este inicio de junio hayan quedado en conato. Escuchamos al director del Plan de Emergencias por Incendios Forestales de Andalucía y consejero de Sanidad, Presidencia y Emergencias en Funciones, Antonio Sanz.
2: Todo lo que va de temporada hasta el 1 de junio hemos tenido ya 170 intervenciones en terrenos forestales. Este año tenemos más incendios que en el 2025, llevamos 58 incendios más que en el 2025, pero se han quemado 461 hectáreas menos, un total de 170 intervenciones, de los cuales, y es muy importante este dato, 119 han sido conato y 51 incendios. Los conatos, pues lógicamente, es un objetivo fundamental que tiene que ver con la rapidez y la agilidad en la respuesta.
1: Sanz ha detallado el estado actual de los incendios en Andalucía, apuntando que el de Fernán Núñez en Córdoba sigue activo. Los de Alfacar y Castril en Granada se encuentran extinguidos, al igual que los de Andújar en Jaén, Tolox, Mijas en Málaga y el de Osuna en Sevilla, mientras que el de Valverde del Camino en Huelva se ha logrado estabilizar. En este punto ha explicado que el del paraje natural Marismas del Burro, en el término municipal de Gibraleón en Huelva, del domingo llegó a extinguirse, pero se ha activado. Cambiando de asuntos, el escrutinio del voto CERA concluye con victoria del Partido Socialista Andaluz sobre el PP de Andalucía, pero sin cambiar el reparto de escaños. El escrutinio general de las elecciones al Parlamento Andaluz, celebradas el pasado domingo, 17 de mayo, ha confirmado sin cambios el reparto de escaños que se conoció la misma noche electoral y que reflejó una victoria del Partido Popular de Andalucía a 2 del mínimo de 55 necesario para la mayoría absoluta en la Cámara Autonómica. Si bien el PSOE andaluz ha sido la formación más votada entre los españoles residentes en el extranjero, el conocido como voto CERA. Así se desprende de la documentación que ha publicado la Junta Electoral de Andalucía en su página web este martes, después de que las juntas electorales provinciales hayan realizado dicho escrutinio general. Y en otro orden de asuntos, los embalses andaluces descienden por tercera semana consecutiva. Se sitúan este martes al 85,65%, 9.500 hectómetros cúbicos de su capacidad total, que serían 11.100, lo que se traduce en un descenso de 64 hectómetros cúbicos de agua en la última semana. De esta forma, baja su reserva por tercera semana consecutiva, tras la tendencia al aumento de suministro en los últimos 6 meses. Así se desprende de los datos facilitados por el Ministerio para la Transición Ecológica y el Reto Demográfico. De la actualidad nacional, el Sindicato de Técnicos de Enfermería ha celebrado este martes la aprobación del anteproyecto de ley del Estatuto Marco del Personal Estatutario de los Servicios de Salud en el Consejo de Ministros, un hecho que considera un significativo avance. El sindicato confía en que los apoyos expresados por los consejeros de Sanidad a sus reivindicaciones se concreten en el Consejo Interterritorial del Sistema Nacional de Salud, que se celebrará este viernes, y que se agilice al máximo, esperan, la aprobación definitiva de la ley. Del exterior, Netanyahu desoye la petición de desescalada de Trump y lanza una ofensiva en el Líbano. Al menos 10 personas han muerto tras varios ataques con drones israelíes en el sur del Líbano este martes, tan solo un día después de que el presidente estadounidense Donald Trump anunciara que Israel y Hezbollah habrían acordado reducir la intensidad de los combates. Pese a ello, el primer ministro israelí Benjamin Netanyahu ha decidido continuar así sus ataques, tal y como ya manifestó este lunes por la noche. Más información a partir de las 7 de manera ampliada en la tercera edición de Este a Oeste. Mientras tanto, sigan informados e informadas en su emisora municipal o comunitaria.
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0: Amigas, amigos, bienvenidos a Apuntes de Naturaleza, un programa de Radio Marchena para la onda local de Andalucía. Hipotecado para ser más que tu vecino, comprando coches, muebles y televisores. Y en junio ya, Carlos, ¿qué tal?
1: Nada, en junio con el calor correspondiente a junio. Ya estamos perdidos, ya no sabemos qué corresponde a qué, ¿no? Pero sí, estamos en junio, nuestro último mes de esta temporada, deseando que paséis con nosotros unos buenos... jornadas de radio.
0: Este mes que tenemos 5 programas, 5 lunes. ¿Qué tal, Manuel?
2: Hola, Antonio, Carlos, al amigo Ángel, que hoy nos acompaña. Y nada, pues a ver si con nuestro programa tratamos de refrescar un poquito
1: el ambiente.
2: El ambiente, a ver qué... O por lo menos nada, entretener un poquito, simplemente, que no es poco.
0: Hombre, es la noticia de la semana. Media Europa batiendo récord de temperatura y un montón de ciudades de España que también lo han hecho en un mes de mayo absolutamente desconocido hasta ahora. Y la verdad es que, bueno, bastante recurrente lo de hablar del calor, pero al final tenemos que empezar a tomarnos muy en serio estas señales que nos manda el cambio climático año tras año. Yo creo que ya va siendo hora de que deje de ser el comentario típico, sobre todo aquí en el sur, de qué calor hace, para que empecemos realmente a pasemos realmente a la acción. Estamos en la semana del Día Mundial del Medio Ambiente, que ahora comentaremos y que va a dar contenido a todo nuestro programa, pero antes, como hacemos siempre desde hace más de 2 años, abrazamos a Gaza, y hoy lo hacemos con un titular. Abrazar a Gaza significa acordarnos de lo que están sufriendo los gazatíes y denunciar el genocidio que está imponiendo Israel. Y como decía, el abrazo de hoy se lo damos recogiendo una noticia de esta semana. 35.000 personas sordas debido a las bombas israelíes y audífonos bloqueados al otro lado de la frontera. Mirx esperó más de 10 horas a ser rescatada de entre las ruinas de su casa después de que un bombardeo israelí matara a toda su familia. Permaneció 2 meses en coma y cuando se despertó había perdido la audición. Para siempre. En más de 20 años trabajando como audiólogo en Gaza, el médico palestino Ramadan Hussein ha atendido a miles de pacientes, pero desde 2023 hay casos que le han impedido dormir. Y esta niña de 8 años es uno de ellos. Muchas veces hemos comentado las personas asesinadas en Gaza, el destrozo de toda la sociedad entera, de la sanidad, de la educación y de todo lo demás. Y le toca también hablar de las consecuencias que tienen en las personas que han sobrevivido. Las consecuencias psicológicas, emocionales, depresivas. No sé, Carlos, esa situación que ocurre.
1: Hombre,
0: después.
1: Sobre todo hay muchas.
0: Y en este caso también por un problema físico, ¿no? O sea, que quedarse sorda.
1: De estrés postraumático, uh-huh. Esa sensación que te sigue dejando síntomas mucho después que de los que ocurre el acto, problemas de sueño, problemas de visualizaciones continuas de los momentos dramáticos, de no dicen ni muy bien, en fin, el estrés postraumático es un diagnóstico bastante complicado a la hora de que te acompaña durante muchísimo tiempo después de...
0: Y en el caso de los niños,
1: pues ya ves. Uh-huh. Ahí está los efectos de la resiliencia, ¿no? Esa capacidad, que aquí es donde yo estuve viendo más temas de resiliencia, esa capacidad de sobreponerse a estos momentos dramáticos y recomponer de nuevo una vida, entre comillas, normalizada después de un episodio de este tipo.
0: Un episodio que se alarga en el tiempo, o sea, no es una cosa que ocurre que tú estabas allí, cayó una bomba, mató a tu familia y siguió la vida normal, ¿no? Es que están viviendo en esta ruina.
1: Han tenido que normalizar esta situación.
0: Claro,
1: o sea, tengo que integrar que la vida normal ahora mismo, sobre todo los niños, es esta, ¿no? Levantarse en esta situación, dormir de esta forma, compartir lo que tiene que compartir y aprender de lo que el entorno me va dando. con protección de mis padres o sin protección de mis padres.
0: Como el caso de esta niña.
1: Habrá niños que estén un poco dejados de una protección directa porque es que no la hay, ¿no?
0: Bueno, pues como decía, el 5 de junio de 2026 se celebra se conmemora el Día Mundial del Medio Ambiente, propuesto por las Naciones Unidas, desde hace desde el año 2000, desde hace 26 años, el Taller Verde Ecologista de Nación Marchena conmemora este día intentando acercar a los ciudadanos, a la ciudadanía, intentando acercar algún aspecto de la problemática ambiental. Y este año, Carlos, ¿cómo lo vamos a hacer? Por cierto, lo adelantamos, el 5 de junio coincide con el puente del Corpus, en aquellos sitios donde se celebra, y hemos decidido, entre ellos Marchena, se ha decidido adelantarlo a mañana día 2.
1: Mañana día 2 en la Sala Carrera, no en la Sala de Biblioteca, Sala Carrera, que es donde se va a hacer en esta ocasión, a las 7:30 de la tarde, una buena hora para estar juntos y juntas. Mañana martes día 2 de junio habrá una charla coloquio a cargo de Miguel Ángel Bascón, que es director de un documental que se titula La ciudad de los árboles, y con el fondo de la lucha vecinal y la actividad en defensa del patrimonio verde urbano. Entonces, este documental, estamos deseando de verlo y de que Miguel Ángel Bascón comparta con nosotros este momento y, poder estar juntos un poco viendo cuál es la situación de lo que llevamos viendo desde hace ya una temporada, que es la defensa del arbolado urbano en cualquier territorio. Ahora nos explicará, porque hoy tenemos la entrevista con Miguel Ángel Bascón, hoy va a estar con nosotros y nos va un poco a descifrar el contenido de la actividad del martes, y deseando echar este rato de convivencia y de aprendizaje.
0: Genial, pues ahí está la propuesta. Ahora nos acercaremos al contenido de este documental con su director, con Miguel Ángel Bascón. Pero también tendremos tiempo para dar una vuelta por el medio natural, ¿no, Manuel?
2: Sí, medio natural, pero urbano. Nos vamos a quedar en los pueblos y en nuestros pueblos, en nuestras ciudades, y vamos a hablar de las aves urbanas que están en estos contextos. Y
0: para los que imagino, los árboles urbanos serán importantes, ¿no?
2: Muy importantes, van parejos, unos y otros, claro, van parejos.
0: Claro. Se ve que nadie nos ha elegido el tema de forma casual.
2: No, pues mira, a veces que aunque elijamos temarios distintos, pero al final confluyen todos y está bien. Cómo la destrucción de los nidos pues contribuyen a que sus poblaciones cada día vayan en picado, y entre otras muchas amenazas. Claro. Y nos centraremos un poquito en el vencejo común, haremos referencia a una investigación científica y que nos viene cuestiones que nos podrían llamar la atención de este animal, una de ellas que está prácticamente subida, la pasa en el cielo, la pasa volando, y a través de este estudio confirmó que realmente es así, vaya. Y más o menos nos centraremos en el vencejo como ejemplo o representante de todas las aves urbanas y migratorias también, porque de hecho vienen del continente africano hacia acá en primavera. Y trataremos de conocerlo un poquito y a ver si lo podemos respetar muchísimo más.
0: Buena propuesta, Manuel. Bueno, completamos nuestro programa con nuestras secciones habituales en Ecos de la Tierra, 40 años que llevamos en nuestro programa, para aquellos que lo han olvidado, 40 años que llevamos aquí contando cosas en Apunte de Naturaleza. Pues Inma Gómez nos recuerda el asesinato del activista nigeriano Ken Saro Wiwa. La opinión, que hoy la hemos rescatado del Confidencial y hemos hecho un resumen de un artículo que tiene varios autores, Vives en una ciudad verde, la regla del 30-300. Y luego tenemos la guarida literaria que cierra nuestro programa, como viene siendo habitual, y que hoy le pone voz Maritrini Estrada y que nos lee una creación propia y que ella misma ha titulado Vida ácida. Así es que empezamos.

0: En nuestro espacio Ecos de la Tierra, 40 años contando en Apuntes de Naturaleza el latido del mundo, Inma Gómez nos recuerda el asesinato del activista nigeriano Ken Saro-Wiwa.
1: El asesinato de Ken Saro-Wiwa ocurrió el 10 de noviembre de 1995 en Nigeria y se convirtió en un hecho muy impactante para la defensa del medio ambiente y los derechos humanos. Era un escritor, activista y líder del pueblo Goni que denunciaba los graves daños ambientales causados por la industria petrolera en el delta del Níger. Saro-Wiwa criticaba especialmente las actividades de la empresa Shell, a la que acusaba de provocar contaminación del agua y del suelo debido a los derrames de petróleo. También defendía los derechos de las comunidades locales, que dependían de la agricultura y la pesca y estaban viendo cómo su entorno natural se deterioraba. Por su activismo, el gobierno militar de Nigeria lo acusó de delitos que muchos observadores internacionales consideraron injustos. Tras un juicio muy polémico, Saro-Wiwa y otros 8 activistas fueron condenados a muerte y ejecutados en 1995. Su ejecución provocó una fuerte reacción internacional. Numerosos gobiernos, organizaciones y defensores de los derechos humanos condenaron el hecho y criticaron al gobierno nigeriano. En conclusión, el asesinato de Ken Saro-Wiwa se convirtió en un símbolo de la lucha por la justicia ambiental y los derechos de las comunidades afectadas por la explotación de recursos naturales.

Ver al menos tres árboles desde la ventana de tu domicilio. Vivir en un barrio donde las copas de los árboles cubran al menos el 30% del suelo. Y tener un parque a menos de 300 metros de tu vivienda. Esta experiencia es un lujo al alcance del 2,4% de la población urbana en España y del 13,5% en Europa. Un estudio del Centro Común de Investigaciones de la Universidad de Copenhague así lo manifiesta. La investigación analiza si la vegetación presente en 862 ciudades europeas cumple el principio de 3, 30, 300. Esta regla, promovida en 2021 por el investigador holandés Cecil Koninendijk, busca garantizar el acceso a la naturaleza urbana de toda la población para promover ciudades más verdes y saludables. Y los resultados del estudio se pueden consultar calle a calle en el mapa que lo acompaña. El estudio también evidencia que las ciudades del norte y el centro de Europa son sistemáticamente más verdes que las del sur. La brecha se explica por distintas tradiciones de planificación, pero sobre todo por el clima. Entre urbes con un PIB per cápita similar, las situadas en climas más húmedos cuentan con mayor acceso a espacios verdes. No podemos exigir que Barcelona se convierta en Estocolmo, pero sí podemos hacer intervenciones verdes con vegetación local dentro de las limitaciones del clima. La gran promotora del principio 3-30-300 en España está en el área metropolitana de Barcelona, Viladecans, que ha sido pionera en analizar calle a calle su cumplimiento, lo que le ha permitido detectar limitaciones estructurales a su aplicación, como la existencia de calles muy estrechas o barrios donde construir un parque exigiría demoler edificios. Para acercarse a este objetivo, el consistorio prevé plantar 5.000 árboles urbanos en los próximos años, con la meta de llegar a los 30.000 en 2030. En un litoral mediterráneo que no escapa a los periodos de sequía, su mantenimiento es posible gracias a la ciudad esponja, una red de canalizaciones que recoge la lluvia de los tejados y las calles y la inyecta en un acuífero subterráneo con el que se riega el verde urbano. Jordi Masson, teniente de alcalde de Viladecans y profesor de física en la Universidad Politécnica de Cataluña, afirma: lidero esta iniciativa no para que venga nadie a vivir aquí ni para ser referente en este campo, sino porque es mi ciudad y creemos que tiene que ser lo más saludable posible. Las ciudades son la zona cero del cambio climático. El exceso de calor urbano es responsable del 4,3% de las muertes producidas en verano en base a los datos de 93 ciudades europeas. La investigación desveló que un 30% de cobertura arbórea evitaría el 1,84% de las muertes prematuras en el periodo estival y casi 4 de cada 10 de las atribuibles al calor urbano. Esa cobertura arbórea es precisamente el criterio del principio 3-30-300 que estamos más lejos de alcanzar, porque un 30% de cobertura arbórea es muchísimo y con ese nivel, más que una ciudad, sería un bosque. El reto crece con la urbanización. España es uno de los países más urbanos de Europa. Más de la mitad de la población española, el 51,5%, reside en ciudades con alta densidad de población y más de 50.000 habitantes, frente al 40,3% de la media europea. Cuanto más densas son las ciudades, especialmente aquellas con centros históricos e infraestructuras rígidas, mayores son las dificultades para promover transformaciones significativas. Pero pese a ello, muchas ciudades han intentado proporcionar al menos algunos árboles en la mayoría de las calles y garantizar que las personas tengan un parque público u otro espacio verde cerca de sus hogares. Es precisamente en el criterio del parque a 300 metros donde más ciudades españolas destacan, por lo que ante el largo camino recorrido por las ciudades españolas en el desarrollo de grandes parques, lo importante ahora es naturalizar las pequeñas plazas, insertando jardines de bolsillo en la trama urbana, poniendo en valor su contribución al bienestar emocional y a la salud mental. Vivir en entornos con alta presencia de naturaleza reduce la propensión a la ansiedad extrema y amortigua algunos efectos de la depresión. Eso no significa que abrazando árboles se cure la depresión,
Pero los espacios urbanos naturalizados animan a la gente a salir, rompen dinámicas de aislamiento y favorecen encuentros casuales y relaciones sociales cotidianas.

0: Creo que ya tenemos con nosotros a Miguel Ángel. Miguel Ángel, buenas noches.
1: Hola, muy buenas.
2: Hola, Miguel Ángel.
3: Hola, Miguel Ángel, soy Manuel.
1: Hola, buenas noches a todos.
0: Yo soy Carlos, Miguel Ángel. Encantado de tenerte con nosotros y que mañana podamos echar una jornada de convivencia con tu trabajo. Miguel Ángel, ¿cómo se te ocurre dirigir este tipo de documental? Hablamos del documental de la ciudad de los árboles. ¿Qué te motivó a hacer esto?
1: Pues muchas gracias por la invitación y dar la oportunidad de que conozcan el trabajo que hemos hecho un grupo de activistas sociales que trabajamos en distintos medios audiovisuales y con distintas trayectorias hemos decidido agruparnos en una cooperativa audiovisual, Al Sur Media, para precisamente fomentar la creación audiovisual en cine y televisión de dar a conocer pues todos los movimientos sociales y en particular el movimiento vecinal y ecologista, que es de lo que se trata en este primer documental, después de otras muchísimas piezas audiovisuales que hemos ido haciendo y proyectando en las redes, a través de las redes sociales y en un canal de YouTube, de Internet, pues hemos decidido dar el salto ya definitivamente al cine con este primer documental, La ciudad de los árboles.
0: Porque tú eres director de un programa de Andalucía 21, ¿no? TV.
1: Efectivamente, ese es nuestro canal. Hemos estado durante más de 5 años dando a conocer a través del medio audiovisual pues distintos movimientos culturales y sociales, ¿no? Movimientos feministas, movimientos culturales de todo tipo, movimientos sociales de todo tipo. Como el de, por ejemplo, recuperación del patrimonio histórico, es decir, libros de todo tipo, es decir, aquello que normalmente no sale en los medios de comunicación y que es una riqueza cultural que tenemos en Andalucía y en Sevilla y que, rompiendo las barreras, decidimos que es necesario dar a conocer todo eso y ir agrupándonos los profesionales para crear pues eso, rendijas donde poder filtrar nuestras inquietudes y sobre todo el gran trabajo que hacen cientos de vecinas y vecinos, de activistas en todos los movimientos. Claro,
0: porque para ti el tema de la lucha vecinal es básico, ¿no?
1: Sí, recientemente bueno, nos hemos empeñado en algo un poco difícil, que es ser capaz de dinamizar de nuevo el movimiento ciudadano vecinal. Los movimientos vecinales están resurgiendo precisamente en torno a problemas urbanísticos, fundamentalmente urbanísticos y medioambientales. En concreto, en Sevilla, por ejemplo, tenemos una larga trayectoria ya de movimiento en defensa del arbolado, en defensa del árbol, con distintas plataformas en defensa del árbol. Y mañana va a venir, por ejemplo, López Tello Valle, que es una experta en este campo, y va a tener la oportunidad de explicar en Marchena en directo pues todo lo que es la trayectoria de ese movimiento específico, que se va multiplicando por toda Andalucía y superando, digamos, todo tipo de barreras ideales, ideológicas, de prejuicios, y la gente, vecinas y vecinos de todos sitios, se están, ya digo, movilizando en defensa del arbolado, algo que hace unos años era algo que no se podía, era minoritario, y sin embargo el cambio climático nos está indicando que es preciso ya una movilización social fuerte en defensa de la renaturalización de la ciudad.
0: Entonces,
1: no puede ser.
0: Mañana no vienes solo, vienes con Valle.
1: Por suerte viene Valle López Tello, que ya digo que es una gran militante, activista, ecologista, y juntos vamos a... Ella es una de las 8 protagonistas del documental. El documental surgió de la necesidad de dar a conocer un gran movimiento que se dio en defensa de un árbol. Uh-huh. Un solo árbol en Sevilla fue capaz de movilizar a cientos de vecinas y vecinos, no solo de Sevilla, sino de toda el área metropolitana. El famoso ficus de San Jacinto, sí, que talaron de aquella manera tan ilógica, sí, porque simplemente un árbol que no se estaba cuidando suficientemente, pues se le cae la rama, y por la caída de una rama no puede dar lugar a que de pronto se tome la iniciativa de erradicar un árbol de más de 100 más de 100 años, sí, de antigüedad, un monumento vivo en Triana. Y eso hizo que nos movilizáramos, pues digo, no solo vecinas y vecinos, sino, bueno, gente de toda la provincia.
0: ¿La iniciativa de talarlo, de quién fue la iniciativa de talarla?
1: La iniciativa de talarlo fue del propio párroco de la iglesia de San Jacinto, que ya digo, hubo un accidente, pues que cayó un árbol e hirió a una persona que estaba allí en la calle, y a raíz de eso, en lugar de decir, bueno, pues que se tomen medidas, que el ayuntamiento se haga cargo de esto, pues como eso es costoso, hacerse cargo de un bien de ese tipo, pues ni corto ni perezoso pidió la tala. Y aquel verano, de pronto, pues se encuentra que el ayuntamiento ha aprobado sin más, simplemente con un breve informe, un mínimo informe de un arquitecto diciendo que aquello había que quitarlo porque además molestaba a la propia edificación. Todo eso fue desmantelado, y se cuenta algo en el documental por los propios técnicos expertos en jardinería, que uno de ellos aparece, como Ricardo Librero, aparece en el documental y nos explica cómo aquello no tenía ningún sentido. Un árbol de esa especie no se puede reponer, ya es imposible, es algo que es irrecuperable, y no tenía ningún sentido porque simplemente se trataba de darle los cuidados necesarios, pero para eso se tenía que hacer cargo el ayuntamiento, y lógicamente no un particular como era la parroquia, ¿no? Y en lugar de eso, sin hablar con nadie, sin consultar técnicos ninguno, pues dieron el visto bueno a la tala, y de pronto pues empezaron a congregarse allí vecinas y vecinos y ecologistas a abrazar aquel árbol, a subirse al árbol, en fin, a intentar que no se talara. Aquello dio lugar incluso a que un juzgado admitiera a trámite la paralización, pero fijaos lo curioso, que a pesar de que allí estaba ya el documento en un verano, del juez diciendo que se paralizara, en fin, que se iba a dar lugar al trámite, pues sin embargo, como ya estaba dada la orden, pues siguieron, el ayuntamiento siguió para adelante y taló el árbol de forma irremediable. A raíz de ese hecho, pues durante varios años ha habido un movimiento en torno a ese árbol que ha reactivado otra vez a su vez las plataformas en defensa del arbolado en Sevilla.
0: Pero ese árbol estaba dentro de lo que es el entorno, o sea, lo que es la propiedad de la iglesia, que no estaba en la calle.
1: Bueno, eso es dudoso. Vamos a ver, eso es el atrio de la iglesia, que eso siempre estuvo libre. Eso era un pequeño parque que siempre estuvo en Triana, un espacio libre en San Jacinto. Y por lo tanto se entendía que aquello era un espacio público. Sin embargo, de pronto, hace unos años antes de esto, pues lo cerraron, le cerraron con una verja, y ya a partir de ahí, ya de pronto ya era propiedad y privado, y aunque sabemos que no, que la propiedad era pública, ¿no?, en principio. Pero bueno, el tema era que el ayuntamiento era quien tenía que dar en ese momento.
0: Es que ese tipo de cosas, si es público o privado, es donde a veces se basan las corporaciones para decir, esto es competencia mía o no lo es, sí, y puedo quitarme de encima algunas responsabilidades, como la que es mantener un tipo de árbol tan importante como este.
1: En este caso, vamos, no, independientemente de eso,

0: árbol estaba talado, era imposible. Hubo unos rebrotes que todo el mundo que entiende de jardinería sabía que eso era inviable ya darle vida. En Sevilla hay cientos de ficus,
1: claro.
0: Hay sí. bastantes ficus, ejemplares enormes, y ello vamos a ir recorriéndolo en el documental, y ahí vamos a ir en esa sombra de los ficus, reclamando que no vuelva a ocurrir una claro. cosa así en Sevilla, independientemente de gobierne quien gobierne, ¿no? Que no vuelva a ocurrir que se tale. Pero desgraciadamente vemos que en algunos otros casos, después de aquello, siguen talando algunos especímenes porque no lo cuidan.
1: ¿Cómo valoras Miguel Ángel la fuerza de la sociedad civil, del vecindario?
0: Exacto, esa es la motivación de la obra, ¿no? Audiovisual, documental. Tratamos de explicar desde activistas que estuvieron en los jardines del Valle, un jardín que se conquistó a base de jóvenes que ocuparon aquello frente a unos edificios que se iban a hacer justo delante del lienzo de la muralla que ha quedado allí, y aquella conquista del Parque del Valle, por ejemplo, del movimiento ecologista, uno de los primeros, que es los años 80, pues a raíz de ahí vamos viendo cómo en los distintos momentos la ciudad intenta prescindir de espacios verdes, y solo cuando se mueve la ciudadanía, sean jóvenes, sean mayores, sean vecinos de la zona, se paraliza y se conquistan espacios verdes. Nosotros ahora tenemos varios retos en la ciudad de Sevilla, y eso es lo que queremos poner en valor, ¿no? Con el documental no podemos cejar en el empeño. Hay que no solo conquistar nuevos espacios verdes, sino que nosotros vamos a plantear todo el movimiento ecologista, que estamos en torno a Ecometrópoli, una coordinadora muy amplia, uh-huh. donde juega un papel fundamental organizaciones tan importantes como Ecologistas en Acción y otros grupos, además de Greenpeace, otros cientos de grupos ya del área metropolitana, para que rodeemos Sevilla de árboles, se haga un gran anillo verde en la ciudad, donde haya un espacio verde y conquistemos más espacios verdes. Eso es un reto, pero si no nos unimos todos los vecinos de todos los barrios, eso va a ser difícil.
2: Miguel Ángel, nos queda poco tiempo. ¿Qué respuesta estás encontrando en la población cuando vas con tu trabajo y con vuestro trabajo? Y ves que la gente se entusiasma y quiere en su pueblo.
0: El documental viene a decir, hay 8 intervenciones de distintos expertos en el movimiento ecologista, de todos los puntos de vista, activistas como Cheo, Isidro, emprendedores de la economía ecológica como Antonino, Eduardo de Ecologista Nación, es decir, todos los protagonistas que van lanzando las ideas, van analizando cómo la ciudad solo se puede defender del cambio climático mediante una conquista del arbolado, no con mantener lo que tenemos, sino que en todas las ciudades de Andalucía tenemos que acogernos a la directiva, a las normas de renaturalización. La renaturalización tiene que ser un objetivo. Es absurdo que se sigan poniendo lonetas, claro, durante el verano, cuando estamos alcanzando pues los calores, los grados que llegamos a alcanzar en verano. Esto es absurdo. Está, o sea, claro, como delante de un colegio donde hay un espacio enorme, se le pone una loneta para que se pueda parar debajo de esa loneta, en lugar de plantar 5 o 6 grandes árboles, uh-huh, que bueno, que ya estén ahí para siempre, ¿no? Y que nos estén dando oxígeno, sobre todo mucho oxígeno. Ahí yo quería reseñar, por ejemplo, la intervención de Dolores Limón, una profesora experta en pedagogía de la Facultad de Pedagogía, donde nos habla de lo que es el concepto de ecociudadanía. Tenemos que darnos cuenta que todos los ciudadanos y vecinos y vecinas de cada pueblo y de cada ciudad tenemos que defender una ciudad más habitable, no solo por nosotros,

0: sino también para los jóvenes y para los que vienen detrás. Es decir, no podemos seguir construyendo sin tener en cuenta que es imprescindible tomar medidas para el cambio climático, y eso significa sí. La ciudad no puede ser isla de calor, sino que tiene que estar rodeada y cubierta de vegetales.
1: Totalmente de acuerdo, Miguel Ángel, muchísimas gracias. Yo tengo un recuerdo, porque yo estuve en lo del tema de los jardines del valle, y tengo un recuerdo maravilloso de aquella época de juventud, entre otras cosas, y mañana compartiremos contigo y con Valle esta situación. Muchísimas gracias por tener este rato con nosotros, y mañana deseando conocerte y que echemos este rato.
2: Que sea fuerte en el mensaje, porque tendrás delante, entre otras, a la concejala de Medio Ambiente del Ayuntamiento de Marchena y al concejal de Servicio, que son las dos personas responsables del arbolado urbano de Marchena. Así es que a ver si consigue que cambien de...
1: A ver si traes más
2: árboles de Marchena.
0: Estupendo, que escuchen visiones diferentes.
2: Ahí estamos.
0: Y no solo de edificios se puede construir una ciudad, sino que la ciudad hay que transformarla y hay que renaturalizarla. Ahí estamos mañana. Muchas gracias, Radio Marchena. Muy bien. Y encantado de estar con vosotros.
2: Hasta mañana. Un abrazo.
1: Un abrazo fuerte.
3: Gracias, Miguel Ángel. Mañana nos vemos.
0: Hasta mañana. Un abrazo.

Comenzamos con la siguiente noticia. Podían haber sido otras muchas, porque en este tiempo pues se hacen muy habituales. Y es la siguiente. Seo Vilay denuncia que solo en 3 actuaciones recientes en edificios públicos de Extremadura se han eliminado aproximadamente 800 nidos de vencejos y otras aves protegidas. La denuncia hace referencia a la Escuela Oficial de Idiomas de Almendralejo, al Instituto Maestro Juan Calero de Monasterio y al Colegio Público de Aliceda. En esos lugares se habrían retirado nidos y después se habrían instalado redes, cables o planchas metálicas para impedir la nidificación justo cuando arranca la temporada de cría. Este es el punto que conviene tener muy claro antes de una obra. Los nidos de golondrinas, aviones y vencejos, por ejemplo, están protegidas durante todo el año, incluso cuando no están ocupados, y la protección se apoya en leyes europeas, estatales y por convenios internacionales. Directiva Europea de Aves, Ley 42 de 2007 de Patrimonio Natural y Biodiversidad y Convenio de Berna. Todas ellas están incluidas en el listado de especies silvestres en régimen de protección especial, lo que significa que son merecedoras de una atención y protección particular en función de su valor científico, ecológico o grado de amenaza, entre otras. Igualmente, tenemos que recordar que las excepciones que permitirían su retirada son muy limitadas y solo pueden aplicarse por motivos de seguridad o salubridad pública. Y es este matiz el que se pierde de vista, por ejemplo, en una reforma, y más si esta se realiza de forma apresurada. Cuando se habla de nidos urbanos, casi siempre salen dos palabras: obra y suciedad. Para ambas situaciones, en la mayoría de casos, hay alternativas compatibles con la conservación. Hay de sobra elementos que se instalan con facilidad y pueden reducir casi la total suciedad asociada a algunos nidos. Otras veces en forma de bandeja o en casos concretos de nidos más individuales, pues también hay artilugios para recoger todos esos excrementos. La clave suele ser el calendario y la planificación. La idea no es frenar las mejoras energéticas en edificios o las rehabilitaciones de edificios históricos, sino hacerlas bien. La guía Fauna Silvestre y Edificios y la web Aves y Edificios de Seo Vilay están pensadas para que arquitectos, constructoras y técnicos municipales tengan soluciones concretas a mano. Ahora un poema, el de Víctor Jiménez, el referido al vencejo. La poesía tiene fuertes alas para volar igual que los vencejos, sin detenerse casi nunca. Se alimenta de todas las palabras que encuentra por los puntos cardinales. No repara en mezclar cientos de idiomas, pues su dieta es mestiza. Atesora el instinto de los nómados, tan arcano y tan bello, para recorrer los cielos del mundo sin saber qué son las tristes fronteras que construyen los hombres. Los vencejos, o he dicho los poemas, navegan en los libros más hermosos sobre océanos de espacios y de tiempo, también bajo la tierra en la fibra óptica que penetra en los muros de las casas. Jamás pueden vivir entre barrotes, poemas y vencejos. Algunas veces hacen una pausa para anidar en las cabezas fértiles de los poetas y así se reproducen en los ciclos eternos de la vida. Este poema nos sirve de introducción para conocer un poco mejor a esas aves que lanzan estridentes y breves chillidos que escuchamos por encima de nuestras cabezas en nuestros pueblos y ciudades después de haber recorrido un larguísimo viaje desde el sur de África y a lo largo de más de 10.000 kilómetros. Este viaje de los vencejos, tras atravesar desiertos, cordilleras y mares, siguiendo su ciclo biológico anual, es compartido por golondrinas, aviones, abejaruco, carraca y una larga lista de aves que, tras pasar meses en África, regresan a la península y al continente europeo anunciando el fin del invierno. De ello depende en gran medida encontrar el alimento suficiente para criar con éxito a sus polluelos y garantizar la supervivencia de todas estas especies. De ahí la importancia de proteger sus nidos y evitar su destrucción. Al acabar el verano harán el recorrido inverso de regreso a África. Por otro lado,
El cambio climático afecta también de manera dramática a la migración de las aves. Algunas especies se adaptan variando sus fechas de regreso o partida y otras no son capaces de hacer esta adaptación y se mantienen fieles a su fecha grabada en su genética a través de generaciones. Muchas de ellas encontrarán con que sus crías ya no nacen en el momento de máxima disponibilidad de alimentos o se verán perjudicadas por fenómenos meteorológicos extremos, iniciando un progresivo declive que puede poner en riesgo la supervivencia como especie. Los vencejos se encuentran entre los seres vivos más fascinantes del planeta por su asombrosa forma de vida. Estas aves se han adaptado de tal forma a la vida en el aire que pueden pasar casi un año sin posarse en ningún momento, comiendo, bebiendo y durmiendo mientras vuelan de forma ininterrumpida. Ahora traemos un estudio publicado en Current Biology por investigadores de la Universidad de Lund en Suecia que mostró que los vencejos comunes permanecen volando más del 99% de su periodo no reproductor y que algunos individuos no aterrizaron ni una sola vez. El vencejo es una de las aves que mejor se adaptan al cielo, dependen para criar de pequeños huecos en edificios y es ahí donde comienza el problema. En el estudio explicó, que no se conoce otra especie de ave que permanezca tanto tiempo seguida sin tocar tierra. Una frase lo resume perfectamente. Una fase de vuelo de 10 meses es la más larga que conocemos en cualquier especie de ave. Es un récord, decían los científicos. Este trabajo, para llegar a estas conclusiones, usó microdispositivos para registrar la actividad de vuelo y para estimar la localización de estas aves. Los investigadores siguieron a 13 vencejos, algunos durante 2 años, y pudieron saber si estaban en el aire, cómo aceleraban y por dónde se movían. La investigación planteó que podrían dormir durante descensos planeados después de subir al amanecer y al atardecer hasta 1, 2, 3 kilómetros de altitud, pero no lo pudieron afirmar con rotundidad, como en el caso de otras aves, como la fragata, que sí se ha demostrado que sus registros cerebrales que pueden dormir durante el vuelo, incluso con un hemisferio del cerebro más activo que el otro. El gran parón llega con la reproducción. La investigación señala que el vencejo común solo aterriza durante 2 meses al año y es cuando cría. El resto del tiempo migra y pasa el invierno al sur del Sáhara, prácticamente siempre en el aire. Piloto automático, pero automático. Y nada, pues si desaparecen estos chillidos que hacíamos referencia antes, pues perdemos un sonido tan nuestro, tan de nuestros pueblos, tan de nuestras ciudades, un sonido del verano. Y ante esta situación, es una señal de que nos está advirtiendo de que algo no va bien. Frente a esto, pues entonces, ¿qué podemos hacer? Entre las actuaciones de conservación, pues por un lado se propone la revisión de, me refiero a los vencejos o al vencejo común, la catalogación a nivel estatal de su inclusión en el catálogo español de especies amenazadas, en la categoría de vulnerable, porque aunque se aparece en distintos catálogos, en esta sería la interesante porque obligan a la creación de planes de conservación y de recuperación y mientras no estén dentro de este catálogo, aunque estén protegidos y demás, pues tampoco no es un freno, pero sí haría falta para tener más peso en la conservación. Por otro lado, se debería también aumentar la investigación sobre esta especie y otras muchas, tanto en su zona de invernada como de migración, para poder analizar en profundidad las causas de la reducción de sus poblaciones. Al mismo tiempo, se debería de evitar los trabajos de construcción en edificaciones donde exista o donde se sepa que ahí hacen los nidos para evitar la destrucción de los mismos y así solventar situaciones mediante como alternativa, tejas especiales con huecos, ladrillos con huecos, cajas nidos,
La solución no pasa por frenar todas las obras, pero sí por hacerlas un poquito mejor. Y por último, algo importante, se debe de reducir el uso de plaguicidas en entornos rurales y urbanos también, para mejorar el estado de conservación de los insectos y mantener los recursos de los que se alimentan estas y otras tantas aves insectívoras. Y nada, y para terminar, pues nos vamos con el sonido de la naturaleza de Carlos Deita al el audio lleva por título Debajo de un puente, colgados del abismo, y nada, como decimos siempre, un poquito de voz y a disfrutarlo.

Las voces de cientos de aviones comunes rellenan el espacio vacío debajo de un puente. Cacarean las grajillas en los nidos. Arrullan las palomas bravías con su voz hueca como el arco de piedra. Es tal el barullo que apenas destacan los gritos de los vencejos reales y de las golondrinas dáuricas, ni el resto de las voces del bosque de ribera que crece bajo el puente.

0: A la guarida literaria de hoy le pone voz Maritrini Estrada y nos lee una creación propia, Vida Ácida. Maritrini, que es puro corazón, una combinación de valentía, inteligencia, sensibilidad y una extraordinaria capacidad de hacerse a sí misma. Ha sido siempre una trabajadora incansable, dedicando gran parte de su vida laboral al sector inmobiliario. Ahora, en su etapa de jubilada, ha retomado una de sus aficiones, la escritura, amor que le viene desde que era muy pequeña. Quizás le ayudaba a expresar sus emociones y pensamientos, dándole forma a su mundo interior.
1: Vida ácida. Te tengo en el jardín, pero no valoro tu afán por sobrevivir a mi falta de atención. Luces salvaje, tronco deforme y ramas díscolas, hojas verdes grandes y pequeñas, otras amarillentas a punto de caer. Algunas con brotes, esperanzadas con la idea de cubrirse de azahar y parir sus frutos. El alcorque que te rodea alberga la tierra apelmazada y hambrienta que te da de comer. Las hormigas suben y bajan buscando la savia de tus raquíticos brazos. Los nudos retorcidos de tu silueta delatan tus años. El carente fruto, mis escasos conocimientos y mi desidia. Estoy en deuda contigo. No dejas de intentarlo y yo te doy la espalda. No te merezco. Ahora que te miro, ¿llevas prendido un limoncillo? ¿Es tu forma de llamar mi atención? ¿Demostrar tu virilidad? Lo sujeto con ternura, no busco desgarrarte, que siga su gestación. Noto su latir, un crujido me advierte de que sin pretenderlo he partido una rama inocente. Necesito sentir el aroma de su piel, rugosa, ovalada y verde negra. Lo acerco a mi nariz, dos hormigas ocupas trepan por mis brazos.

Bueno, pues con la preciosa y profunda voz de Maritrini Estrada llegamos al final del programa de hoy. Un programa en el que, antes de despedirnos, queremos recordaros que mañana tenemos una cita. El Día Mundial del Medio Ambiente lo conmemoramos aquí en Marchena este martes, día 2. Es una propuesta que ya a lo largo del programa hemos desarrollado con Miguel Ángel Vascón, que nos va el director, que nos va a hablar de su documental La Ciudad de los Árboles, y que confiamos en que podáis acercarse y compartir con nosotros este rato de una problemática, la de los árboles, que cada vez más necesaria en el entorno urbano, en cualquier sitio, pero en las ciudades mucho más. Así es que con esta propuesta nos despedimos, recordando que, como siempre, el programa ha sido posible hoy porque anduvo en el control Ángel Pareja. Y aquí en los micrófonos, en nuestra mesa, Manuel Amaya, Carlos Rosa y Antonio Mérida. Pues aplazamos hasta la próxima semana, que seguramente estaremos de nuevo aquí con vosotros y vosotras. Hasta entonces, queridos amigos, amigas, que lo paséis muy bien y gracias por oír la radio.

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Saludos, bienvenidos y bienvenidas a la Onda Local de Andalucía. Estamos en la tercera edición de este ABC en este martes 2 de junio. En Andalucía, el paro se sitúa por debajo de las 550.000 personas por primera vez en 18 años. La comunidad ha logrado en mayo el mejor registro de desempleados desde abril de 2008, al situarse la cifra total en 548.120 personas, tras bajar en 9.125 personas respecto al mes anterior. Son datos publicados este martes por el Ministerio de Trabajo y Economía Social. Al hilo, el presidente en funciones de la Junta, Juan Manuel Moreno, ha apuntado en su cuenta en la red social X que mantener las políticas útiles que funcionan será bueno para esta comunidad. Por su parte, la consejera de Empleo, Empresa y Trabajo Autónomo en funciones de la Junta de Andalucía, Rocío Blanco, ha destacado la solidez y vitalidad del tejido productivo andaluz tras darse a conocer los datos del paro de la comunidad este martes, que ha liderado el descenso del desempleo a nivel nacional por segundo mes consecutivo. Es el apunte de portada. Repasamos ahora más asuntos de actualidad en titulares.

0: María Jesús Montero se acreditará como parlamentaria andaluza el 11 de junio. El Gobierno de España ha resuelto 889 millones en ayudas para 333 municipios andaluces afectados por las borrascas. El delegado del Gobierno central en Andalucía critica que la Junta rechace abordar la nueva financiación autonómica. El nivel de los embalses de la provincia de Córdoba comienza a bajar con la primera ola de calor no oficial de la temporada. Conocemos ahora el estado actual de nuestras carreteras con Darío Carnicero desde la Dirección General de Tráfico. Buenas tardes.
1: Buenas tardes. Hasta ahora encontrarán circulación en aumento, especialmente en la provincia de Cádiz, en la A4 a la altura del aeropuerto de Jerez, en ambas direcciones. Tráfico denso también en Málaga, en la A7 a la altura de Los Monteros, ya en la salida de Marbella y en dirección a Málaga. Tráfico denso en esta A7 en San Pedro Alcántara, en ambas direcciones. Se complica también la circulación en la A45 a la altura de Antequera, en dirección a Córdoba, y tráfico denso en la A44 a la altura de Cambil y Pegalajar, ya en dirección a Jaén.
0: Gracias, Darío. Conocemos las previsiones del tiempo con Javier Andrés desde la Agencia Estatal de Meteorología. Buenas tardes.
2: Buenas tardes. Mañana en Andalucía las temperaturas bajarán. El descenso será notable en las diurnas del litoral mediterráneo, aunque en el extremo occidental las diurnas subirán, con máximas mañana de 36 grados en Córdoba y Sevilla, 35 en Huelva, 33 en Granada y Jaén, 31 en Almería, 30 en Málaga, 25 en Cádiz. Las mínimas serán de 22 en Jaén, 20 en Almería, Cádiz, Málaga y Sevilla, 17 en Córdoba y Granada, 16 en Huelva. El día menos caluroso será el viernes. El cielo mañana estará poco nuboso, con nubes de evolución en las sierras orientales, donde no se descarta algún chubasco ocasional. El viento mañana será flojo a moderado de dirección variable, con intervalos fuertes en el litoral mediterráneo oriental. Es una información de AEMET.
0: Gracias, Javier. Continuamos con la actualidad del día.
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0: María Jesús Montero se acreditará como parlamentaria andaluza el 11 de junio. La secretaria general del PSOE de Andalucía ha asegurado este martes que recogerá su acta cuando está convocado el pleno de la Constitución del Parlamento de la 13ª legislatura. Además, ha insistido al presidente en funciones de la Junta y candidato del Partido Popular de Andalucía a la reelección, Juan Manuel Moreno, en mover ficha, dice, para ser investido de nuevo, ya que le corresponde al haber ganado las elecciones del pasado 17 de mayo. Montero se ha pronunciado de esta manera en una atención a medios en el Parlamento andaluz, en su primera comparecencia pública desde la noche electoral de las autonómicas.
9: El día 11 recogeré mi acta de diputada aquí en el Parlamento de Andalucía y renunciaré al acta de diputada en el Congreso de los Diputados, pero es que no hay ninguna novedad respecto a esto. Es lo mismo que vengo diciendo desde el primer día. En segundo lugar, a quien le corresponde mover ficha es al señor Moreno Bonilla. Ojalá fuera el Partido Socialista el que tuviera que hacer la conformación del gobierno. Ojalá es lo que aspirábamos. En las elecciones los ciudadanos se han pronunciado y por tanto le corresponde a Moreno Bonilla.
0: En otro orden de asuntos, la vicesecretaria general del PSOE federal ha señalado que está deseando conocer el sumario de la causa en la que se investiga a la exmilitante socialista Leire Díez y al exsecretario de organización del PSOE Santos Cerdán, entre otros, por su supuesta participación en una red que buscaría desestabilizar causas judiciales que afectan al PSOE y presuntas irregularidades en contratos de la Sociedad Española de Participaciones Industriales y así saber en qué pruebas puede basarse la investigación.
9: Es una situación que conocemos aproximadamente desde hace un año, en donde conocimos algunos comportamientos del señor Cerdán, de la señora Leire Díez, que plantearon su salida del partido inmediata y, por tanto, la asunción de esas responsabilidades políticas, pero sí estoy deseando ver lo que contiene el sumario. Cuando se levante el secreto de sumario, saber cuáles son las pruebas.
0: Y le adelantamos que muere el consejero de Universidad, Investigación e Innovación, José Carlos Gómez Villamandos. Nos informa Manuel Galán.
10: En efecto, Nicole, es una noticia de última hora. Hace unos minutos hemos sabido que Villamandos, quien fuera rector de la Universidad de Córdoba entre 2014 y 2022, ha perdido la vida a los 63 años tras padecer una larga enfermedad. Era catedrático del Departamento de Anatomía y Anatomía Patológica Comparadas de la Facultad de Veterinaria de la propia UCO y entre 2019 y 2022 ostentó la presidencia de la Conferencia de Rectores y Rectoras de las Universidades Españolas, esto es, en plena pandemia. Una vida dedicada a la docencia y la investigación y en estos últimos años a la política. Era uno de los 5 consejeros que se ha mantenido en su puesto con sus mismas atribuciones desde que Juanma Moreno armó su gobierno en julio de 2022, si bien ahora ejerce su cargo en funciones. El pasado 17 de febrero, Villamandos pasaba por los micrófonos de esta casa, la Onda Local de Andalucía, para defender la Ley de Universidades para Andalucía, el último texto que aprobó como consejero.
11: Una ley, un espacio donde se apueste mucho más, no solamente por la carrera profesional y por los derechos del estudiante, sino que se ha puesto de una forma muy decidida por la internacionalización del sistema universitario. Traemos muchos alumnos Erasmus, somos muy receptivos y atractivos desde el punto de vista de los másteres y del doctorado, pero España en su conjunto y Andalucía en particular tiene un déficit importante de captación de alumnos estudiantes de grado, ¿no?
0: Gracias, compañero. Desde aquí le damos el pésame a la familia del consejero. Y cambiamos de asuntos. Antonio Maillo critica el silencio de Juan Manuel Moreno tras las elecciones del 17 de mayo. Este martes el candidato de la coalición por Andalucía en las pasadas elecciones autonómicas y coordinador federal de Izquierda Unida, Antonio Maillo, ha premiado al presidente en funciones de la Junta y candidato a la reelección por el Partido Popular Andaluz, Juan Manuel Moreno, a dar la cara, dice, porque Andalucía no puede esperar. Así lo ha aseverado el dirigente de Izquierda Unida antes de presidir una primera reunión del grupo parlamentario que va a conformar por Andalucía en la nueva legislatura, conformado por 5 diputados en función del resultado de las elecciones del 17 de mayo.
12: Se lo digo también a Moreno Bonilla, si los grupos parlamentarios no vamos a esperar, porque Andalucía no puede esperar, debe aplicarse el cuento. Esta parálisis en la que tiene, el silencio, la opacidad, la incapacidad de lanzar ni un mensaje para dar orientación o seguridad a la sociedad andaluza sobre lo que va a hacer, no procede en una persona que está llamada, al ser la primera fuerza política, a ofrecer un proyecto de gobierno en Andalucía. ¿Su silencio a qué obedece? Andalucía no puede esperar y el gobierno y Juanma Moreno tiene que dar la cara.
0: Por otro lado, Antonio Maillo ha insistido en la idea de una reunión entre el PSOE y Sumar, los partidos que conforman el gobierno de coalición, a raíz de los presuntos casos de corrupción vinculados con los socialistas. El Gobierno de España ha resuelto 889 millones en ayudas para 333 municipios andaluces afectados por las borrascas. Estas se sucedieron en la comunidad autónoma entre noviembre de 2025 y febrero de 2026. Además de estos 889 millones, ya se ha ordenado el pago de más de 614 millones de euros a 291 municipios. Así lo ha dado a conocer este martes el delegado del Ejecutivo en Andalucía, Pedro Fernández. Este ha destacado la inmediatez de la acción del Gobierno durante la emergencia, así como tras esta con la aprobación del Real Decreto Ley 5/2026 del 17 de febrero, que establecía una inversión histórica de 7.000 millones de euros. De esta cantidad, Fernández ha recordado que 2.000 millones han sido destinados a los ayuntamientos para el arreglo de instalaciones municipales, infraestructuras, equipamientos dañados y, como novedad, para actuaciones de resiliencia o prevención a futuro para que las situaciones que encaremos en el futuro de inclemencia meteorológica no volvieran a repetirse.
13: El Gobierno ya ha resuelto la concesión de 889 millones de euros para 333 municipios de Andalucía, alcanzando por lo tanto al 59% de las entidades locales que pueden acogerse a este paquete de ayudas que financia el 100% de la recuperación de todos los daños sufridos y también de la ejecución de las obras para prevenir que no vuelvan a ocurrir.
0: Por otro lado, el delegado del Gobierno central en Andalucía critica que la Junta rechace abordar la nueva financiación autonómica. El Gobierno andaluz en funciones ha anunciado este martes que no acudirá a reuniones bilaterales con el Ministerio de Hacienda para abordar el nuevo sistema de financiación autonómica. La consejera andaluza en funciones de Economía, Hacienda, Fondos Europeos y Diálogo Social, Carolina España, ha señalado que las convocatorias bilaterales no buscan el bien común, dice, ni la equidad, sino que son solo un intento de contentar al independentismo en un momento en el que el Gobierno central flaquea y necesita comprar tiempo. Por su parte, el delegado del Gobierno central en Andalucía, Pedro Fernández, ha reprochado que el Gobierno andaluz en funciones, por cuestiones políticas y partidistas, no quiere abordar de manera bilateral con el Ministerio de Hacienda el nuevo modelo de financiación autonómica que sitúa a la comunidad como la más beneficiada, segura, de toda España. En declaraciones a los medios de comunicación en Granada, Fernández ha manifestado que le gustaría saber entonces ¿cuál es el modelo de financiación que plantea el Partido Popular?
13: Me gustaría saber cuál es el modelo de financiación que plantea el Partido Popular, porque no tenemos conocimiento, no sabemos todavía en absoluto cómo pretende resolver una situación que exige del máximo consenso, compromiso de las principales fuerzas políticas de este país, porque las comunidades autónomas estarán regidas, gobernadas por distintos signos políticos en función de los avatares de las sucesivas elecciones que vaya habiendo, pero el modelo de financiación es un modelo que debe ser un modelo de Estado, que lógicamente sea capaz de dar respuesta a las necesidades de la prestación de los servicios públicos en todas las comunidades autónomas.
0: Fernández ha defendido que el modelo de financiación debe asegurar que ningún ciudadano viva donde viva tenga una prestación menor que otros de los servicios públicos. Sobre la propuesta que el Ministerio de Hacienda ha puesto sobre la mesa, ha señalado que con 5.700 millones de euros más adicionales cada año, Andalucía es la comunidad más beneficiada de toda España. Pedro Fernández ha añadido que la cantidad supera con creces la que el actual presidente en funciones de la Junta, Juan Manuel Moreno, reclamaba al Gobierno central. Ante las críticas, ha querido dejar claro que con el nuevo modelo, Cataluña sale menos beneficiada que Andalucía.
13: La comunidad autónoma de Andalucía, y esto ya no sé cómo decirlo, es la que más dinero va a recibir, la más beneficiada de toda España. 5.700 millones de euros más adicionales cada año. Es que no se trata de una posición política ni de poner a los catalanes, que en este caso salen menos beneficiados que Andalucía, cuantitativamente hablando, y eso es muy fácil de comprobar, sino que esto no va de intereses políticos y partidistas, sino de responsabilidad.
0: Así, el Consejo de Ministros ha aprobado este martes, a propuesta del Ministerio de Hacienda, un Real Decreto Ley para actualizar las entregas a cuenta correspondientes a 2026 que reciben del sistema de financiación las comunidades autónomas y las ciudades de Ceuta y Melilla. Las autonomías percibirán 157.731 millones para el presente ejercicio, un 7% más que en 2025. Por otro lado, el portavoz de Adelante Andalucía, José Ignacio García, ha criticado también la decisión del Gobierno andaluz en funciones de no acudir a reuniones bilaterales con el Ministerio de Hacienda. Concretamente ha dicho que el andalucismo del Partido Popular se acabó rápido. Era postureo, dice. Se niegan a una reunión bilateral para defender a Andalucía porque lo único que les interesa es defender al Partido Popular. Así lo ha asegurado García en una publicación en su perfil en la red social de X. Cambiando de asuntos, Antonio Sanz destaca la agilidad en la respuesta del Servicio de Extinción de Incendios Forestales de Andalucía, para que la mayoría de las 170 intervenciones realizadas hasta este inicio de junio hayan quedado en conato. Escuchamos al director del Plan de Emergencias por Incendios Forestales de Andalucía y consejero de Sanidad, Presidencia y Emergencias en Funciones, Antonio Sanz.
14: Todo lo que va de temporada hasta el 1 de junio hemos tenido ya 170 intervenciones en terrenos forestales. Este año tenemos más incendios que en el 2025, llevamos 58 incendios más que en el 2025, pero se han quemado 461 hectáreas menos, un total de 170 intervenciones, de los cuales, y es muy importante este dato, 119 han sido conato y 51 incendios. Los conato, pues lógicamente, es un objetivo fundamental que tiene que ver con la rapidez y la agilidad en la respuesta.
0: En este punto ha explicado que el del paraje natural Marismas del Burro, en el término municipal de Gibraleón, en Huelva, del domingo, este incendio llegó a extinguirse, pero se ha reactivado. Según han detallado desde el Plan Infoca en su cuenta de X, en la zona se encuentran en estos momentos dos grupos de bomberos forestales, dos agentes medioambientales, un técnico de extinción y un vehículo autobomba, así como por el aire trabajan dos anfibios ligeros y un helicóptero semipesado. El Servicio de Emergencias 112 Andalucía, perteneciente a la Agencia de Emergencias de Andalucía, ha alertado además de que el humo seguirá siendo visible durante toda la tarde y noche en distintos puntos de la provincia, especialmente en Gibraleón y Huelva capital. De este modo, señala que si el humo llega a la zona cerca donde habiten ciudadanos, como prevención se debe cerrar puertas y ventanas y también se proteja especialmente a mayores, niños y personas con patologías respiratorias. La consejera en funciones de Sostenibilidad y Medio Ambiente de la Junta de Andalucía, Catalina García, ha señalado que no existe un peligro en una zona de alto valor ecológico como esta.
15: Ahora mismo está muy concentrado, no existe un peligro en una zona de alto valor ecológico, pero tengan en cuenta ustedes, yo cuando estaba sentada ahí lo que veía era el viento, ese viento del norte que va racheando y que es el que hace que hace muy poquito ya lo estuviera otra vez controlado y ahora otra vez esté reactivado. Así que vamos a estar muy vigilantes, están allí la brigada del Infoca, los agentes medioambientales.
0: Y mientras Antonio Sanz celebra los dispositivos del Infoca, en el otro extremo se encuentra UGT Andalucía. El sindicato ha manifestado que comienza el alto riesgo de incendios con el dispositivo Infoca incompleto por la falta de previsión, la poca empatía, dice, el incumplimiento constante de acuerdos y la pésima gestión de la Dirección de Recursos Humanos. Además, ha señalado que este año se ha dado una situación que jamás se había dado hasta ahora debido a que el Infoca cuenta con 3 brigadas de refuerzo de incendios forestales de la comunidad. En concreto, una en Sevilla, una en Málaga y otra en Granada, cada una de ellas formada por 4 brigadas de 11 componentes. Y cambiando de asuntos, los sindicatos alertan del fantasma de la temporalidad y dependencia del sector servicios ante la bajada del paro. UGT, Comisiones Obreras y CESIF de Andalucía han celebrado la caída del paro en el mes de mayo en la comunidad, pero han destacado la necesidad de crear empleo estable y de calidad, además de avanzar en nuevos derechos laborales. La secretaria de Política Sindical de UGT Andalucía, Clara de la Colina, recalca que los datos deben servir para abrir una nueva etapa en la que el objetivo no sea únicamente crear empleo, sino garantizar que sea mejor remunerado y compatible con una vida digna.
16: Queremos aprovechar este informe para denunciar la parcialidad, que no responde a una elección voluntaria de las personas trabajadoras, sino a la imposibilidad de acceder a empleo a jornada completa. Esta situación genera salario insuficiente, dificulta la emancipación de las personas jóvenes, limita las cotizaciones futuras y aumenta el riesgo de pobreza laboral, incluso entre quienes tienen empleo. Además, la parcialidad afecta de forma especialmente intensa a las mujeres.
0: Por otro lado, la secretaria de Empleo de Comisiones Obreras de Andalucía, Trinidad Gallardo, ha matizado que la realidad laboral sigue mostrando más sombras que luces, con la persistencia de la precariedad, con un desempleo de larga duración que roza el 42% y con un 61% de las personas en paro que no cobran ninguna prestación. De hecho, según ha destacado Comisiones Obreras, el 61% de los contratos que se hicieron en mayo en Andalucía fueron contratos temporales. Y estamos viendo, dicen, una tendencia en alza de este tipo de contratación. En este sentido, Gallardo señala que la economía andaluza tiene madurez suficiente para solventar el problema de la temporalidad.
17: La economía andaluza y su mercado laboral ya tienen la madurez, el músculo y la entidad suficiente para dejar atrás el fantasma de la temporalidad. Andalucía tiene cuerpo para consolidar un modelo laboral donde el contrato indefinido sea la norma mayoritaria y estructural. No podemos seguir permitiendo que con niveles tan altos de ocupación el modelo productivo se siga escudando en una flexibilidad ficticia. El tejido empresarial de nuestra tierra tiene la solvencia necesaria para garantizar la estabilidad y la dignidad que la clase trabajadora andaluza se ha ganado a pulso.
0: Finalmente, por su parte, el presidente de CESIF Andalucía, Germán Girela, ha advertido de que estos datos deben analizarse con cautela, ya que mayo es un mes favorable para el empleo por el incremento de la actividad en el sector servicios vinculado al inicio de la temporada turística y estival.
18: Mayo es tradicionalmente un mes favorable para el empleo por el inicio de la temporada turística y el aumento de la actividad en el sector servicios. Por tanto, seguimos viendo una fuerte dependencia de empleos estacionales vinculados al turismo y la hostelería, lo que dificulta consolidar un mercado laboral estable en Andalucía. No podemos conformarnos con un modelo productivo basado principalmente en la temporalidad. De hecho, 6 de cada 10 contratos firmados en mayo fueron temporales.
0: Girela ha insistido en que es imprescindible que las administraciones impulsen políticas de empleo orientadas a la estabilidad laboral y al fortalecimiento también de sectores innovadores como la industria, las energías renovables y las nuevas tecnologías. Alcanzamos las 7:23 de la tarde, hacemos una pausa y continuamos.
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1: Abrimos la crónica local en Córdoba. El nivel de los embalses de la provincia comienza a bajar con la primera ola de calor no oficial de la temporada, nos informa Rubén Montero, Matías Prats Radio, en Villa del Río.
2: El nivel de los embalses de Córdoba continúa su descenso y ya caen por debajo del 90%, coincidiendo con la primera ola de calor no oficial de la temporada, ya que la Agencia Estatal de Meteorología aún no la califica como tal. Esta semana comienza con los termómetros disparados, aviso amarillo por calor, hoy martes 2 de junio y sin pronóstico de lluvia en el horizonte. Según los datos de la Confederación Hidrográfica del Guadalquivir, los pantanos de Córdoba alcanzan este martes 2 de junio el 89,32% de su capacidad, con un total de 2.978,502 hectómetros cúbicos. Por poner un ejemplo, el pantano más grande de Andalucía, de Iznájar, con 920,2 hectómetros cúbicos, se encuentra al 87,95% de su capacidad. La Breña, con 823,4 hectómetros cúbicos, está al 83,12%. O el Bembézar, con 327,9 hectómetros cúbicos de capacidad, se encuentra al 95,31%. Esto es todo. Saludos desde la provincia de Córdoba.

El éxito de Michael sigue marcando hitos y ahora la película protagonizada por Jafar Jackson ha superado ya los 800 millones de dólares de recaudación mundial. Además, el biopic del rey del pop va disparado a batir récords como el de convertirse en la película más taquillera de 2026 hasta ahora.

Como dice, Love Never Felt So Good. Esta canción se convirtió en el primer sencillo del segundo disco póstumo de Jackson, Escape.

Michael Jackson se convirtió en el primer artista en la historia en tener una canción top 10 en el Billboard Hot 100 en 5 décadas diferentes, cuando Love Never Felt So Good alcanzó el número 9 el 31 de mayo de 2014, a pocas semanas de que se lanzara.

El artista murió a los 50 años el 25 de junio de 2009. Aún así, la leyenda del pop sigue viva en forma de música y nosotros lo recordamos con uno de sus cientos de éxitos. Así nos despedimos hasta mañana en la primera edición de Este a Oeste. Mientras tanto, sigan informados e informadas en su emisora municipal o comunitaria.

0: Conectadas Andalucía es un espacio donde entendemos que la comunicación no es neutral. La comunicación construye relatos, marca prioridades, define qué vidas, qué historias importan y cuáles quedan fuera de foco. Vivimos un tiempo atravesado por múltiples crisis ecológica, económica, de cuidados, democrática, crisis humanitaria, y frente a eso cada vez más voces se preguntan cómo comunicar sin reproducir el miedo, el odio o la resignación. ¿Cómo construir otras narrativas? ¿Cómo contar al mundo desde la sostenibilidad de la vida, desde los feminismos, desde el antirracismo, desde la justicia social? Hoy queremos hablar precisamente de eso, de comunicación transformadora, de herramientas para entender el presente, pero también para imaginar futuros posibles. Y lo hacemos a partir de una iniciativa que recién acaba de comenzar hace unas semanas en la Universidad Pablo de la Vide, la microcredencial Comunicación Transformadora, herramientas para intentar cambiar el mundo. Es una formación interdisciplinar que une economía feminista, ecofeminismo, pensamiento crítico y también producción comunicativa real, podcasts, artículos, narrativas audiovisuales, junto a organizaciones y a proyectos que trabajan desde la transformación social, precisamente. Y nos hace por eso especial ilusión, porque también participamos desde la Luciérnaga Comunicación en una de las sesiones del programa. Entonces, por eso, especial importancia esta entrevista. Para hablar de todo ello, hoy nos acompaña Astrid Ajenjo Calderón, economista feminista, profesora titular de la Universidad Pablo de la Vide y una compañera de muchos años de lucha y caminos compartidos dentro del movimiento feminista sevillano. Hola, Astrid.
1: Hola, encantada. Carmen.
0: Buenas,
1: de estar aquí. Muchas
0: bienvenida
1: gracias.
0: A Conectadas Andalucía. Bueno, Astrid, para empezar, por el principio, ¿cómo nace esta microcredencial de comunicación transformadora y qué necesidad detectabais para poner en marcha una formación así precisamente ahora?
1: Bueno, pues esta microcredencial surge de una colaboración que yo vengo haciendo hace años con Economistas Sin Fronteras, que es una ONG, digamos, que trabaja mucho. Uno de sus proyectos es dentro de la universidad el hablar de economía desde perspectivas más críticas y heterodoxas, ¿no? Y desde Economistas Sin Fronteras, en nuestras múltiples conversaciones, echábamos en falta precisamente que esta economía crítica o estos discursos más críticos de la economía trascendieran el espacio académico y lo encontráramos en productos comunicativos, donde vemos que es mucho más difícil encontrarlo. También porque son discursos que requieren una mayor complejidad, los argumentos, ¿no? Y pensamos que sería muy interesante precisamente poder plantear un curso con profesionales del ámbito de la comunicación en el que plantearles primero unas bases teórica, una fundamentación que plantee cuáles son las perspectivas económicas críticas, fundamentalmente desde el ámbito de la economía feminista, economía ecológica y, por supuesto, desde el marco de los derechos humanos, ¿no? Y desde ahí, de la mano también de la Universidad Pablo de la Vide, que la verdad que ha estado muy, muy abierta a esta propuesta, con esta nueva, digamos, forma de plantear las formaciones de carácter como mucho más profesional, que son las microcredenciales, es decir, que tengan una dimensión más profesionalizante, pues vimos que ahí era el encaje perfecto, porque era crear un título académico, que siempre pues viene bien en este mundo acelerado, ¿no?, de la hiperformación, donde pudiéramos plasmar estos objetivos.
0: Y bueno, ¿ha habido éxito en la convocatoria? Creo que
1: sí.
0: Se han cerrado plaza. Cuéntanos brevemente eso, cómo
1: sí.
0: Ha ido el lanzamiento.
1: Mira, Economistas Sin Fronteras también ha subvencionado el curso, lo cual también facilitaba porque llegas a personas pues, que a lo mejor no se podían permitir una formación de este tipo, ¿no? Y hemos cubierto todas las plazas, o sea que ha sido un éxito, la verdad, y además en muy pocos días, así que estamos contentas. Ojalá, la verdad, que podamos replicarlo en nuevas ediciones.
0: ¡Qué ilusión! Bueno, el curso parte de una idea muy potente, que decías también antes, que es la manera que contamos el mundo también influye, ¿no? O de la manera que contamos las cosas al mundo influye en cómo lo entendemos y en cómo actuamos pues frente a las crisis actuales, ¿no? Uh-huh. Que parece que todo el rato se está hablando de crisis. ¿Por qué os parecía importante unir precisamente comunicación, feminismo? Bueno, feminismo y mirada ecosocial, un poco sí, pero ¿por qué también la comunicación está ahí como el eje clave, ¿no?, de esta formación?
1: Claro, porque es fundamental que estos discursos lleguen. Y la comunicación es la herramienta. Yo soy economista, no soy comunicadora, entonces, pero es la herramienta, es la vía para que estos discursos lleguen a digamos, de forma más masiva, ¿no? Y la cuestión es, ¿y cómo llegar de una forma que sea atractiva, que sea, y sobre todo que refleje la complejidad de los escenarios en los que estamos, ¿no?

0: empresarial, del ámbito, ¿no? Para situar en el centro de la economía el cómo se acaba resolviendo la vida en el día a día, ¿no? Y ahí los mercados, por supuesto, ocupan un espacio, pero también ocupan un espacio fundamental el ámbito público, el ámbito comunitario, el ámbito doméstico. Y la economía feminista plantea una mirada integral a todas estas esferas, sacando a la luz también todos los trabajos que permiten que la vida salga adelante, ¿no? Trabajos, muchos se pagan, pero otros muchos, desde luego, no se pagan, ¿no? Y trabajos que en su amplísima mayoría están feminizados, racializados, precarizados. Entonces, es una mirada estratégica que nos permite entender o nos da una serie de herramientas teóricas para ver elementos del sistema económico que de otra manera no veríamos, todo lo que decimos, toda esa cara B, ¿no? Pero también es una propuesta política porque, como los feminismos, ¿no?, son fuente profunda de inspiración, nos permiten plantear esos otros caminos hacia los que dirigirnos, ¿no? Esas otras formas de organizar la vida en común con otro tipo de criterios, ¿no? Y que no hay que inventar la rueda, que son elementos que ya están, que son propuestas que ya existen desde el ámbito de la soberanía alimentaria, desde el ámbito de la soberanía energética, desde el ámbito de tantísimos, tantísimos espacios donde hay. Lo que necesitamos es construir, digamos, no mirarlas de forma aislada, sino entender que hay una alternativa integral posible que nos permite avanzar hacia un sistema económico donde la lógica que prime no sea la acumulación de beneficio, que es la lógica que estamos ahora, sino que dentro de las posibilidades de este sistema vaya hacia otras lógicas de equidad, justicia y sostenibilidad.
1: Incorporar la comunicación en todo ese engranaje forma parte también de salir un poco del marco teórico, claro, y irnos a la acción social, o sea, a la calle, ¿no? O sea, claro, a la gente que debe, porque obviamente el marco teórico es súper importante y lo sabemos, pero es verdad que también hay, yo creo que esto se hace en parte porque hay una necesidad de que la gente se involucre también, claro, en esta idea, ¿no? De lo ecosocial, también de lo comunitario, ¿no?
0: Es que hay una. Nosotras en Economía Feminista trabajamos mucho un concepto que se llama conflicto capital-vida, que decíamos. Buena parte de nuestras experiencias de vida, de nuestros malestares cotidianos, tienen que ver con un conflicto estructural en el marco de este sistema económico, donde hay una contradicción que, frente a esas lógicas de acumulación de beneficios, digamos que se da a costa de muchos procesos de explotación, de expolio, de expropiación, de depredación ambiental, etcétera. Digamos que hay un conflicto ahí muy fuerte. Pero eso se traduce en malestares cotidiano de las personas. Y yo creo que la comunicación lo que también nos permite, es una herramienta interesante, una más de las herramientas que tenemos para politizar esos malestares. Es decir, todos esos malestares que tú tienes, que ese cansancio, esa aceleración, esa sensación de vacío, de desarraigo, no son fallos individuales, tienen que ver con estructuras sistémicas que están organizando tu vida y que tu vida está organizada bajo unas exigencias mercantiles que no son seguramente las tuyas propias, ¿no? Y la comunicación es una vía fundamental para poder hacer esos planteamientos de forma mucho más cercana, contextualizada y de forma que con mensajes, porque para eso soy pues las profesionales de que sabéis llegar de forma mucho más cercana, ¿no? Quizá más cotidiana.
1: Precisamente eso me venía a la cabeza ahora, ¿no? Como comunicadora, que digo que la comunicación sí, pero es verdad que no cualquier comunicación. Vivimos en un contexto de mucho ruido, de polarización, de discursos muy simplistas sobre problemas muy complejos y de discursos de odio, de manipulación, ¿crees que hoy hace falta más pensamiento crítico y más espacios de reflexión pausada en la comunicación? ¿O es una comunicación más la que buscamos que se adapte al sistema que hay ahora, ¿no? O sea, ¿qué hacemos? ¿Hacemos una mejor comunicación de acuerdo a los parámetros que nosotros consideramos que deberían marcar la comunicación social y una comunicación respetuosa y tal? ¿O nos vamos a...? Sé que es una pregunta compleja, pero quiero saber qué piensas, ¿no? Aunque no tengas la respuesta clave.
0: Claro, yo creo que quizá una combinación de ambas cuestiones, ¿no? Por un lado, buscar la forma. Claro, yo lo comparo, por ejemplo, con el ámbito universitario, decimos, ¿no? ¿La universidad se tiene que adaptar a estos ritmos acelerados a facilitar y simplificar los mensajes o tiene que mantener su esencia de pensamiento crítico, pausado, tal? Y yo creo que es una combinación de ambas, ¿no? Y entiendo que la comunicación lo mismo. O sea, hay un punto en el que sí buscar esa forma de de darnos ese tiempo y darnos esa y dotarnos también de los conceptos, de también de las teorías que nos permiten argumentar de forma sólida, ¿no? Y ahí recurrir también.

0: también a todo el, bueno, a conocimiento científico por otro lado, y no solo el científico, ¿no? Pero por otro lado también, en
1: Responder,
0: el
1: ¿no?
0: ahora,
1: Eso.
0: claro, es como, bueno, y cómo respondemos, ¿no? Y ahí es donde vemos que falta claramente. Yo el otro día, te cuento una anécdota, ¿no? Junto con muchas otras economistas, hemos escrito ahora un libro que se llama Economía Inclusiva, que pretende aglutinar, digamos, o hacer una mirada integral combinando distintas perspectivas de la economía, ¿no? Y nos planteábamos cómo llegar a estudiantes, cómo llegar a gente más joven. Y decíamos, es que aquí las redes sociales, por ejemplo, cumplen un papel clave. Y empezábamos a pensar quién, qué tipo de creadores, creadoras de contenido o podrían. Y te das cuenta que es que no hay un vacío ahí para este tipo de discursos económicos, ¿no? Entonces necesitamos.
1: Necesitáis sinergia, ¿no?
0: Sí,
1: Porque sí que
0: sí,
1: hay gente que
0: sí.
1: sabe mucho de comunicación social y de
0: Sí.
1: comunicación horizontal y tal, pero es
0: Mhm.
1: verdad que quizás necesitamos
0: Sí.
1: encontrarnos en más espacio, pero después también nos encontramos con el capitalismo que nos dice no
0: Bueno,
1: nos
0: claro.
1: podemos encontrar, ¿no? Y que mejor que nosotras también para reflejar esa realidad, o sea que es complicado, pero bueno, yo creo que hay posibilidades. Hay temas también como que esta microcredencial pues reúne a la universidad, organizaciones sociales, lo que decíamos, proyectos periodísticos y colectivos muy diversos. Porque era importante que esta formación no se quedara solo en la academia, ¿vale? Y bueno, cuéntanos un poco quiénes participan, ¿no? Por ejemplo, alguna de las personas que van a formar parte de este equipo,
0: Del
1: ¿no? O que ya están
0: profesorado,
1: formando parte, sí.
0: sí. Bueno, pues en el profesorado la verdad que estamos muy agradecidas porque en el momento que hemos invitado a personas, han colaborado desde el minuto uno y les ha parecido una idea excelente. O sea, quiero decir como que había una necesidad
1: Sí, eso es bueno.
0: de pensar juntas, sí. Y tenemos, bueno, desde profesorado del ámbito universitario, referente en el marco de la economía crítica, Amaya Pérez Orozco, Juan Torres, ¿no? Es catedrático ya jubilado aquí de la Universidad de Sevilla. Amaya Pérez
1: Sí,
0: Orozco es
1: sí.
0: economista feminista muy referente, sí. Estáis familiarizadas con este ámbito.
1: Una crack.
0: Sí, sí, sí.
1: Como tú.
0: Sí. Bueno, del ámbito académico, no he mencionado a mis compañeras Belén Zurbano, Laura Martínez, que son profesoras en el ámbito de la comunicación de la Universidad de Sevilla, y a Fries, Sara Legui, que ella es de Economistas Sin Fronteras, que somos digamos, las cabezas que hemos organizado todo esto, que ellas llevan toda la parte también, llevan un grueso de la parte de la comunicación, pero luego tenemos profesorado de distintas organizaciones como, yo que sé, por ejemplo, Cristina Alonso de Amigas de la Tierra, ¿no? Una ONG ecologista, desde Mad África, de Territorias también no sé, como que hay. Y luego, por supuesto, tenemos el tercer módulo de proyectos aplicados, donde contamos con la maravillosa colaboración de la Luciérnaga,
1: Gracias.
0: también nos van a presentar el proyecto Brothers de la
1: Ah, sí, lo
0: Fundación
1: conozco.
0: Iniciativa Social. Con Mar Gallego, por ejemplo, también de Feminismo Andaluz. Bueno, no sé,
1: Qué
0: como hay
1: guay,
0: mucha.
1: súper.
0: Sí, es la verdad que estamos muy contentas porque hemos conseguido reunir, la verdad, a personas muy, digamos, expertas y profesionales que lo llevan a cabo, ¿no? Entonces, yo la verdad que creo que hemos hecho un curso estupendo.
1: ¿Y cómo está yendo? Porque ya ha empezado, o
0: Sí.
1: sea, cuéntanos un poco, no sé, cómo está siendo la experiencia, no sé si lleváis un par de semanas,
0: Sí, empezamos el 5 de mayo y
1: ¿vale?
0: estamos hasta todo el mes de junio, hasta luego ya son los trabajos. Y bien, bien, bien, tenemos alumnado del ámbito de, tanto estudiantes del ámbito de la comunicación y del periodismo como profesionales del periodismo, pero luego también tenemos personas de distintos campos, ¿no? De gente que les interesa hacer productos comunicativos, pues por ejemplo, porque dentro de su ámbito profesional, desde el acompañamiento terapéutico, desde tal, ¿no? Quieren poder incluir estos aspectos, ¿no? Personas feministas que quieren incorporar elementos que tienen que ver más con el análisis económico, no sé, gente del ámbito de la educación. O sea, ahí también, eso también es una gran riqueza, la verdad, porque tener un alumnado tan multidisciplinar hace que luego las sesiones sean un debate continuo, un gustazo, la verdad, porque aprendemos todas de todas, y no es algo que siempre haya como que decir, ¿no? Que se aprende de la. No, es que es real, ¿no? O sea, porque están en su experiencia diaria y entre todas vemos las grietas y entre todas vemos los huecos. por los que ir pudiendo meternos, ¿no?
1: Hay temas, como los que muchos hemos mencionado, pero quería pararme un poco, ¿no? En algunos, como cuidado, racismo, transición ecológica o masculinidad, ¿no? Sí. ¿Crees que todavía cuesta incorporar, o lo ves que cuesta incorporar estas cuestiones a la conversación pública sin que se traten como, bueno, como asuntos secundarios o como algo que no tiene una perspectiva detrás? O sea, ¿la gente entiende cuando hablamos de masculinidad? ¿La gente entiende cuando hablamos de cuidado? ¿O estamos hablando desde una posición? ¿Qué te parece a ti en la sociedad actual? Porque claro, después todo lo que tiene que ver con lo que consumimos en redes sociales, lo que consumimos culturalmente y tal, ya vivimos en una sociedad en la que elegimos mucho que consumimos, o el algoritmo lo elige por nosotras, ¿no? Entonces, ¿hasta qué punto estamos conectadas con las personas para llegar a más gente? Claro, para hacer una transformación política y social real.
0: Es difícil, porque yo creo que hay una parte, sobre todo con la gente más joven, eso lo vemos en el aula cada día, ¿no? Que ya hay cierto, cuando vas con cierta conceptualización o utilizas, ya hay una confrontación, digamos, hay un cierto rechazo, hay incluso un cierto hastío, cansancio de ciertos temas, ¿no? Entonces, ahí está el debate sobre cómo hacer esa pedagogía, ¿no? Si rebajar el lenguaje, incluso renunciar a ciertos términos o no, y ni muchísimo menos, ¿no? Pero sí simplificarlo. Yo creo que uno de los elementos, yo creo, más prácticos, o así lo veo en mi experiencia, ya os digo, ¿no? Con el alumnado también, es aterrizarlo en la cotidianidad, claro, ¿no? En que todos estos palabras que podamos utilizar o todas estas cuestiones más teóricas se trasladan a la vida cotidiana y a esas decisiones concretas, en particular en el ámbito económico, que tienen que ver con nuestro trabajo, que tienen que ver con el que se paga, con el que no se paga, con nuestro consumo, con nuestro...
1: Un poco ofrecer alternativas y futuros posibles también, bueno, ¿no? Lo veo yo, claro. O sea, como decir, oye, nos pasa esto, claro. y mira cómo, ¿no? Así, claro, lo veo yo un poco, que se puede llegar más a la gente ofreciendo, claro, futuro, o sea, un futuro posible diferente al que todo el rato nos están bombardeando, claro, que llegamos, porque hay veces, yo también estoy mucho en el aula, y hay veces que, como decías antes, ¿no? El hastío de los chicos, de las chicas, de, oye, mira, otra vez, ¿no? O si te están diciendo todo el día que tú eres el culpable de, o que tú eres el responsable de, o que tú vas a llegar a ser tal, llega un momento que no eres capaz, ¿no?, de conformarte o de imaginarte o tener otro imaginario de futuro posible.
0: Claro, claro, claro. Muchas veces cuando antes creo que te hablaba esta idea de politizar el malestar, ¿no?
1: Eso.
0: Es que hay una parte de esos malestares cotidianos que hay, yo creo que percibimos todo el mundo una atmósfera de malestar, ¿no? La cuestión es cómo darle la vuelta, identificar de dónde vienen esos malestares de forma colectiva, y ahí hay que usar las herramientas pedagógicas que hagan falta y las herramientas políticas que hagan falta para identificar dónde está la causa y no que es el y no a los chivos expiatorios, ¿no?, de siempre, ¿no?, sino que es la culpa la tienen las mujeres, la culpa la tienen las personas migrantes, la culpa la ¿no? Eso por un lado, ¿no?, cómo identificar desde ahí, porque en el momento que tú identificas que son esas estructuras sistémicas que se han construido socialmente, de la misma forma que se construyen, se derriban. Ya. ¿No? Entonces, eso te permite también, cuando tú sales de... O sea, te permite identificar cuáles son tus márgenes de acción individuales, cuáles son tus márgenes incluso de retirarte de ciertas prácticas, de no querer seguir sosteniendo ciertas cuestiones, ¿no? Pero también te invita a identificar márgenes que no solo se resuelven en lo individual, sino fundamentalmente en lo colectivo, ¿no? Y desde ahí identificar, pues, por dónde puede ir la lucha, ¿no?, si queremos utilizar esta palabra tan bélica, ¿no? Pero claro, yo creo que, y ahí es que también es que se unen muchas cosas, ¿no?, porque esta visión tan cortoplacista, tan acelerada que tenemos ahora, ¿no?, hace que no tengamos memoria colectiva, ¿no? Que nos cueste mirar hacia de dónde venimos, hacia entonces, en el momento que tú te paras y tienes esa memoria larga, yo soy profesora de historia económica, imagínate, ¿no? O sea, es como necesitamos ver de dónde vienen muchas de las cuestiones que ahora parece que vienen dadas o que son así y no hay forma de cambiarlas, ¿no? Ver que
1: y entender los procesos, ¿no?
0: Exacto. Porque en el momento que entiendes cómo se construyen, a partir de qué tipo de políticas, a partir de qué tipo de normas, desde ahí dice, bueno, eso se puede cambiar. Pues claro que se puede cambiar.
1: Claro, la gente piensa muchas veces que se puede cambiar, pero es como, en plan, luchar contra un castillo de gigante. O sea, como que algo... Pero yo creo también que precisamente esta microcredencial lo que da es... O sea, lo que tenemos que ir es a las herramientas concretas. Bueno, pues vamos a trabajar la comunicación. Uh-huh. Vamos a hacer sinergia en torno a estas temáticas tan fundamentales para la vida y la sostenibilidad de la vida y la comunicación. Pero también se podrían hacer sinergias con otras disciplinas, ¿no?
0: Sí, claro, por supuesto, ¿no? Por supuesto. De hecho, el feminismo, los feminismos beben precisamente de toda esa
1: interdisciplinariedad.
0: Sí, o sea, como que necesitamos esa mirada más integral, porque si no hay una sensación de bloqueo y de parálisis que no nos ayuda, ¿no? Pero yo creo que también hay un punto cuando intentamos pensar, bueno, ¿y cómo cambiamos todo esto? Jolín, este mundo que funciona, bueno, no, este sistema, esta reformulación capitalista, si queréis hablo de estos grandes términos, no verde, digital, militar, ¿no? Esta sensación de economía de guerra como...
1: Sí.
0: Bueno, ¿y cómo cambio yo todo eso, no? Y claro, por supuesto, por eso te decía, hay márgenes que tú puedes hacer en lo individual y sí tiene márgenes de acción, pero hay otros que tienen que hacerse sí o sí de forma colectiva. Y eso implica tiempo, implica compromiso, implica probablemente incomodidad, implica
1: y privilegios,
0: escuchar cosas.
1: ¿No? Y dejar atrás también,
0: claro,
1: privilegios, ¿no?
0: Totalmente, ¿no? Y ahí es donde está la parte incómoda, claro, de todo esto. Es como que esto no va a caer del cielo. Es que esto nos tenemos que implicar sí, exacto, o sí. Y es difícil y es complejo. Pero la otra opción, ¿cuál es? Quedarnos en un rincón y decir, bueno, pues ya está, que venga el meteorito, ¿no? Entonces, ahí yo creo, de nuevo, apelo a la inspiración del movimiento feminista para ver que, por supuesto, que se cambian las cosas.
1: Claro, o sea, yo también me da curiosidad, ¿no? Tú que estás en el aula, ¿no? Con, no tanto con adolescentes, pero ya con
0: un poco más grande.
1: Un poquito más. Pues, ¿cómo ves esas nuevas? Hemos hablado un poco antes, pero así de forma ha pasado como uh-huh. un poco de largo. ¿Cómo ves a las nuevas generaciones? O sea, ¿vaso medio lleno, vaso medio vacío? ¿Cómo lo ves? ¿Estás interesado en estas temáticas? Uh-huh. No, obviamente... dentro de economía, ¿no? De la carrera de economía, es verdad que esta es la parte, a lo mejor, que no sé, que cuando entran en economía, a lo mejor es la que menos se imaginan que van a dar, no lo sé, no tengo ni idea.
0: Claro, sí, sí. Bueno, yo creo que hay, que es lo que te decía, ahí, en muchos aspectos hay cierto rechazo inicial y cierta actitud defensiva, sobre todo por una parte del alumnado. Yo creo que el otro día me ponían en un curso que yo asistí de formación docente precisamente sobre el discurso de odio, manosfera y tal, que hay, si nos imaginamos un típico gráfico de media luna, ¿no? Donde vemos que hay un porcentaje de alumnado que está muy radicalizado, que está muy, o sea, que hay, con ese no hay nada que hacer, de hecho te va a torpedear todo lo que quieras, pero eso es un porcentaje, ponle un 10% de todo el espectro del alumnado que tienes, ¿no? Y quizá es ese alumnado que está más abrumado, que recibe tantísima información contradictoria, que tal, sobre el cual, pues, y por supuesto, digamos, es el que más se puede incidir, con quien más se puede trabajar, porque pueden estar más abiertas y abiertos a esa reflexión crítica, ¿no? Por supuesto, luego hay otro porcentaje en el otro lado del espectro que está encantado de la vida, ¿sabes? Que es como que le encanta y está este tipo de discursos. También depende de las disciplinas en las que nos movamos, bueno. Pero sí, yo creo que hay ahora mismo una parte importante de rechazo y hay que pensar e imaginar cómo llegar. Y ahí hay un reto, ¿eh? O sea, yo soy la primera que como docente digo, es que yo me niego como a hacer malabar en el aula, ¿no? Para que me presten atención o lo que sea. No,
1: los hacemos.
0: Claro, pero es como, pero hay otra parte en la que hay una parte de activismo académico que hace que tengas que pensar y repensar cómo llegar, sin a lo mejor tener que utilizar ciertos conceptos más complejos, pero sí, sí. Hablando de sus dolores y de sus problemas. Y desde ahí rascar.
1: Por ejemplo, no sabemos si esta canción que nos trae hoy Astrid la ha puesto en el aula. Después se lo preguntamos. Revolá, de Sanguijuelas del Guadiana. La escuchamos.

0: Bueno, Astrid, ¿por qué nos has traído hoy a Conectadas Andalucía esta canción? ¿Qué tiene de especial?
1: Bueno, esta canción, Sanguijuelas de Guadiana, son unos chicos de mi comarca. Yo soy extremeña, de la Siberia extremeña, del pueblo de al lado del mío. Y me parece que reflejan, por enlazarlo con elementos que hemos mencionado, hablan de todo su disco, de hecho, hablan de algo que tiene que ver con el arraigo, con el sentido de pertenencia, con el que desde los pueblos se puede también estar. Pero aparte de ese orgullo de pueblo, traigo de nuevo la idea del arraigo y del saber de dónde vienes, ¿no? Y creo que este tipo de productos culturales, de la cultura popular, etcétera, son fundamentales para hacernos este tipo de reflexiones. Porque uno de los males que tenemos en nuestro mundo precisamente es esa sensación de vacío, de desarraigo, de no saber de dónde venimos. Y eso es muy dificulta mucho saber a dónde queremos ir, ¿no? Entonces, creo que a mí me emociona mucho este disco. Sí, sí, porque habla de lo que soy yo. Y eso me conecta con lo que también quiero ser.
0: Pues bueno, muchísimas gracias, Astrid. Hoy hemos hablado con ella de feminismo siempre. Es un placer hablar contigo de feminismo, de comunicación, de crisis ecosocial y de, bueno, de la necesidad urgente de construir otras narrativas posibles. Gracias, amiga, compañera, y por seguir también tendiendo puentes entre la universidad, el activismo, los feminismos y la transformación social. Esto es Conectadas Andalucía. Hasta la próxima. Gracias.
1: Muchas gracias, Carmen.

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Saludos desde Radio Palmar a toda la audiencia de la onda local de Andalucía. Bienvenidas y bienvenidos a un nuevo encuentro con el mejor rock de hoy y de tiempos pasados. Como siempre, hemos empezado con novedades. City Now es el título de la canción que acaba de sonar y es la que cierra Sweat Death, disco que ha significado el inesperado regreso a la primera línea de Crooked Fingers, banda que es realmente el proyecto personal de Eric Bachman. Músico nacido en Athens, en Georgia, la patria de REM, y que destacó, nos referimos a Batman, claro, allá por los 90, al frente del grupo Archers of Love. Con Crooked Fingers lleva más de una década sin publicar nada nuevo. En ese tiempo, Eric Bachman se mantuvo ocupado, entre otras cosas, formando parte de la banda de Necco Keys. En su regreso a la primera línea con Crooked Fingers, se ha dejado acompañar por ilustres colaboradores como Matt McCaughan de Supershank, el cantante de National Mac Merlinger o la vocalista Sharon Van Etten. Seguimos ahora con algo más modesto, el indie pop tenue y doméstico de la cantante británica Land Heck, que se presenta con un tercer álbum de producción sencilla, sin demasiado maquillaje. El disco se titula Lucky Now y contiene encantadoras canciones pop de andar por casa como A Million Broken Hearts.

Lo que viene a continuación lleva más vigor dentro. Es blues rock alineado con los sonidos clásicos que obvia las innovaciones forzadas. De ello se ocupa el guitarrista y cantautor británico Danny Bryan. En las composiciones de Bryan se revelan confesiones que muestran las vulnerabilidades del outsider, del cool inquieto que abandona la ciudad en busca de sensaciones foráneas. Ya lo expresa desde la portada de su último disco, Nothing Left Behind, en la que se ve un coche perdido en una carretera cualquiera. Como complemento, la música que fluye de sus surcos huele a gasolina, suena a motor en plena combustión. Ya desde el primer tema, el que abre el álbum, Tougernaud.

En nuestra habitual ración de novedades nos suele faltar algún ejemplo de buen power pop. En este caso nos vamos a ir a New Jersey con el debut del trío Beauty, Belleza. De título I Do Almost Anything For You, haría casi cualquier cosa por ti. El álbum incluye en poco más de 25 minutos 10 pepinazos de power pop que enlaza a los Raspberries de los 70 con los primeros discos de Cheap Trick de los 80. Aquí tenemos un claro ejemplo de ello, Polar Bear Ice Cream.

El grupo que viene a continuación ha sido para mí un gran descubrimiento, y no porque lo que hacen sea algo extraordinariamente trascendente, todo lo contrario, su música, su sonido, digamos ya el nombre de la banda, The Lovely Basement, entra sola, casi sin pedir permiso, acompaña por sí misma. Ellos vienen de Bristol y sus componentes han pasado por mil historias, tienen un talante maduro en sus facciones, pero no se comen la cabeza en busca de sonidos grandilocuentes e innovadores. En el contenido de su nuevo álbum, Lowlands, el cuarto de su carrera, se adivina una amalgama de influencias que parte de la vertiente suave de unos Velvet Underground y llega hasta el elegante pop de finas guitarras de los australianos Go-Betweens. Como dato curioso, resaltar que los dos últimos LP de Lovely Basement, el citado Lowlands y el anterior, el también recomendable Lazy Travelers, han sido editados por el sello catalán No Aloha. Escuchamos ya uno de los cortes de Lowlands, Small Fries, desde Bristol, The Lovely Basement.

Terminamos el capítulo de novedades con dos regresos de bandas con cierta veteranía. En primer lugar, el de The Cat for Cuties y su nuevo álbum I Build You a Tower, Te Construí una Torre. El disco ha sido producido por el solicitadísimo John Congleton, quien anteriormente ha trabajado para decenas de bandas y solistas. Por su mesa de mezclas han pasado desde Erykah Badu y David Byrne a Franz Ferdinand, Saint Vincent, Spoon y Goldfrapp. Lo que ha sonado ha sido Red Ties, canción que aborda la dificultad de gestionar los conflictos personales mientras el mundo atraviesa tragedias colectivas. El vocalista de la banda, Benjamin Gibbard, explica el significado de la letra de la canción de esta manera. Red Ties trata sobre el desafío de lidiar con las luchas personales mientras el mundo que nos rodea experimenta tragedia y pérdida a una escala inimaginable, y cómo cuando estos dos elementos se entrelazan en nuestra mente, la sensación puede llegar a ser completamente paralizante. Bien, pues ahí quedaba Riptide, la canción de Dead Cat for Cuties. El otro regreso, tras 10 años sin publicar nada nuevo de estudio, es el del proyecto colectivo canadiense Broken Social Scene. El álbum se titula Remember the Humans y de él seleccionamos Hey Amanda.

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Nos hemos ido a 2006 con una banda que puede considerarse un supergrupo, ya que reúne componentes célebres de otras formaciones. Hablamos de Luz Fair, trío nacido en Chicago hacia 2003, en el que coincidieron Jeff Tweedy y Glenn Koch de Wilco y Jim O'Rourke, multimúsico y productor que además de contar con una interesante discografía en solitario, ha colaborado en decenas de proyectos. Luz Fair fue una banda efímera que solo dejó grabados dos excelentes álbumes, un primero más libre y experimental con alta carga improvisadora y un segundo, Born Again in the USA, más ceñido a los cánones del pop con canciones de un perfil más normativo. De ese disco hemos escuchado Answer to Your Questions, respuestas a tus preguntas, tema en el que pesa más la impronta de Jim O'Rourke. Vamos ahora con otro corte del disco, Hey Chicken, en el que se adivina claramente el rastro de Jeff Tweedy y Wilco.

Vamos ahora con un grupo del que sabemos más bien poco, o bueno, casi nada. Se llama Montoya y está formado por dos hermanos que tienen ese apellido, Sergio y Gino Montoya. Solo sabemos que operaban desde Estados Unidos, aunque su procedencia hay que buscarla en Perú. Y es de suponer que tengan algo que ver con tan ilustre apellido gitano, que tan buenos frutos ha dado al mundo del flamenco. De hecho, en el primero de sus tres únicos discos aparecen trazas flamencas en algunas de sus canciones, como por ejemplo en la que se titula Rumba. Que cómo hemos llegado a conocer este dúo de tan arraigado nombre hispano-gitano, pues porque quien te habla descubrió uno de sus discos en un mercadillo. Bueno, dejando a un lado historias personales, vamos a escuchar a Montoya, pero en su vertiente más rockera y con una gran canción, You Are So Hard to Please, que va incluida en su CD de 2006, Man of the World.

Cambiamos de paradigma para sumergirnos por unos minutos en la corriente Acid House que nos llegó desde las Islas Británicas entre finales de la década de los 80 y los primeros años 90. El grupo que hemos elegido para ello se llama Soho, que tampoco tuvo una vida demasiado extensa. La base del grupo estuvo formada por

las hermanas gemelas Jacqueline y Pauline Kaff y el productor Tim London. Fueron más conocidos por sus versiones remezcladas y ampliadas en formato maxi de 12 pulgadas, pero nosotros vamos a recuperar uno de los cortes incluidos en su LP de 1990, Oldest, el que lleva de título Girl on a Motorbike.

En la recta final del programa vamos a bascular entre el country rock de los Flying Burrito Brothers y la psicodelia proactiva de los Birds. Lo que ha sonado corresponde a los primeros, al disco homónimo que les sirvió de nuevo comienzo tras la salida de Gram Parsons del grupo. El álbum se lanzó en 1971 y ha sido Just Can Be, la canción que ha sonado el mismo. Para los Birds vamos a retroceder a 1968 con The Notorious Bird Brothers, el último álbum que contó con la participación de David Crosby, al que ya le habían enseñado la puerta de salida por la que estaba a punto de entrar Gram Parsons, para dar un giro al folk rock que sirvió de signo de identidad a la genial banda de Los Ángeles e introducirlos en el mundo del country. En la canción que hemos elegido de ese quinto LP de los Birds, Tribal Gatherings, se produce un genial encuentro entre las armonías vocales que también solían plasmar el grupo y la psicodelia cósmica que marcan las guitarras.

Se nos consumió el tiempo, amigas. Hoy nos vamos a despedir con rock and roll en la voz de una de sus figuras pioneras, Fats Domino. Y lo vamos a hacer con la cara B de un single de 1957, What Will I Tell My Heart? ¿Qué le diré a mi corazón? Canción embebida en ese blues arrastrado y de fondo pantanoso arraigado a las calles de Nueva Orleans, la ciudad que vio nacer al gran Fats Domino. Amigas, amigos, gracias por estar a la escucha. Por mi parte ha sido un placer compartir contigo estos minutos de buena música, pequeñas historias y pasión.

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8: Palos de la Frontera, localidad onubense de gran tradición marinera, forma parte del hecho histórico del descubrimiento de América.
9: A 4 kilómetros de Palos se encuentra el monasterio de la Rábida, lugar donde Colón planeó el viaje a las Indias que terminaría en el descubrimiento de un nuevo continente.
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9: De su puerto partió Cristóbal Colón el día 3 de agosto de 1492 y a su puerto regresó el mismo 15 de marzo del siguiente año.
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0: Empezamos el mes de junio, un mes lleno de noticias y que dedicaremos por completo a informaros como corresponde con este formato de magazine. Un tiempo donde ya se vislumbran los festivales de este verano y donde hace ya cierra su temporada en la sede para trasladar su ciclo al Centro Andaluz de Arte Contemporáneo. Ya sabéis, nuestro magazine va a estar dedicado a los importantes conciertos que vamos a poder disfrutar en las próximas fechas, sin olvidar la interesante programación de nuestro entorno impulsada por Asellas. Este formato, como ya sabéis, del magazine está conducido por Rafael Vascón y Antonio Torres.
1: Sí, Rafa, empieza junio y eso es sinónimo a que se nos vienen encima pues un montón de festivales. De hecho, vamos a empezar hoy mismo, no solamente con la programación de junio de Asellas, que es la que fundamentalmente va a ocupar nuestro programa, sino el festival más más cercano que tenemos. Bueno, ya nos acercamos en la edición pasada al Festival de la Jarafe, que también acaba de terminar, y el de Vejer pues será a final del mes de junio. Pero bueno, el magazine de este mes de junio nos vamos a acercar al resto de festivales que tradicionalmente nos acercamos, como son los festivales del norte y los festivales del sur. Vitoria, Guecho, San Sebastián y por supuesto Cádiz y el jazz en la costa. Pero bueno, hemos empezado con una música muy interesante de una banda también con nombre muy, una banda de jazz mediterráneo de músicos del alrededor del Mediterráneo, concretamente el batería Lucas Zegri, el contrabajista Eric Coppet, el guitarrista Sylvain Rubier y el saxofonista Germán Villegas. Músicos de diferentes sitios, a las orillas del Mediterráneo, gente con diversas influencias que abarcan desde el gran pianista Tigran Asmayán o gente del rock sinfónico como de Led Zeppelin. Y bueno, que bajo el nombre de Calendimia, pues lo vamos a poder ver en la sede de Asellas en este mes de junio. Así que, bueno, continuamos escuchando un poquito de esta música, del teaser que nos han dejado.

0: Vamos a continuar con otras sorpresas que vamos a poder escuchar y disfrutar en la sede de Asellar en este fin de temporada.
1: Pues sí, la verdad es que nos vamos a encontrar con uno de nuestros músicos preferidos y además en el primer fin de semana del mes que comienza, que no es más, que no es otro, que el gran saxo alto Bernardo Parrilla. Y además, bueno, con un concierto muy atractivo. De pronto vamos a encontrar ahí un núcleo de músicos que nos gustan mucho, por lo menos a ti y a mí, aunque los hemos visto en formatos o en entornos diferentes. Bernardo Parrilla, acompañados de nuestra contrabajista preferida, Gal Maestro, y del pianista José Carras, gran dúo que parece que vuelven a colaborar juntos, con un batería desconocido para mí, que es Manuel de la Torre. Y bueno, pues liderando Bernardo con un cuarteto que yo espero que nos va a dar muchas alegrías. Mientras, porque no hay música de ellos todavía grabada, vamos a escuchar a Bernardo en otro gran concierto que dio en la Turina en un entorno cordobés con el guitarrista Liam Hartmann y el contrabajista Juanma Domínguez. Y donde Bernardo actuó como invitado. Así que, bueno, pues esperando nos quedamos a ese fantástico cuarteto de Bernardo Parrilla en la sede de Asillas.

0: Y después de este aperitivo, para escuchar al gran músico del viso, Bernardo Parrilla, ya internacional, y esta vez con su propio cuarteto. Si queréis, podéis escuchar en alguno de nuestros programas. Hemos tenido a Bernardo con nosotros o a Gal Costa también. Bien, pues vamos con jazz internacional, ¿no? Esta vez jazz cubano.
1: Sí, viene un trío de dos hermanos, el batería Jesse Valdés y el pianista Leyanis Valdés, al que se une pues un contrabajista que a mí me gusta mucho, es Francis Posé, que bueno, recientemente lo hemos visto acompañando a la cantante rusa residente en Málaga, Masia Ocean, y bueno, pues vienen con una oferta de fusión y de pasión por el jazz latino, así que muy influenciada por gente como Bebo Valdés o su hijo, como Chucho Valdés. Y bueno, pues yo creo que va a ser un concierto también para, desde luego, no perderse. Por supuesto, en la sede de Asillas. Jesse Valdés en la batería, Leyanis Valdés en el piano y Francis Posé en el contrabajo.

0: Y después de escuchar a un poquito de estos músicos que son los continuadores de los Valdés, son familiares por lo visto, de estos hermanos de los grandes Valdés cubanos, pues saltamos a una gran voz, ¿no? Internacional, que es premiada, en fin, su currículum promete. Y su voz, según he podido escuchar un poquito, la música que vamos a programar hoy es fantástica, ¿no?
1: Bueno, pues sí, porque venimos con una de las grandes figuras del jazz británico. Se trata de la cantante Lyon Carroll, que, bueno, como has dicho, con varios premios, uno de los grandes premios de la BBC inglesa, el British Jazz and Parliamentary Jazz Award también. Y bueno, pues alguien que ha colaborado con gente pues, tan importante como el propio Paul McCartney o Jerry Rafferty. Aquí la vamos a ver, bueno, con sus influencias claras que ella misma confiesa, de Sarah Vaughan y Tom White, por ejemplo. La vamos a ver en trío con el contrabajista Roger Carey. Y el batería Steve Cook, que nos ha visitado también en alguna ocasión. Bueno, y vamos a oírla con una de los grandes estándares de jazz, que es Skylark.

0: Y después de esta maravilla, pues que promete mucho, así que nos animamos a ir casi seguro, si podemos, estaremos escuchando a esta gran voz y a esta gran mujer. Nada más y nada menos, otro gran regalo, ¿no? Este fin de temporada está siendo magnífico porque viene uno de nuestros saxofonistas preferidos.
1: Sí,
0: Otro
1: no,
0: más,
1: que no
0: ¿no?
1: se, sí, que no se diga que estamos poniendo o que Asellaje en mes de junio va a hacer una programación, va a hacer una programación importante, no de paso, ¿no? Y efectivamente, como dice, viene de nuevo a la sede el saxofonista y compositor Pedro Cortejosa. Y viene, bueno, Pedro es un músico que cuida mucho sus composiciones y se mete en composiciones muy complejas, de gran formato, que además le da después diferentes tratamientos en diferentes formatos, ¿no? Y con lo cual, bueno, pues realmente Homo, que es una suite de 9 movimientos, una suite muy inspirada en antropogonía mitológica
0: Antonia es nueva,
1: sobre el origen del ser humano y su cultura.
0: ¿Esta composición es
1: Bueno,
0: nueva?
1: no, no, no es nueva. De hecho,
0: O
1: la
0: sea,
1: presentó en el CAC hace ya algún tiempo.
0: sí, entonces es un nuevo formato, ¿no?
1: Vino de nuevo al CAC en un formato totalmente diferente. Y ahora pues viene con el grupo que la presentó también la primera vez en Sevilla, pero bueno, pues con otro enfoque seguramente, ¿no? Estaremos atentos. Y bueno, pues en esta ocasión va a venir acompañado de el teclista y trompeta Trevor Colman, muy conocido, nuestro guitarrista preferido también, Álvaro Vieito, un bajo eléctrico importante, Popo, y por supuesto, un batería que hacía algún tiempo que no venía por la sede, como es Guillermo Maquil. Así que, de nuevo, Homo en uno de sus movimientos, en este caso, Fire.

0: Y ahora empezamos a viajar ya, ¿no? Como es una tradición del magazine viajar a los mejores espacios de nuestro entorno y más allá, en esta península tan llena de buenos festivales de jazz. ¿Nos vamos a Vejer?
1: Efectivamente, como dije antes, se nos adelantó un poco el festival de del Aljarafe, que es el más madrugador en estos festivales de verano, y parece que fue como bueno, como que pudieron predecir la presencia del verano, porque desde luego los días del Festival del Aljarafe, aquí estuvimos a 40 grados, ¿no? Efectivamente, vamos a Vejer, un festival que ya tiene una gran tradición y que todos los años se viene celebrando en el final del mes de junio, y este año además viene cada vez con una, bueno, con una programación más completa, que os animo que busquéis en su página web. Aquí vamos a dedicar atención a tres conciertos concretamente, aunque hay más. Algunos de ellos lo hemos adelantado porque han actuado también en la sede de Asella recientemente, pero aquí nos vamos a centrar en tres grandes eventos. El primero es del batería, que conocemos fundamentalmente por su colaboración, como siempre, con Perico Sambea, que no va a ser excepción, va a estar presente también, que celebrando, que es el batería más Miralta, que celebra los 25 años del Nueva York Flamenco Reunión, una
0: Wow.
1: reunión que se hizo hace 25 años, y
0: Sí.
1: que, bueno, pues que estos músicos que ahora comentaré, que pues conmemoran después de 25 años. Un disco que fue un punto de inflexión en la fusión simbólica y real de
0: El viaje del flamenco, ¿no?
1: la historia del flamenco. Y que, bueno, realmente supuso una gran apuesta creativa, ¿no? Legitimando dos estilos, y además de forma bidireccional, no solamente el jazz con el flamenco, sino el flamenco con el jazz, porque de alguna manera también contiene música de gente como Monk o como Parker, pero desde la perspectiva del flamenco. Así que, bueno, en el Barbadillo Jazz Vejer, que se llama este año, por algo será, pues tenemos a Marc Miralta, grandísimo batería, acompañado, como he dicho, por supuesto, de su inseparable Perico Sambea, de su no menos inseparable Pablo Martín Caminero en el contrabajo, que lo
0: Vaya
1: hemos visto
0: pedazo de
1: muy
0: grupo,
1: recientemente en nuestra sede, del fantástico pianista Xavi Torres, y de un percusionista que ha acompañado pues también a grandes músicos como, bueno, con Pablo Martín Caminero ha hecho un par de cosas, y que se llama Bandolero. Así que, bueno, no hay que perderse este fantástico. Esta fantástica rememoración de aquellos 25 años del Nueva York Flamenco Reunión en el Festival de Vejer de este año.

0: Seguimos con otro, anticipando otro concierto, ¿no? Del Festival de Vejer. Esta vez con, bueno, figuras internacionales y gente de por aquí, ¿no?
1: Bueno, de por aquí y de por allá, porque realmente hay que constatar de que Jorge Rossi, que es uno de ellos, pues realmente es más conocido internacionalmente que en su propio país y de hecho reside habitualmente en Basilea desde hace muchísimos años, aunque es verdad que siempre nos honra con su visita todos los años. Desde luego este año, acompañando a la cantante Julia Dugan al principio bueno, de este año, del año pasado, del
0: Sí, to
1: 25.
0: to sí, tocando el vibráfono, en aquella ocasión, ¿no?
1: Y que también en Vejer va a continuar. Nosotros lo conocemos como un grandísimo batería. Durante 10 años acompañó a Bram Meldau y últimamente también lo ha hecho recientemente en el Jazz al Día del año pasado. Pero aquí viene, vuelve, porque yo creo que él está muy interesado con el sonido del vibráfono.
0: Está experimentando eso, ¿no?
1: Y viene en dúo con un gran pianista, con Kevin Heich, y bueno, pues con un proyecto muy, muy fascinante y con un sonido, pues muy bueno, porque pues que tiene una sonoridad poco habitual, como es la de la marimba o el vibráfono y el piano, que son dos instrumentos completos, y que por lo tanto, bueno, pues yo creo que va a estar muy, muy interesante.

0: Y para terminar, estas reseñas del Festival de Jazz de Beger, pues tenemos ahora un gran músico, un gran guitarrista, ¿no? Norteamericano.
1: Bueno, sin duda, Matt Ribot es uno de los grandes de toda la historia del jazz y es uno de los grandes guitarras pegados a la vanguardia constantemente. Es alguien que ha colaborado con toda la gente de la vanguardia, fundamentalmente con el otro guitarrista también referente, que es Bill Frisell. Sobre todo, ha hecho muchísimas colaboraciones con John Zorn,
0: Sí, con John Zorn lo podía escuchar yo, sí,
1: que
0: fantástico.
1: tiene una larga trayectoria de colaboración,
0: Ah.
1: pero además él es un músico que tiene una actividad frenética y que además conserva o lleva hacia adelante, como hacía por ejemplo Chick Corea, diferentes grupos con diferentes formatos, ¿no? Y en este caso viene con uno de sus grupos que mantiene vivo, que se llama Ceramic Dog, perro de cerámica, y que es una banda, bueno, una banda increíble, donde se mezcla el punk, la música experimental, la psicodelia, bueno, cosas muy complicadas, muy duras, pero espectaculares. Realmente yo a este grupo lo escuché el año pasado en el Teatro Victoria Eugenia en San Sebastián y la verdad es que es una pasada, ¿no? Te
0: Ya
1: mete
0: es contemporáneo en estado puro, ¿no?
1: en estado puro, sin duda en estado puro. Así que, bueno, para quien no sufra demasiado de la ausencia de armonía, yo le empujo a que no se pierda este grandísimo concierto en el Festival de Beher.

0: Para terminar ya nuestro magazine, una especie de bitácora, ¿no? Porque como un homenaje, ¿no?, a nuestra Big Bang, a la Big Bang de hace ya, ¿no?, con la que parece que concluye la temporada de primavera-verano en la sede de Escarpia 2 de la Asociación de Jazz de Sevilla.
1: Sí, bueno, además, bueno, queremos terminar relajando después de la música de Mar Ribot. Vamos a irnos al relax completo de los estándares de jazz, pues con nuestra orquesta más querida, que es la Sella Big Band, que además, como dices, cierra la temporada en la sede. No quiere decir que se cierre hace ya, sino que empieza el ciclo de verano, del cual tendremos buena cuenta en próximos programas, en julio y agosto, como siempre, en el Centro Andaluz de Arte Contemporáneo. Pero la sede, pues, cierra su actividad de concierto habitual durante el verano con esta pedazo de banda, que viene de hacer una gira por Marruecos recientemente, una gira internacional en Tánger, y que vuelve a recuperar el gusto por el swing, acompañada de una cantante increíble como es Ayo, que, bueno, pues si se habla de swing, hay poca gente que puede bordar los estándares de swing como lo hace ella. Así que no hay que perderse esa despedida de la sede hasta el próximo septiembre con la Asia Big Band, y la vamos a dejar con un fantástico estándar que se llama Angel Eyes, Ojos de Ángel, con la Asia Big Band y Ayo The Singers.

Gracias al equipo técnico de Radiópolis y de la Onda Local de Andalucía por hacer posible que nos escuchéis. A los músicos por su participación en la banda sonora de nuestra vida. Un abrazo de Antonio Torres Oliver y quien nos habla Rafael Vázquez Morales. Disfrutad con nosotros del multiverso del jazz a través de Radiópolis, la Onda Local de Andalucía y en nuestras redes. Hasta un próximo encuentro.

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1: Muy buenas, bienvenidos a una nueva edición de Corazón Púrpura Rock. Os acompañaremos durante la próxima hora con el mejor hard rock, heavy metal, power y demás, aquí, en tu emisora favorita. Os adelanto que hoy no arrancamos un programa cualquiera. Hoy nos hemos propuesto iniciar una misión. Soy Gracia Santiago y esto es Corazón Púrpura Rock.

0: En los últimos días hemos vuelto a mirar al cielo, a la luna, al espacio, recordando que el ser humano nunca ha dejado de explorar, de preguntarse qué hay más allá, de imaginar futuros que hace no tanto parecían ciencia ficción. La misión Artemis II ha sido la primera misión tripulada de la NASA que ha vuelto a la luna desde el programa Apolo en 1972. Más de 50 años después, el ser humano regresa al entorno lunar. En esta ocasión para orbitarlo. Con esa excusa, hoy despegamos un viaje sonoro entre el presente y el futuro, entre la Tierra y las estrellas. En el fondo, la música tiene mucho de eso, de viaje, de descubrimiento, de ir más allá de lo conocido. Así que sube el volumen, que comienza la cuenta atrás.
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0: Cuenta atrás completada, motores encendidos, arrancamos con Siege Perilous, una banda que ya ha sonado aquí en el programa en alguna ocasión, de power metal con tintes épicos, acompañados aquí por Fabio Lione, una de las grandes voces del género. Seguramente lo conocerás por su trabajo con Rhapsody of Fire y Angra. El tema que os hemos presentado, con el que hemos comenzado esta edición 497 de Corazón Púrpura Rock, es As the Dragon Falls, combina potencia, velocidad y ese carácter cinematográfico que parece sacado de una batalla intergaláctica en este caso. Es ese tipo de tema perfecto para un lanzamiento, intensidad, energía y sensación de inicio.
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0: Ya hemos despegado, dejamos atrás la atmósfera terrestre, como hizo la nave Orión, diseñada para viajes de larga duración en el espacio profundo, capaz de soportar temperaturas de reentrada cercanas a los 2.800 grados. Eso es mucho calor, justo para entrar en materia o en órbita. Con la banda Rimar, que nos lleva a un terreno oscuro y futurista. Eighth Sin, el octavo pecado, es un tema que mezcla metal moderno con elementos industriales, creando una atmósfera casi distópica. Aquí el viaje se vuelve más introspectivo, ya no miramos solo hacia afuera, también hacia adentro.

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1: Os parecerá de película de Hollywood, pero es la realidad y la estamos viviendo. El objetivo del programa Artemis no es solo volver a la Luna, sino establecer una presencia sostenible, incluyendo futuras bases y misiones prolongadas en la superficie. El regreso a la Luna forma parte de un plan mayor, utilizarla como punto de partida para futuras misiones tripuladas a Marte en las próximas décadas. No sé si viviremos para verlo, pero nos acercamos cada vez más. La banda Lufe nos propone un título que lo dice todo, He Commands the Sun and the Stars, una canción que juega con esa idea de control, de poder sobre el universo, muy presente en la ciencia ficción. Sonido potente, épico y con esa sensación de inmensidad que solo el espacio puede transmitir.

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1: Aquí en tu emisora favorita y esta semana en una misión muy especial y espacial también. Llena de música, eso sí, porque es lo que nos apasiona. Si a ti también y especialmente te gusta nuestro programa, ayúdanos a seguir. 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
1: Continuamos en la edición 497 de Corazón Púrpura Rock con la banda sueca Cira, formada por exmiembros de grupos como In Flames, Amarante o Shining. Un sonido de metal que llaman moderno, pero con base melódica. Nos presentan Bled With Pride, un tema cargado de fuerza y determinación, porque en este punto del viaje la resistencia y la actitud lo son todo. Como en cualquier misión, nuestro objetivo es seguir adelante, pase lo que pase.

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1: Y en mitad del espacio recordamos la Tierra. Lost Legacy es una banda estadounidense que apuesta por el heavy metal clásico con influencias claras de los años 80, manteniendo ese sonido tradicional que se hace en la actualidad, por supuesto. Nos presentan el tema In the Name of Freedom, un tema de heavy metal clásico con mensaje claro: libertad, identidad y propósito. Porque incluso cuando viajamos muy lejos, siempre hay algo que nos conecta con nuestros orígenes.

Para avanzar en cualquier cuestión, también en un viaje al espacio, siempre es necesario no olvidar nuestras raíces. Esto es lo que hace Leaves Isles, que es una banda distinta que mezcla metal sinfónico con historia y mitología, especialmente temática vikinga, algo que se ha convertido en su sello de distintivo. Lo escuchamos con su característico sonido sinfónico, mezcla historia, mitología y emoción en Roots Eternal. En un contexto de ciencia ficción, esto sería casi como recordar de dónde venimos mientras exploramos lo desconocido.

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1: Por cierto que por primera vez en la historia, la tripulación de este proyecto Artemis II ha incluido a una astronauta mujer y a un astronauta afroamericano, que ya era hora, que estamos ya en pleno siglo XXI. Seguimos con música y nos tornamos más melódicos porque ya nos acompaña nuestra compañera Eva Montes. Llega Rock América, hoy con parada en España, de una banda muy conocida y querida por Corazón Púrpura Rock. Llega el momento más melódico del programa. Todo tuyo, Eva.

Hola, Gracia, ¿qué tal? Saludos, Purple Heart Rockers. Esta semana os presentamos un nuevo álbum de los navarros Ecstasy, llamado Phoenix. La banda se formó en 2011 por Jorge Oyoki a la guitarra, bajo y teclados y Silvia Idoate a la voz y teclados. Lanzaron el EP Stronger y su disco de debut Revolution en 2014, Second Chance en 2017, Eye of the Storm en 2020, el EP Fuerza Interior grabado en castellano en 2022 y el directo Life of the Storm en 2023. La banda se completa con Carles Salce a la guitarra, Javi Herrero a la

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1: Hoy emulando una incursión espacial con la música como motor, por supuesto, y aquí en tu emisora favorita. Porque hay momentos en todo viaje, aunque sea espacial, que toca reflexionar. Make Your Peace nos lleva a ese punto. Un tema que invita a encontrar equilibrio, a aceptar lo vivido y a mirar hacia adelante con calma. Incluso en el espacio también hay momentos para la pausa.

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1: Aquí seguimos en la última recta de nuestra incursión espacial, una misión que desde luego no es tan importante como la que hemos vivido en las últimas semanas, pero que es igual de necesaria, porque la cultura y la música es vida. El viaje continúa con HGH y el tema, la canción Woman. Un tema que introduce una energía diferente, más directa, más terrenal, recordándonos que incluso en estos viajes tan lejanos, seguimos conectados a lo más humano.

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2: Seguimos avanzando, nos quedan dos paradas. La primera es Canadá. Kim Jenner nos trae una versión de Immigrant Song, el clásico de Led Zeppelin, una reinterpretación del tema bastante potente, con personalidad propia y mucha energía.

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1: A medida que las noticias sobre el COVID-19 cobraban importancia en los noticieros y conversaciones de bares y cafés, otra preocupación se metía en nuestros pensamientos. ¿Cómo podremos pagar las facturas e ir al mercado si trabajamos en negro y con el decreto de estado de alarma no podremos salir a trabajar?
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5: Muy cerca de la localidad cordobesa de Rute, podemos contemplar una de las innumerables torres vigía que hoy aún se encuentran distribuidas por la geografía andaluza como recuerdo de lo que en otra época fuera la frontera del reino nazarí.
6: En la época musulmana y después con la estancia de los cristianos, la población en Rute fue incrementándose hasta llegar al extraordinario apogeo que vive a lo largo del siglo XIX, al amparo de la industria del aguardiente.
5: La industria del aguardiente disfruta de una larga tradición en Rute. El primer dato que se tiene de ella se remonta al siglo XVII, ya que en el padrón del año 1655 hay un vecino de la calle del Pilar llamado Juan Hurtado, que tiene de profesión aguardientero.
6: El mantecado y el aguardiente le han dado renombre y es uno de sus pilares económicos. Rute cuenta en la actualidad con más de 30 fábricas de aguardientes, anisados y varios tipos de licores.
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1: El cuarteto de pop rock originado en Barcelona, Alavedra, conocido por su estilo desenfadado, letras costumbristas y sentido de humor ácido, que ellos mismos denominan rock poliamoroso. Dani, Chiri, Red y Genís ya superaron la barrera de 5 años juntos, ascendiendo desde el subsuelo barcelonés a importantes festivales como el Primavera Sound o el Canela Party. Estarán un año más dándolo todo en nuestro portuense Monkey Weekend, que se celebrará entre el 26 y 27 de junio en la tierra de Rafael Alberti. También tienen a la vera citas en el Vida Festival de Vilanova y la Geltrú, 2 de julio más Centolo Weekender de Segovia, 24 de ese mismo mes. Han sonado dichos a la vera con el tema que abre su último disco, Muy Bien, lanzado el pasado mes de abril. El tema, por cierto,
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1: 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Así puedes contactar con la locomotora. Anímate. Bueno, ni un minuto tardado, ¿eh? Próximo destino, esta reciente vertiente alternativa y asociada a la máquina rockera, donde van, damos rienda suelta a interesantes propuestas de gente emergente principalmente, aunque no nos olvidamos de veteranas y veteranos que consideramos inevitables de difundir a través de las ondas melómanas de Radio El Palmar. Y vamos a por la siguiente, la cual repite una semana más y por méritos propios, pues el músico estadounidense de country rock Chris Jason, en compañía de su banda, se ha marcado un muy recomendable LP titulado Heartbreak High Highway, historias emocionales que cobran intensidad en cuanto a la épica de la carretera, cual sin duda pone en ensalzamiento las emociones humanas, dejando huella para siempre en nuestros pensamientos y en nuestro corazón. Nacido para cabalgar o nacido para viajar, así podemos traducir el nombre de la canción del Heartbreak Highway que sintonizamos en este séptimo episodio de Próximo Destino. Baby, prepárate para viajar a lo grande con el siguiente Born to Ride.

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0: Los gaditanos y blues rockeros El Vigía tienen ya 8 temas publicados en Spotify y YouTube, los cuales pertenecerán al inminente álbum debut, de cuyos detalles hablaremos en el siguiente próximo destino con la propia formación a través de entrevista telefónica. Bueno, llega este punto del viaje en el que centramos los focos de atención en una de las propuestas de próximo destino, aliado de la locomotora. Y es que muy prontito va a ver la luz el segundo trabajo, primer larga duración, del trío chiclanero de Pieces, el cual llevará como título Peace Against the World.
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0: Eso que escuchas es el Peace the Police de su primer EP, Peace or Die. El trío conformado por Edith Malamadre en guitarra, Chris Vicious al bajo, más Mr. T en batería, se ha marcado un tremendo disco del que tenemos primicia mundial, que escucharemos tras la entrevista registrada hace unos días vía telefónica. Rocañero y variado, da cobijo a vibrantes cantos emanados por Edith, Chris y Tony, Mr. T. Bueno, sobre ese álbum Peace Against the World y otros aspectos de los Pieces, nos ponemos al tanto ya mismo escuchando la entrevista grabada.
2: Al otro lado de la línea están Edith Malamadre, Chris Vicious y Mr. T de la banda de Pieces, trío de punk rock originado en la gaditana chiclana de la frontera que muy pronto lanza segundo trabajo y primer larga duración titulado Peace Against the World. Buenas chicos, gracias por atender a Radio El Palmar.
3: Buenas, ¿cómo estás?
2: Bueno, además sé que venéis de un concierto, o sea que estáis un poco cansados, imagino, ¿no? ¿Tuviste ayer show?
3: Sí, estamos de concierto. Bueno, más que cansados, estamos doblados. pero bien, bien, con ganas. Siempre con ganas de charlar contigo. Siempre estamos muy contentos.
4: El concierto fue muy bien, estamos muy contentos, pero la ilusión no nos la quita nada, aunque sea domingo por la tarde.
2: Ole, yo igualmente encantado de hablar con ustedes. Bueno, ya os entrevistamos en nuestra radio, en El Palmar, allí en directo, ¿no? A bordo de la locomotora, cuando publicaste el primer álbum Peace or Die de 2025. Y nos hablasteis de vuestros orígenes, entre otras cosas. Resumiendo, para quien no os conozca aún, estamos hablando de tres amigos de la infancia que tocaban juntos por entonces y años más tarde vuelven a hacerlo ya como conjunto oficial. La pregunta, ¿qué sensaciones vivisteis en 2024 cuando os reunís y tocáis por primera vez oficialmente ante el público?
3: Pues la verdad que fueron sensaciones encontradas y no buscadas, salieron solas, en verdad fue en un cumpleaños, en una jam session, y al final lo pasamos también otra vez en la reunión que decidimos que da para tocar, pero en realidad decimos que da para tocar ni siquiera para ese tema, sino por reunirnos y tener una excusa después del trabajo y después del día a día, y al final, como somos tres locos borrachuzos, empezamos de canción a canción, y al final, mira, aquí ya estamos sacando ya el segundo álbum.
4: Repitiendo, pues mira, aquí estamos el año eterno, le llamamos, porque siempre decimos que llevamos un año.
2: Bueno, chicos, conociéndoos en persona es fácil llegar a la conclusión de que el amor por la música ha crecido fructíferamente durante toda vuestra vida, sumado a que sois amigos, como decíamos desde chavales. Tenemos pues la combinación perfecta para que un proyecto salga adelante, amor por la música y amistad. ¿Qué otros factores han sido determinantes, además, para que The Pieces estén tomando cada vez más fuerza?
4: La cerveza. La cerveza seguro, y la gana también.
3: Y la conexión entre personas, el buen rollo que tenemos, el respeto, pero sobre todo lo que tú has dicho, sobre todo el amor por la música, el amor por gustarnos, bueno, y el amor por soltar.
4: Y el amor que nos tenemos entre nosotros, por supuesto.
3: El amor obvio.
4: El amor obvio, sí, hombre, porque esto es una luna de miel.
3: Claro, es una luna de miel interminable. Va de una semana, está del carajo, cuando lleva un mes y medio.
4: No, pero sobre todo porque disfrutamos mucho juntos y eso es lo fundamental.
2: The Pieces podría traducirse como los meados, eso que cuando tomas muchas birras en el local de ensayo se necesita evacuar. Sin embargo, supongo que hay metáfora en el asunto de vuestro nombre. ¿Es para ustedes la música el diurético perfecto para mear todo aquello que os intoxica y crea malestar?
4: Totalmente. Eso va el disco realmente, ¿verdad? De hecho, vamos, es un concepto. Precisamente estamos hablando ayer de eso, de ese mismo concepto, del término bis, no es simplemente
3: necesariamente tan simple como el mear, sino simple, es como una metáfora de soltar, de expresar de lo que somos.
4: De ir en contra también de todo lo que hay establecido. Hemos creado hasta una divinidad, que es el dios Orín, ¿sabes? Para tener el concepto completo.
3: Somos hijos de Orín.
2: Como dice la canción del disco, ¿no?
4: De nuevo disco. Cuando ya salga el disco ya veréis cómo va el concepto completo.
3: Pero sí, eso sobre todo es una forma de eso, de expresar un poco el ir en contra del sistema a través de un concepto básico.
2: Oye, tras ese gran debut que fue Peace or Die, llega el segundo trabajo, una larga duración titulado Peace Against the Wall, del cual ya conocemos el adelanto Peace or Die, que ya hemos puesto en varias ocasiones. Esto es un viaje sonoro, escucha, pedazo de mierda, así se abre la canción y a la vez el álbum. ¿Qué viaje nos propone de Pieces en el álbum?
3: Claro, como el título del disco indica, ¿no? Peace Against the Wall, ¿no? Y como hemos hablado antes, ¿no? Que nosotros expulsamos las cosas que sentimos, ¿no? Afuera. Y sabemos que aquí es como mea contra el viento, ¿no? Y te mea encima, pero como nos gusta meando encima también, entonces no hay problema ninguno, lo echamos para afuera y es que la coja para él, ¿no?
4: Y aparte hoy hay levante, así que hay que mea contra el viento.
3: Hoy es un día perfecto para mea contra el viento.
4: Bueno, tú eres un privilegiado y sabes ya cuál es el viaje sonoro, pues has escuchado ya el viaje sonoro.
2: Alucinante.
4: Claro.
2: Digo eso, alucinante.
4: Entonces ya sabes de qué va la historia.
2: 46 minutos a través de 12 temas que desprenden rabia, descaro, ingenio, a más revoluciones en algunas de esas canciones, a algo menos en otras, pero en general intensidad y garra. ¿Ha sido una ventaja disponer de más metraje que en el anterior álbum para poder sacar a relucir ese espíritu irreverente de los Pieces?
3: Hombre, yo creo que a la vez más canciones, obviamente hay más estilo de música, hay más tipo de letras y hay más de lo que somos nosotros.
2: Títulos como Peace or Die, My Wife, Fuck It All, Song of Foreign, Peace Against the Wind o Chúpamela, entre otros, conforman el tracklist de Peace Against the Wall, Mea contra el Mundo. ¿Contra qué se mean los Pieces en este disco? ¿O a quiénes van dedicadas las letras del álbum? Podríamos preguntar.
3: Y las letras... Yo creo que es que nos meamos todo Cristo.
4: Yo creo que contra todo es que lo que no estamos de acuerdo realmente. Y por ejemplo, Chúpamela es un claro ejemplo de ello, realmente, ¿verdad? ¿Sabes? Porque Chúpamela y Peace Against the Wind es la conexión perfecta de lo que queremos decir en este disco.
3: Siempre entendemos la música y estos momentos para en cierto modo, decidirnos un poco, ¿no? Y luchar contra tanta miseria. ¿Sabes? La música tira la esperanza en el mundo.
4: Y el amor entre la gente buena.
3: Vamos, de hecho, en esta entrevista ya he meado tres veces.
2: Con dos dotis, ¿no?
3: Es que te lo dice todo ya.
4: En el olivo de mi casa, ¿eh?
2: Anda.
4: Y contra el viento, ¿eh?
3: Contra el viento de levante.
4: Que no vean levante aunque ande, picha.
3: Tú lo sabes. No,
2: ¿se sabe ya la fecha de publicación? ¿Dónde y cuándo podremos escuchar Peace Against the Wall?
3: En eso todavía, la verdad que en eso tenemos una lucha. A nosotros nos gusta hacer canciones que las panza ya tocan directo. Pero eso de llevar para adelante las portadas, la maquetación, pues los vídeos, el tener la fecha concreta, como lo hacemos todo, absolutamente todos nosotros.
4: La idea era tenerlo para cuando tocásemos en Cali, pero
3: se va a alargar un poquito.
4: Pero se va a alargar un poquito al final porque estábamos terminando de maquetar las letras.
2: Oye, ¿vamos a tener formato físico?
3: Sí, vale, el formato físico.
4: No, el problema es el formato físico.
3: Sí,
4: por eso se está retrasando un poquito, porque
3: por el digital ya estaría de sobra. Pero bueno, lo que queremos, porque nosotros somos muy, muy old school, así que lo queremos que pongamos las manos.
4: Pero pondremos alguna cosita más, antes de que salga, pondremos alguna cosita más para que lo vaya a escuchar.
3: Pero también irán saliendo novedades.
4: Sí,
3: porque nos gusta tener el disco en la mano, porque la verdad es que si está todo en el aire, en la nube, al final como que pierde...
4: Y como dice Benito, ¿no? Al final la vieja escuela, ¿no? De ser vieja, la sensación de tener el disco en la mano, de sentarte, de mirar una fotito, de leer una letra, de mirar la portada, de mirar la contraportada, de mirar dónde lo ha hecho.
3: Enseñarse al colega.
4: Claro, pues esas cosas que se están perdiendo a nosotros nos gustan un montón.
3: Su libreto.
4: Y la sensación que tiene, que te da eso, ¿no? Al final, el concepto
3: lo que hace es hacerlo más amplio y que tú tengas una sensación guay de ponerte tu casquito, ponerte, como hoy en día todo el mundo escucha música en Spotify, el iTunes o en el YouTube, pero tú tenés tu físico en la mano y ves cositas que no puedes ver en otro lado, ¿sabes?
4: Eso de dejarle el libreto a tu colega que te lo devuelva 8 años después, ¿sabes? Que es verdad, el disco de Chile Libre.
3: Y sobre todo lo que queremos es hacer algo que estemos los tres contentos con lo que hacemos, porque sacar un disco no se hace todos los días, como lo decimos nosotros, y queremos hacerlo que estemos los tres muy contentos con lo que hagamos. Por eso,
2: portada. Decíais que la producción también ha corrido a vuestro cargo en este caso.
3: Sí, bueno, lo hemos grabado en Estudios Bisonte, allí en Jerez, con Rafa Camisón, pero como el ingeniero de sonido, sí que no ha producido, pero sí que nos ha echado cable en algunas cositas, en cambiar alguna caja. Yo, pues esta caja para la batería estaría bueno que sonara así, o... Pero lo que es la producción del disco, composición de tema, arreglo de tema, letra, melodía, voces, absolutamente todo, eso es nuestro todo. Pero,
4: y el disco físico también.
3: Claro, el diseño todo lo demás, el diseño, portada, contraportada, interior, una oración que hay por ahí que ya la veréis también, a nuestro río Orín, tú sabes, sí, nuestra.
4: Por eso hablábamos antes de lo del concepto, que ese disco como que redondea ya el concepto de
3: Bici, lo que es la grabación del disco, la mezcla de la masterización ha sido con Rafa, que me hizo allí. Pero bueno, la edición de todo lo demás vamos a nosotros.
2: Bueno, desde el mes de abril, inmersos en una gira llamada Peace Against the Wall, como el álbum, donde ya habéis tenido ocasión de mostrar los temas del nuevo disco en directo. ¿Cuál ha sido la recepción en general del público en Málaga, Gibraltar y Trebujena, donde habéis estado tocando?
3: Ha sido mortal. Ha sido muy, muy bueno.
4: Muy buen feedback hemos tenido en todos los conciertos. La verdad
3: que estamos disfrutando mucho, estamos tocando muy bien. Bueno, estamos pasando el carajo y la verdad que primero se queda un poco chocada porque como somos un poco peculiares.
4: No, la gente al principio no se mueve. Se queda como...
3: ¿Quién son estas?
4: Claro. Pero después...
3: Sensaciones muy buenas.
4: Y al final del concierto siempre te dan muy buen feedback y te...
3: La verdad que estamos teniendo...
4: Sí, lo estamos pasando del carajo y acabamos todos los conciertos como si nos acabamos de bañar.
3: Oye, muerto.
4: Como hijos de la gran...
3: Me ha dado dorada.
2: Oye,
3: lluvia dorada absoluta.
4: Actitud y sonido no te va a faltar si viene un concierto de los...
2: Qué bueno. Oye, próximamente estaréis en la caseta de la Forja de la Feria de Puerto Real, 6 de junio, el día 20 del mismo mes en la capital gaditana, formando tándem junto a Revolado y del Rise en el Soho Alternative Bar. ¿Cómo surgió esta asociación con estas bandas malagueñas y gibraltareñas respectivamente?
3: Surgió porque fuimos a Gibraltar a tocar a un concurso que había. El día que tocamos nosotros, pues la verdad es que también hubo muy buen rollo, y el que organizaba el festival o el concurso, lo que fuera, el evento en sí, pues también tenía un grupo, y de todos los grupos que tocaron, dice, pues mira, yo de todos los grupos que he tocado aquí, que era un festival de
4: 3 días con 4 bandas cada día,
3: pues, abreviando en nota, digo, sí. Yo que podríamos montar un par de bolos.
4: Para nuestro rollo.
3: Pues, hacer un par de bolos con un par de bandas, con una banda de Málaga y con nosotros, y nos llamaron y para tocar Gibraltar y para tocar Málaga con ellos. Y ya nosotros también decidimos, vamos a montar nosotros un Cali también, ¿no? Un poco para cerrar, ¿no? El círculo, ¿no? De...
4: Poco de esa asociación Málaga, Rota, Cádiz, ¿no? Que está más o menos... Perdón. Es que como tenemos con Rota... Me he ido para...
2: Tenías un amor en cada puerto.
4: Es que estamos ya, es que tengo la agenda, que no veas. Y entonces como que era
3: amor en cada puerto.
4: Como que molaba, ¿no? Ese triunvirato, ¿no? Así de ese triángulo, ¿no? De a una hora y pico cada uno, ¿no?
3: Claro, que en realidad somos tres grupos muy distintos, que también eso mola. Que no, todo suena igual.
4: La verdad que lo estamos pasando guay con esta aventura.
2: Además, la unión hace la fuerza, ¿no?, a la hora de mostrarse en directo por las paupérrimas condiciones que ofrecen salas y bares para tocar, por lo menos en esta zona.
3: Totalmente.
4: Claro. Hay que intentar dar un poquito más de visibilidad, ¿no?
3: Y está bien, al final, lo bueno que hay, también el rock and roll, como hemos hablado antes, al final rock and roll es amor, y vas a los sitios a tocar, conoces gente que si no fuera de esa manera no conocería, y al final se crean simbiosis, se crean conexiones, que quedan para largo, incluso mira, pues ahora mismo, pues mira, al final los tres grupos pues nos hemos dado cariño cada uno en su ciudad.
4: De momento, todos los sitios que hemos ido y con toda la gente que hemos tocado, nos hemos llevado mucho buen rollo y muchos buenos momentos, que es lo más importante de esto.
2: Qué bueno. Bueno, añadir también que estaréis el 27 de junio en Madrid, festival aún no confirmado, 26 de agosto en Rota, Serani Fest, 19 de septiembre, festival tampoco confirmado en el Puerto de Santa María, y 13 de noviembre en Marinaleda, emplazamiento también por confirmar. ¿Hay novedades con respecto a esos lugares por nombrar, por una parte, y hay posibilidad de ampliar la gira?
3: Ahí, con respecto a estos lugares, hay unas pocas de novedades.
4: Hay alguna cosita más.
3: 5 de septiembre tocamos en el Bosque Encantado, aquí en Chiclana, en una asociación. El 11 de septiembre en Benalmádena. 17 de octubre en Alcalá de Guadaira, en la Fábrica de Sonido. Y después, para el año que viene, hay un par de fechas ya cerradas, un par de festivales que todavía no podemos decir porque todavía no. Pero están firmados ya, vamos.
2: O sea que la cosa va para largo.
3: La cosa promete.
2: La meada va a ser larga.
3: Estamos pensando en buscando un teléfono para el grupo.
2: Bueno, de todas formas, decir a la audiencia que todas las novedades la pueden consultar en el Instagram de Pises, que tanto les gusta a ellos las redes sociales, ¿no?
3: Ahí, a tope, redes sociales a tope. No, están haciendo un TikTok ya. No. Pero con baile y todo, me presentan bien, ¿eh?
4: Eso lo lleva Lepito, esa historia. Lo llevamos bien, ¿verdad?
2: Oye, chicos, yo que he tenido el placer de escuchar el álbum antes de que salga, lo cual lo agradezco enormemente a ustedes, puedo anticipar sin spoiler que el viaje sonoro es trepidante, divertido, gamberro, hay mucha calidad, así que enhorabuena y recomendar encarecidamente a la audiencia que escuche Peace Against the World cuando salga.
4: Muchas gracias. Bueno, y el 20 de junio vas a venir a vernos.
3: Claro, el 20 de junio
2: está
3: invitado allí.
2: Allí estaremos con la locomotora para dar testigo de todo lo que ocurra allí en el Soho.
3: Y cuando saquemos el físico, espero que nos llame allí para llevarte el disco en persona y hacer otra pero presencia, que nos veamos las caras.
2: Pero, y yo me llevo el vermut.
3: ¿No? Como nos gusta a nosotros, ¿no?
4: Que tenga botellita de vermut.
2: Los donuts.
4: Que eso va a ser complicado, pero
2: vamos a montar una buena fiesta allí en el Palmar cuando saques el disco ya en físico.
4: No, no, y Bermú, que no quede de la vida.
2: Sí, así podemos escucharlo entero, compartiendo con la audiencia, hablando detenidamente más sobre él. De todas formas, ya las ganas están ahí, los dientes muy largos, porque, bueno, aunque yo lo he podido escuchar y lo puedo escuchar cuando quiera, más intriga aún estoy generando a la gente que está escuchando, porque de verdad que merece la pena, que te va a explotar en la cabeza, porque no, nada te lo esperas, es un disco que no le sobra ni un minuto, y en definitiva, Edith Malamadre guitarra, Chris Vicious al bajo, Mr. T en batería, todos aportando voces, desde Radio El Palmar, desearos lo mejor en vuestras andanzas, nos vemos el día 20 en el Soho de Cádiz, como decíamos, donde Locomotora Rock estará cubriendo ese concierto triple de los Pises, Arrebolado e Evil Rise, ¿no, chicos?
4: Del tirón, sí, ahí estaremos dando caña, quien quiera, ya sabe, la entrada está a la venta y...
3: Seguro que van a echar un buen día, una buena noche de rock and roll.
2: Right.
3: Y lo que venga después ya...
2: No se puede contar.
4: Lo que venga después no se puede contar.
3: Agüita.
2: Oye, ¿qué os parece ya como colofón, ya que vamos a tener el placer de tener una primicia mundial de escuchar uno de los temas de ese disco? Si lo presentáis ante la audiencia, yo os he pedido uno que para mí, junto con el adelanto que habéis sacado, es uno de mis 4 favoritos del disco, y así nos despedimos de esta entrevista, no sin antes decir que nos vemos el día 20 en el Soho, chicos.
4: ¡Vamos!
3: Y dale caña y ponte ahí, bueno, que el disco se llama Peace Against the World, este tema que se va a poner se llama Peace Against the Wind, porque como quien no ha meado alguna vez contra el viento, quien no, todas las cosas ya para afuera le han caído en lo harto, y nos volvemos a levantar y seguimos estando ahí. Y seguiremos meando contra el viento. ¡A la salud! ¡Peace Against the Wind!
4: ¡Peace Against the Wind!
3: ¡Peace Against the Wind!
4: ¡Motherfucker!
3: ¡Yeah!
2: ¡All right!

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Desde el 14 de mayo ya disponible el último trabajo del girundense José Domingo y titulado Ses Dones de Aigua. Este es uno de los discos más divertidos y rápidos que he grabado, declaraba hace unas semanas el catalán afincado en Mallorca a un diario de su ciudad residente, confesando además los paisajes y la aproximación al folk mediterráneo desde la psicodelia con cierto toque de raíz y costumbrismo hacen del álbum algo muy especial. No lo dudes y échale una buena escucha al octavo larga duración y probablemente más brillante trabajo de José Domingo, Ses Dones de Aigua, del que hemos escuchado el tema Bajo este sol. 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Encontrarás el enlace en los Facebooks Locomotora Rock y Álvaro Tyler's Locomotora Rock, más en Instagram Locomotora-Tyler. Gente auténtica y currante que ha sacado o va sacando interesantes propuestas musicales a las que damos voz y sonido sintonizando recientes publicaciones y anunciando novedades más conciertos. La suerte no es lo que me han dado, yo soy de trabajar, es la actitud lo que domina el paso al caminar. Se puede leer en la foto del dossier de la señora Sofía Rodríguez, cantautora multiinstrumentista vitoriana, cuyo nombre artístico es Sophie, siendo Flor y Troll su último proyecto, donde combina muy bien el arte de cantar y tocar la batería. Anda desarrollando Sophie su carrera de forma completamente independiente, impulsada únicamente por la solidez de su propuesta artística y su identidad humana. Con un buen debut discográfico el pasado año como fue Sammy, no era de extrañar que en este 2026 siguiera a Flor y Troll mostrando fuerte personalidad, reflejo de ello el disco EP Sophie lanzado en abril que hacemos sonar en Locomotora Rock.

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Tras la notable acogida por parte de la crítica del LP de 2024 Introspectiva, vuelve dos años después el conjunto barcelonés Serge con el primer adelanto de su próximo disco. Has escuchado Santa Trinidad, que se presentará oficialmente este jueves 28 de mayo, por lo que en primicia un día antes nos hemos dado el gustazo de hacerla sonar en la locomotora de Radio El Palmar. La canción viene acompañada de videoclip dirigido por Edu Carrasco en colaboración de Ferran Pagés y con la edición de Óscar Figueras, hombres todos ellos de confianza en los proyectos audiovisuales de Sergio Salesa y los suyos, Serge. Nos vamos a ir con La Embriaguez, que produce una de las voces más sensacionales del panorama nacional y perteneciente a la nacida en Córdoba, Cristina Manjón, cantante y compositora de Fue el Fandango, más conocida como Nita. Trazando puentes entre sus raíces andaluzas y la vanguardia sonora, nos ha regalado Nita una pieza maestra titulada Milagro 18.2.08, reflejo de una experiencia trascendental vivida por su autora con la más pura naturaleza, conectando Nita con los misterios de la tierra y del cielo. En Milagro también es la vida que creció dentro de ella y que ha inspirado su primer trabajo en solitario, Magma, cuyo primer también adelanto es la ya citada canción Milagro 1808. Gracias, gracias, gracias por tu sintonía y hasta la semana que viene.

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7: Cuevas de Almanzora es una localidad almeriense donde los pocos días de lluvia son celebrados con el plato típico de migas de maíz como verdaderos días de fiesta.
8: Este lugar conserva numerosos sitios atractivos y únicos.
7: Una colección de dibujos en los muros de las antiguas mazmorras, realizados por los condenados.
8: Las misteriosas cuevas del paraje de Galquerib, escenario de muchas películas.
7: Las playas de Villaricos, Pozo del Espartaco y Cala Panizo, que constituyen auténticos paraísos para los pescadores.
8: Pero pudo haber sido diferente. En Cuevas de Almanzora, pocos recuerdan ya el episodio de las tres bombas atómicas norteamericanas que cayeron en aguas de la playa de Palomares en el año 1966.
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1: ¿Qué tal, amigos? Aquí estamos una vez más desde este estudio, estudio número uno de Radio Sintonía Puente Genil, emisora cultural y asociativa, donde hacemos este espacio, este programa, que se emite en tu emisora más cercana, esperemos que es la emisora que a ti más te gusta. Gracias, compañeros, por conectar una vez más con nosotros para ofrecer este programa, este espacio que retrotrae al pasado, bien, musicalmente, y también con algunos recuerdos que vamos comentando de vez en cuando. Hoy vamos a coger un recopilatorio, vamos a coger el CD4 del recopilatorio Music Box, que recopila canciones de hace unos cuantos años. Los 60 éxitos de la historia del pop. Bueno, nos vamos a centrar en unos cuantos, concretamente en este CD4, y vamos a empezar por Culture Club. It's a Miracle es el título del tema que vamos a empezar a disfrutar desde Música y Canciones. Aquí está Culture Club, el club de la cultura.

Van pasando los años y tengo que hacer uso de las lupas para poder leer la letra pequeña. En este CD recopilatorio, este cuarto disco de Music Box, el corte 1 es para Culture Club, It's a Miracle, lo hemos escuchado, de Virgin Records en 1983. Vamos a por Blondie, es el Call Me, es el Llámame, éxito de 1980 de Crystal Records, y suena de esta forma en música y canciones.

Pues hay que echarle mucha imaginación a la cosa. Imagination, la música de Pollution Sum, aquí en este programa, en este espacio. Vamos a por Ofra Haza, es el Imminalu, éxito de 1988.

To Shine, 1983, EMI Records publicaba este temazo de Caja Juju. Y nosotros lo estamos disfrutando desde un recopilatorio que tiene por nombre Music Box, Caja de Música. Caja de Música. Así se llamaba un espacio de la MTV en los 80. La MTV, cuando ese canal venía desde el cielo a través de satélite y hacía falta unas antenas que se pusieron muy de moda aquí en España, de color naranja, totalmente redondas, que miraban hacia el cielo, de televés. Y podemos sintonizar pues Music Television, vídeos musicales uno detrás de otro, y su apartado de Music Box, caja de música. Aquí está el sonido de Ultravox, 1984, de Crystal Record, y este Dancing with Tears in My Eye, un tema que lo disfrutas en este espacio ochentero. Música y canciones, os dejo con Ultravox.

Love Chance, Everything, un tema de 1987 de Clement Fisher. Y nos preparamos para escuchar el Tour Back the Clock, un tema de Johnny Hates Jazz de 1988, que lo vamos a disfrutar desde esta caja de música Music Box en Música y Canciones. Contigo a través de tu emisora preferida.

fra Lippo Lippi y este es su The Hype to Be Like That. No debe ser así. 1986. Aquí estamos con este Music Box, repasando algunos de los temas que vienen en su último CD. Ahora es el momento de China Crisis y el Wishful Thinking. Vamos a pensar de alguna forma en concreto.

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Go West, vaya al... al este. Y con este tema, We Close Our Eyes, cerramos los ojos. Temazo de 1985 de Go West y que suena aquí en Música y Canciones. Y de esta forma se cierra el CD 4 de este recopilatorio de Music Box. Han quedado algunas canciones en el tintero. Nos vamos a por el CD 3, nos vamos a por ese humo en el agua de los Deep Purple.

magistral este tema del rock, los Deep Purple, este humo sobre el agua, se estaba incendiando el casino. Amigos, nos vamos a marchar, ya sabes, tienes que hacer feliz a los que tienes a tu alrededor, porque sienta muy bien. Nos volvemos a encontrar en una próxima edición de Música y Canciones. Nos vamos con Michael Fields. Hasta la próxima.

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9: Barbate es una localidad gaditana enclavada junto al mar, que disfruta de muchos kilómetros de costa. En ellos se encuentra la playa de Barbate, la de Hierbabuena, la de Bolonia, la de Zahara de los Atunes y la de Caños de Meca, próxima al cabo de Trafalgar, protagonista de la batalla del mismo nombre.
10: En 1805, la flota franco-española se enfrenta con los buques de guerra ingleses liderados por Nelson en el cabo de Trafalgar. El combate, perdido a causa de la desobediencia de un almirante francés, se cobró la vida de más de 6.000 hombres. Este desastre fue funesto para Napoleón y supuso la destrucción de la Armada española.
9: Barbate, gracias a su proximidad al mar, es una población eminentemente marinera. Posee un importante puerto pesquero e igualmente una industria conservera y de salazones muy desarrollada.

Saludos, bienvenidos y bienvenidas a la Onda Local de Andalucía. Estamos en la tercera edición de Deste a Oeste en este martes 2 de junio. En Andalucía, el paro se sitúa por debajo de las 550.000 personas por primera vez en 18 años. La comunidad ha logrado en mayo el mejor registro de desempleados desde abril de 2008, al situarse la cifra total en 548.120 personas, tras bajar en 9.125 personas respecto al mes anterior. Son datos publicados este martes por el Ministerio de Trabajo y Economía Social. Al hilo, el presidente en funciones de la Junta, Juan Manuel Moreno, ha apuntado en su cuenta en la red social X que mantener las políticas útiles que funcionan será bueno para esta comunidad. Por su parte, la consejera de Empleo, Empresa y Trabajo Autónomo en funciones de la Junta de Andalucía, Rocío Blanco, ha destacado la solidez y vitalidad del tejido productivo andaluz tras darse a conocer los datos del paro de la comunidad este martes, que ha liderado el descenso del desempleo a nivel nacional por segundo mes consecutivo. Es el apunte de portada. Repasamos ahora más asuntos de actualidad en titulares.

0: María Jesús Montero se acreditará como parlamentaria andaluza el 11 de junio. El Gobierno de España ha resuelto 889 millones en ayudas para 333 municipios andaluces afectados por las borrascas. El delegado del Gobierno central en Andalucía critica que la Junta rechace abordar la nueva financiación autonómica. El nivel de los embalses de la provincia de Córdoba comienza a bajar con la primera ola de calor no oficial de la temporada. Conocemos ahora el estado actual de nuestras carreteras con Darío Carnicero desde la Dirección General de Tráfico. Buenas tardes.
1: Buenas tardes. Hasta ahora encontrarán circulación en aumento, especialmente en la provincia de Cádiz, en la A4 a la altura del aeropuerto de Jerez, en ambas direcciones. Tráfico denso también en Málaga, en la A7 a la altura de Los Monteros, ya en la salida de Marbella y en dirección a Málaga. Tráfico denso en esta A7 en San Pedro Alcántara en ambas direcciones. Se complica también la circulación en la A45 a la altura de Antequera en dirección a Córdoba y tráfico denso en la A44 a la altura de Cambil y Pegalajar, ya en dirección a Jaén.
0: Gracias, Darío. Conocemos las previsiones del tiempo con Javier Andrés desde la Agencia Estatal de Meteorología. Buenas tardes.
2: Buenas tardes. Mañana en Andalucía las temperaturas bajarán. El descenso será notable en las diurnas del litoral mediterráneo, aunque en el extremo occidental las diurnas subirán, con máximas mañana de 36 grados en Córdoba y Sevilla, 35 en Huelva, 33 en Granada y Jaén, 31 en Almería, 30 en Málaga, 25 en Cádiz. Las mínimas serán de 22 en Jaén, 20 en Almería, Cádiz, Málaga y Sevilla, 17 en Córdoba y Granada, 16 en Huelva. El día menos caluroso será el viernes. El cielo mañana estará poco nuboso, con nubes de evolución en las sierras orientales, donde no se descarta algún chubasco ocasional. El viento mañana será flojo a moderado de dirección variable, con intervalos fuertes en el litoral mediterráneo oriental. Es una información de AEMET.
0: Gracias, Javier. Continuamos con la actualidad del día.
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0: María Jesús Montero se acreditará como parlamentaria andaluza el 11 de junio. La secretaria general del PSOE de Andalucía ha asegurado este martes que recogerá su acta cuando está convocado el pleno de la Constitución del Parlamento de la 13ª legislatura. Además, ha insistido al presidente en funciones de la Junta y candidato del Partido Popular de Andalucía a la reelección, Juan Manuel Moreno, en mover ficha, dice, para ser investido de nuevo, ya que le corresponde al haber ganado las elecciones del pasado 17 de mayo. Montero se ha pronunciado de esta manera en una atención a medios en el Parlamento andaluz en su primera comparecencia pública desde la noche electoral de las autonómicas.
9: El día 11 recogeré mi acta de diputada aquí en el Parlamento de Andalucía y renunciaré al acta de diputada en el Congreso de los Diputados, pero es que no hay ninguna novedad respecto a esto. Es lo mismo que vengo diciendo desde el primer día. En segundo lugar, a quien le corresponde mover ficha es al señor Moreno Bonilla. Ojalá fuera el Partido Socialista el que tuviera que hacer la conformación del gobierno. Ojalá es lo que aspirábamos. En las elecciones los ciudadanos se han pronunciado y por tanto le corresponde a Moreno Bonilla.
0: En otro orden de asuntos, la vicesecretaria general del PSOE federal ha señalado que está deseando conocer el sumario de la causa en la que se investiga a la exmilitante socialista Leire Díez y al exsecretario de organización del PSOE Santos Cerdán, entre otros, por su supuesta participación en una red que buscaría desestabilizar causas judiciales que afectan al PSOE y presuntas irregularidades en contratos de la Sociedad Española de Participaciones Industriales, y así saber en qué pruebas puede basarse la investigación.
9: Es una situación que conocemos aproximadamente desde hace un año, en donde conocimos algunos comportamientos del señor Cerdán, de la señora Leire Díez, que plantearon su salida del partido inmediata y, por tanto, la asunción de esas responsabilidades políticas. Pero sí estoy deseando ver lo que contiene el sumario. Cuando se levante el secreto de sumario, saber cuáles son las pruebas.
0: Y le adelantamos que muere el consejero de Universidad, Investigación e Innovación, José Carlos Gómez Villamandos. Nos informa Manuel Galán.
10: En efecto, Nicole, es una noticia de última hora. Hace unos minutos hemos sabido que Villamandos, quien fuera rector de la Universidad de Córdoba entre 2014 y 2022, ha perdido la vida a los 63 años tras padecer una larga enfermedad. Era catedrático del Departamento de Anatomía y Anatomía Patológica Comparadas de la Facultad de Veterinaria de la propia UCO y entre 2019 y 2022 ostentó la presidencia de la Conferencia de Rectores y Rectoras de las Universidades Españolas, esto es, en plena pandemia. Una vida dedicada a la docencia y la investigación y en estos últimos años a la política. Era uno de los 5 consejeros que se ha mantenido en su puesto con sus mismas atribuciones desde que Juanma Moreno armó su gobierno en julio de 2022, si bien ahora ejercía su cargo en funciones. El pasado 17 de febrero, Villamandos pasaba por los micrófonos de esta casa, la Onda Local de Andalucía, para defender la Ley de Universidades para Andalucía, el último texto que aprobó como consejero.
11: Una ley, un espacio donde se apueste mucho más, no solamente por la carrera profesional y por los derechos del estudiante, sino que se apueste de una forma muy decidida por la internacionalización del sistema universitario. Traemos muchos alumnos Erasmus, somos muy receptivos y atractivos desde el punto de vista de los másteres y del doctorado, pero España en su conjunto y Andalucía en particular tiene un déficit importante de captación de alumnos estudiantes de grado, ¿no?
0: Gracias, compañero. Desde aquí le damos el pésame a la familia del consejero. Y cambiamos de asuntos. Antonio Maillo critica el silencio de Juan Manuel Moreno tras las elecciones del 17 de mayo. Este martes el candidato de la coalición por Andalucía en las pasadas elecciones autonómicas y coordinador federal de Izquierda Unida, Antonio Maillo, ha premiado al presidente en funciones de la Junta y candidato a la reelección por el Partido Popular Andaluz, Juan Manuel Moreno, a dar la cara, dice, porque Andalucía no puede esperar. Así lo ha aseverado el dirigente de Izquierda Unida antes de presidir una primera reunión del grupo parlamentario que va a conformar por Andalucía en la nueva legislatura, conformado por 5 diputados en función del resultado de las elecciones del 17 de mayo.
12: Se lo digo también a Moreno Bonilla, si los grupos parlamentarios no vamos a esperar, porque Andalucía no puede esperar, debe aplicarse el cuento. Esta parálisis en la que tiene, el silencio, la opacidad, la incapacidad de lanzar ni un mensaje para dar orientación o seguridad a la sociedad andaluza sobre lo que va a hacer, no procede en una persona que está llamada, al ser la primera fuerza política, a ofrecer un proyecto de gobierno en Andalucía. ¿Su silencio a qué obedece? Andalucía no puede esperar y el gobierno y Juanma Moreno tiene que dar la cara.
0: Por otro lado, Antonio Maillo ha insistido en la idea de una reunión entre el PSOE y Sumar, los partidos que conforman el gobierno de coalición, a raíz de los presuntos casos de corrupción vinculados con los socialistas. El Gobierno de España ha resuelto 889 millones en ayudas para 333 municipios andaluces afectados por las borrascas. Estas se sucedieron en la comunidad autónoma entre noviembre de 2025 y febrero de 2026. Además de estos 889 millones, ya se ha ordenado el pago de más de 614 millones de euros a 291 municipios. Así lo ha dado a conocer este martes el delegado del Ejecutivo en Andalucía, Pedro Fernández. Este ha destacado la inmediatez de la acción del Gobierno durante la emergencia, así como tras esta con la aprobación del Real Decreto Ley 5/2026 del 17 de febrero, que establecía una inversión histórica de 7.000 millones de euros. De esta cantidad, Fernández ha recordado que 2.000 millones han sido destinados a los ayuntamientos para el arreglo de instalaciones municipales, infraestructuras, equipamientos dañados y, como novedad, para actuaciones de resiliencia o prevención a futuro para que las situaciones que encaremos en el futuro de inclemencia meteorológica no volvieran a repetirse.
13: El Gobierno ya ha resuelto la concesión de 889 millones de euros para 333 municipios de Andalucía, alcanzando por lo tanto al 59% de las entidades locales que pueden acogerse a este paquete de ayudas que financia el 100% de la recuperación de todos los daños sufridos y también de la ejecución de las obras para prevenir que no vuelvan a ocurrir.
0: Por otro lado, el delegado del Gobierno central en Andalucía critica que la Junta rechace abordar la nueva financiación autonómica. El Gobierno andaluz en funciones ha anunciado este martes que no acudirá a reuniones bilaterales con el Ministerio de Hacienda para abordar el nuevo sistema de financiación autonómica. La consejera andaluza en funciones de Economía, Hacienda, Fondos Europeos y Diálogo Social, Carolina España, ha señalado que las convocatorias bilaterales no buscan el bien común, dice, ni la equidad, sino que son solo un intento de contentar al independentismo en un momento en el que el Gobierno central flaquea y necesita comprar tiempo. Por su parte, el delegado del Gobierno central en Andalucía, Pedro Fernández, ha reprochado que el Gobierno andaluz en funciones, por cuestiones políticas y partidistas, no quiere abordar de manera bilateral con el Ministerio de Hacienda el nuevo modelo de financiación autonómica que sitúa a la comunidad como la más beneficiada segura de toda España. En declaraciones a los medios de comunicación en Granada, Fernández ha manifestado que le gustaría saber entonces ¿cuál es el modelo de financiación que plantea el Partido Popular?
13: Me gustaría saber cuál es el modelo de financiación que plantea el Partido Popular, porque no tenemos conocimiento, no sabemos todavía en absoluto cómo pretende resolver una situación que exige del máximo consenso, compromiso de las principales fuerzas políticas de este país, porque las comunidades autónomas estarán regidas, gobernadas por distintos signos políticos en función de los avatares de las sucesivas elecciones que vaya viendo, pero el modelo de financiación es un modelo que debe ser un modelo de Estado, que lógicamente sea capaz de dar respuesta a las necesidades de la prestación de los servicios públicos en todas las comunidades autónomas.
0: Fernández ha defendido que el modelo de financiación debe asegurar que ningún ciudadano viva donde viva tenga una prestación menor que otros de los servicios públicos. Sobre la propuesta que el Ministerio de Hacienda ha puesto sobre la mesa, ha señalado que con 5.700 millones de euros más adicionales cada año, Andalucía es la comunidad más beneficiada de toda España. Pedro Fernández ha añadido que la cantidad supera con creces la que el actual presidente en funciones de la Junta, Juan Manuel Moreno, reclamaba al Gobierno central. Ante las críticas, ha querido dejar claro que con el nuevo modelo, Cataluña sale menos beneficiada que Andalucía.
13: La comunidad autónoma de Andalucía, y esto ya no sé cómo decirlo, es la que más dinero va a recibir, la más beneficiada de toda España. 5.700 millones de euros más adicionales cada año. Es que no se trata de una posición política ni de poner a los catalanes, que en este caso salen menos beneficiados que Andalucía, cuantitativamente hablando, y eso es muy fácil de comprobar, sino que esto no va de intereses políticos y partidistas, sino de responsabilidad.
0: Así, el Consejo de Ministros ha aprobado este martes, a propuesta del Ministerio de Hacienda, un Real Decreto Ley para actualizar las entregas a cuenta correspondientes a 2026 que reciben del sistema de financiación las comunidades autónomas y las ciudades de Ceuta y Melilla. Las autonomías percibirán 157.731 millones para el presente ejercicio, un 7% más que en 2025. Por otro lado, el portavoz de Adelante Andalucía, José Ignacio García, ha criticado también la decisión del Gobierno andaluz en funciones de no acudir a reuniones bilaterales con el Ministerio de Hacienda. Concretamente ha dicho que el andalucismo del Partido Popular se acabó rápido. Era postureo, dice. Se niegan a una reunión bilateral para defender a Andalucía porque lo único que les interesa es defender al Partido Popular. Así lo ha asegurado García en una publicación en su perfil en la red social de X. Cambiando de asuntos, Antonio Sanz destaca la agilidad en la respuesta del Servicio de Extinción de Incendios Forestales de Andalucía, para que la mayoría de las 170 intervenciones realizadas hasta este inicio de junio hayan quedado en conato. Escuchamos al director del Plan de Emergencias por Incendios Forestales de Andalucía y consejero de Sanidad, Presidencia y Emergencias en Funciones, Antonio Sanz.
14: Todo lo que va de temporada hasta el 1 de junio hemos tenido ya 170 intervenciones en terrenos forestales. Este año tenemos más incendios que en el 2025, llevamos 58 incendios más que en el 2025, pero se han quemado 461 hectáreas menos, un total de 170 intervenciones, de los cuales, y es muy importante este dato, 119 han sido conato y 51 incendios. Los conato, pues lógicamente, es un objetivo fundamental que tiene que ver con la rapidez y la agilidad en la respuesta.
0: En este punto ha explicado que el del paraje natural Marismas del Burro, en el término municipal de Gibraleón, en Huelva, del domingo, este incendio llegó a extinguirse, pero se ha reactivado. Según han detallado desde el Plan Infoca en su cuenta de X, en la zona se encuentran en estos momentos dos grupos de bomberos forestales, dos agentes medioambientales, un técnico de extinción y un vehículo autobomba, así como por el aire trabajan dos anfibios ligeros y un helicóptero semipesado. El Servicio de Emergencias 112 Andalucía, perteneciente a la Agencia de Emergencias de Andalucía, ha alertado además de que el humo seguirá siendo visible durante toda la tarde y noche en distintos puntos de la provincia, especialmente en Gibraleón y Huelva capital. De este modo, señala que si el humo llega a la zona cerca donde habiten ciudadanos, como prevención se debe cerrar puertas y ventanas y también se proteja especialmente a mayores, niños y personas con patologías respiratorias. La consejera en funciones de Sostenibilidad y Medio Ambiente de la Junta de Andalucía, Catalina García, ha señalado que no existe un peligro en una zona de alto valor ecológico como esta.
15: Ahora mismo está muy concentrado, no existe un peligro en una zona de alto valor ecológico, pero tengan en cuenta ustedes, yo cuando estaba sentada ahí lo que veía era el viento, ese viento del norte que va racheando y que es el que hace que hace muy poquito ya lo estuviera otra vez controlado y ahora otra vez esté reactivado. Así que vamos a estar muy vigilantes, están allí la brigada del Infoca, los agentes medioambientales.
0: Y mientras Antonio Sanz celebra los dispositivos del Infoca, en el otro extremo se encuentra UGT Andalucía. El sindicato ha manifestado que comienza el alto riesgo de incendios con el dispositivo Infoca incompleto por la falta de previsión, la poca empatía, dice, el incumplimiento constante de acuerdos y la pésima gestión de la Dirección de Recursos Humanos. Además, ha señalado que este año se ha dado una situación que jamás se había dado hasta ahora debido a que el Infoca cuenta con 3 brigadas de refuerzo de incendios forestales de la comunidad. En concreto, una en Sevilla, una en Málaga y otra en Granada, cada una de ellas formada por 4 brigadas de 11 componentes. Y cambiando de asuntos, los sindicatos alertan del fantasma de la temporalidad y dependencia del sector servicios ante la bajada del paro. UGT, Comisiones Obreras y CESIF de Andalucía han celebrado la caída del paro en el mes de mayo en la comunidad, pero han destacado la necesidad de crear empleo estable y de calidad, además de avanzar en nuevos derechos laborales. La secretaria de Política Sindical de UGT Andalucía, Clara de la Colina, recalca que los datos deben servir para abrir una nueva etapa en la que el objetivo no sea únicamente crear empleo, sino garantizar que sea mejor remunerado y compatible con una vida digna.
16: Queremos aprovechar este informe para denunciar la parcialidad, que no responde a una elección voluntaria de las personas trabajadoras, sino a la imposibilidad de acceder a empleo a jornada completa. Esta situación genera salario insuficiente, dificulta la emancipación de las personas jóvenes, limita las cotizaciones futuras y aumenta el riesgo de pobreza laboral, incluso entre quienes tienen empleo. Además, la parcialidad afecta de forma especialmente intensa a las mujeres.
0: Por otro lado, la secretaria de Empleo de Comisiones Obreras de Andalucía, Trinidad Gallardo, ha matizado que la realidad laboral sigue mostrando más sombras que luces con la persistencia de la precariedad, con un desempleo de larga duración que roza el 42% y con un 61% de las personas en paro que no cobran ninguna prestación. De hecho, según ha destacado Comisiones Obreras, el 61% de los contratos que se hicieron en mayo en Andalucía fueron contratos temporales. Y estamos viendo, dicen, una tendencia en alza de este tipo de contratación. En este sentido, Gallardo señala que la economía andaluza tiene madurez suficiente para solventar el problema de la temporalidad.
17: La economía andaluza y su mercado laboral ya tienen la madurez, el músculo y la entidad suficiente para dejar atrás el fantasma de la temporalidad. Andalucía tiene cuerpo para consolidar un modelo laboral donde el contrato indefinido sea la norma mayoritaria y estructural. No podemos seguir permitiendo que con niveles tan altos de ocupación el modelo productivo se siga escudando en una flexibilidad ficticia. El tejido empresarial de nuestra tierra tiene la solvencia necesaria para garantizar la estabilidad y la dignidad que la clase trabajadora andaluza se ha ganado a pulso.
0: Finalmente, por su parte, el presidente de CESIF Andalucía, Germán Girela, ha advertido de que estos datos deben analizarse con cautela, ya que mayo es un mes favorable para el empleo por el incremento de la actividad en el sector servicios vinculado al inicio de la temporada turística y estival.
18: Mayo es tradicionalmente un mes favorable para el empleo por el inicio de la temporada turística y el aumento de la actividad en el sector servicios. Por tanto, seguimos viendo una fuerte dependencia de empleos estacionales vinculados al turismo y la hostelería, lo que dificulta consolidar un mercado laboral estable en Andalucía. No podemos conformarnos con un modelo productivo basado principalmente en la temporalidad. De hecho, 6 de cada 10 contratos firmados en mayo fueron temporales.
0: Girela ha insistido en que es imprescindible que las administraciones impulsen políticas de empleo orientadas a la estabilidad laboral y al fortalecimiento también de sectores innovadores como la industria, las energías renovables y las nuevas tecnologías. Alcanzamos las 7 y 23 de la tarde, hacemos una pausa y continuamos.
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1: Abrimos la crónica local en Córdoba. El nivel de los embalses de la provincia comienza a bajar con la primera ola de calor no oficial de la temporada, nos informa Rubén Montero, Matías Prats Radio, en Villa del Río.
2: El nivel de los embalses de Córdoba continúa su descenso y ya caen por debajo del 90%, coincidiendo con la primera ola de calor no oficial de la temporada, ya que la Agencia Estatal de Meteorología aún no la califica como tal. Esta semana comienza con los termómetros disparados, aviso amarillo por calor, hoy martes 2 de junio y sin pronóstico de lluvia en el horizonte. Según los datos de la Confederación Hidrográfica del Guadalquivir, los pantanos de Córdoba alcanzan este martes 2 de junio el 89,32% de su capacidad, con un total de 2.978,502 hectómetros cúbicos. Por poner un ejemplo, el pantano más grande de Andalucía, de Nájar, con 920,2 hectómetros cúbicos, se encuentra al 87,95% de su capacidad. La Breña, con 823,4 hectómetros cúbicos, está al 83,12%. O el Bembézar, con 327,9 hectómetros cúbicos de capacidad, se encuentra al 95,31%. Esto es todo. Saludos desde la provincia de Córdoba.

El éxito de Michael sigue marcando hitos y ahora la película protagonizada por Jafar Jackson ha superado ya los 800 millones de dólares de recaudación mundial. Además, el biopic del rey del pop va disparado a batir récords como el de convertirse en la película más taquillera de 2026 hasta ahora.

Como dice, Love Never Felt So Good. Esta canción se convirtió en el primer sencillo del segundo disco póstumo de Jackson, Escape.

Michael Jackson se convirtió en el primer artista en la historia en tener una canción top 10 en el Billboard Hot 100 en 5 décadas diferentes, cuando Love Never Felt So Good alcanzó el número 9 el 31 de mayo de 2014, a pocas semanas de que se lanzara.

El artista murió a los 50 años el 25 de junio de 2009. Aún así, la leyenda del pop sigue viva en forma de música y nosotros lo recordamos con uno de sus cientos de éxitos. Así nos despedimos hasta mañana en la primera edición de Este a Oeste. Mientras tanto, sigan informados e informadas en su emisora municipal o comunitaria.

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